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3: 6 de septiembre. 1847. Rotas las conversaciones entre México y Estados Unidos, Nicolás Phillips Trist manifiesta que sus tropas avanzarán sobre Chapultepec y la Ciudad de México. 1860, el presidente Benito Juárez proclama las leyes de reforma en Guanajuato. 1884, nace Eugenio Aguirre Benavides, militar que participó en la Revolución Mexicana. 1971, muere Ezequiel Padilla Peñalosa, orador, político, diplomático y escritor originario de la región de Tierra Caliente del estado de Guerrero. 1992, muere Rafael Solana, escritor mexicano del género dramático y narrativo, representativo de varias obras modernistas y surrealistas al final del siglo XX. Y 2007, muere Luciano Pavarotti, tenor italiano, considerado uno de los mejores de todos.

0: el rey. Canción tradicional mexicana ranchera, escrita por el cantante José Alfredo Jiménez y lanzada en 1971. El origen del famoso tema, de acuerdo a Alicia López Palazuelos, conocida artísticamente como Alicia Juárez, esposa del compositor, la letra nació durante una cena especialmente incómoda para ella por el interés que otro hombre le mostró. Dijo que aprovechaba cada oportunidad para levantar su copa y sonreírle sin darse cuenta que estaba acompañada por su esposo. Después de aquel momento, al mirar por la ventana, José Alfredo pronunció una de las frases icónicas de la canción: "Ya sé que soy un rey sin trono ni reina", que más tarde se convertiría en el eje central del tema. Tras el incidente, el cantante se encerró en el Tenampa, uno de los bares que frecuentaba, y a la mañana siguiente ya tenía lista El Rey, canción que los mexicanos han adoptado como propia y que nos identifica en el resto del mundo.
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2: La leyenda de Santa Prisca. A mediados del siglo XVIII, cuando se empezó la construcción de la parroquia de Santa Prisca en 1751, muchos obreros y artesanos estaban dedicados a esculpir en cantera los detalles finos y minuciosos para adornar la fachada y el interior del templo, incluyendo las corolas de las flores, los santos y los ornamentos en las dos torres gemelas. La parroquia enorme, alta, con el color natural de la cantera, envuelta en andamios de postes delgados, atados con ixtle, parecía un tejido que desafiaba al cielo que comenzaba a oscurecer.

Pronto, las nubes llenas de malos augurios parecían lanzarse hacia la tierra, amenazando ruina y destrucción. Un viento empezó a soplar por las calles de Taxco y silbaba sobre las torres de la parroquia. Todo quedó en tinieblas. Los maestros y obreros aterrorizados bajaron precipitadamente de los andamios. Se veían relámpagos furiosos que parecían azotar al huisteco. Bramaban las nubes, los truenos se sucedían unos a otros, se acercaba una terrible tormenta con intenciones de arrasar a la ciudad y a la parroquia. Todo era terror y suspenso en aquel instante tenebroso y fatídico. De repente, un estruendoso relámpago hizo una silueta negra que se abalanzó sobre la parroquia e hizo brillar la cúpula. Toda la talavera se iluminó con luces desconocidas, dejándose ver la leyenda que figura en la cúpula. Gloria a Dios en las alturas y paz en la tierra a los hombres de buena voluntad. Tanto maestros, obreros como nativos de la población que presenciaron tal acontecimiento se pusieron a rezar con los brazos en cruz, llenos de terror de que los demonios furiosos destruyeran su hermoso santuario.

hermosísimas nubes, apareció sobre la parroquia una bellísima dama. Llevaba elegante y brillante ropaje de los mártires romanos. Sonriente, tranquila y con mirada serena, sujetaba entre sus suaves manos a los relámpagos destructores. Con una los estrujaba más fuertemente y con la otra sostenía la palma de los mártires. Con ella tendió al espacio su bendición y así su templo, y los tasqueños se salvaron de la muerte. Luego desapareció tenuemente en medio del crepúsculo nocturno.

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6: ¿Sabías que? Benjamin Franklin dijo una vez: es universalmente sabido que al digerir los alimentos acostumbrados en los intestinos de los seres humanos, se crea o produce una gran cantidad de viento. Por lo que expulsar gases puede resultar incómodo, incluso penoso. Unos cambios sensatos en su alimentación le pueden ayudar. En la prevención, evite bebidas carbonatadas, mastique perfectamente la comida. Las partículas grandes causan gases al pasar al intestino grueso, sin haber sido digeridas del todo. Coma despacio, si lo hace rápidamente, tragará aire. Remoje los frijoles antes de cocinarlos. Eso elimina algunos disacáridos indigestos. Tire esa agua y cocínelas con agua nueva. Un té de albahaca, hinojo y manzanilla pueden ayudar a disminuir algunas flatulencias.
5: Pequeños cambios en tu vida, grandes resultados en tu salud.
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0: ¿Sabías que si eres mujer y fumas 3 cigarrillos al día, en realidad tu cuerpo está recibiendo el daño de 6? No es exageración, es ciencia. El cigarro atrapa a hombres y mujeres por igual, pero los efectos en el cuerpo femenino son significativamente más agresivos. Y las razones por las que una mujer empieza a fumar tampoco son las mismas que las de un hombre. Hoy vamos a hablar del tabaquismo con enfoque de género. El humo del cigarro contiene unas 7000 sustancias químicas y su efecto es más agresivo en las mujeres. ¿Por qué? Porque el tórax femenino tiene menor superficie que el masculino. Eso hace que el riesgo de desarrollar enfisema, bronquitis crónica o cáncer pulmonar se duplique con cada cigarrillo. Pero no solo los pulmones están en riesgo. Algunos compuestos del tabaco son disruptores endocrinos. Alteran el equilibrio hormonal, en particular de los estrógenos, que son clave para el ciclo menstrual y la fisiología femenina. Esa alteración aumenta el riesgo de cáncer de mama. Por eso, si una mujer fuma y quiere usar anticonceptivos o terapia hormonal por menopausia, debe hacerlo bajo estricta vigilancia médica. No son solo físicas. Se ha observado que las motivaciones para fumar también cambian según el género. En las mujeres, el motor principal es la sensación de empoderamiento. El cigarro como símbolo de libertad o control. En los hombres, en cambio, suele ser la curiosidad o el deseo de pertenecer a un grupo. Y cuando se trata de dependencia, ellas reportan con más frecuencia razones emocionales. Fuman porque están estresadas, tristes o con problemas de pareja. El cigarro se convierte en un refugio emocional. Los varones, por su parte, suelen fumar en contextos sociales, en reuniones con amigos, después del partido de fútbol, en la sobremesa. En México, alrededor de 15 millones de personas fuman. Según la Encuesta Nacional de Consumo de Drogas, Alcohol y Tabaco 2025, el 9% de las mujeres adultas consume tabaco. Y aunque hoy parezca un fenómeno moderno, los relatos del siglo XVI ya describían a mujeres fumando en las calles de lo que hoy es la Ciudad de México. Algo que inquietaba a los migrantes europeos. Con el tiempo, fumar fue mal visto en las mujeres y se consideró exclusivo de los hombres. Pero la industria tabacalera del siglo XX cambió eso. Y ahora su mercadotecnia ya no va dirigida a los adultos, sino a niños, niñas y adolescentes, porque son los que van a durar más tiempo fumando. La mejor decisión es no empezar. Y si ya fumas, recuerda que las etapas de la vida cambian. El embarazo, la lactancia, la menopausia son momentos en los que desintoxicar el cuerpo no es un capricho, sino una necesidad. Desenmascaremos el atractivo del cigarro, tanto en hombres como en mujeres. Veamos más allá del humo y la publicidad, porque el cigarro no distingue sueños, planes ni proyectos. Pero tú sí puedes distinguir entre lo que te atrapa y lo que te libera. Con información de la doctora Guadalupe Ponciano, de la Facultad de Medicina de la UNAM. Les saluda Mónica Genis.
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1: Isidro de León Vega.
3: Y ahí le va para toda la gente de Guerrero, este popurrí minero 100% taxqueño, mi compa.
1: Nació el 15 de mayo de 1976 en Taxco de Alarcón. En 1993 comenzó a tocar de manera formal la trompeta, instrumento que heredó y dio continuidad a sus sonidos en memoria de su padre, Don Tomás de León, e incursionó a la banda de La Candelaria. Tomó clases de manera profesional de trompeta con el maestro Daniel Beltrán y se inscribió en la clínica de trompeta, el Gran Forum de la Ciudad de México. Perteneció a la Sonora Caribú, el grupo Indomable, y formó la banda La Jumilera, con quien lleva más de 15 años como su líder y con quien ha grabado dos discos bajo los arreglos musicales de su autoría.

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2: En la época en que fue construida Santa Prisca, florecía en la Nueva España el arte barroco que había surgido en Italia y cuyo nombre, en italiano, barroco, significa extravagante, mezclado, impuro, en términos estrictamente estéticos. El barroco se impuso en México y todas las iglesias construidas durante ese lapso recibieron la influencia de este estilo que modificó la traza inicial de esos templos. Dentro de este periodo artístico se erigió la parroquia de Santa Prisca, cuyas características son netamente barrocas y realizadas según la mejor tradición de los templos de México correspondientes a la época. La planta en una cruz latina, con la cúpula sobre el cruce, las torres a pie y entre ellas la fachada, entre los brazos de la cruz, quedan situadas la sacristía, el bautisterio y el cuadrante.
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3: En el Real de Minas de Taxco, la autoridad máxima era el subdelegado, antes llamado alcalde mayor, que ostentaba el poder político, administrativo y militar. En este real, los realistas tenían dos campamentos militares, uno en Acuitlapan y otro en Taxco. Unidos a este poder estaban los curas de la iglesia de Santa Prisca, San Bernardino y los de otras iglesias de los pueblos vecinos que defendían los intereses del alto clero. La mayoría de empresarios mineros y comerciantes que tenían sus negocios en Taxco eran ricos comerciantes españoles que generalmente vivían en la Ciudad de México. La ciudad era protegida por las fuerzas militares del virreinato, de tal suerte que los habitantes de Taxco eran controlados por estos sectores sociales ligados al poder virreinal.
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2: El proyecto arquitectónico fue realizado por Cayetano de Sigüenza, pero no hay seguridad de quien realizó la obra. En un poema hecho para conmemorar el regreso de Don Manuel de la Borda, se habla de un tal Durán, del que se dice fue el artífice de esta iglesia. Por eso se cree que él pudo haber participado en la realización de la obra. En el Archivo General de la Nación aparece el nombre de Don Diego Durán, que vivía en México hacia 1753. Fue precisamente por el tiempo en que fue construida Santa Prisca. Por otra parte, el Durán mencionado en esos versos pudo haber sido Don Miguel Custodio Durán, uno de los arquitectos que firmaban las ordenanzas para arquitectos de 1736. En último análisis y según los datos más seguros, parece que el proyecto fue de Sigüenza. Durán dirigió la construcción y el maestro de obras fue Don Juan Caballero.
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2: 6 de septiembre. 1847. Rotas las conversaciones entre México y Estados Unidos, Nicolás Phillips Trist manifiesta que sus tropas avanzarán sobre Chapultepec y la Ciudad de México. 1860, el presidente Benito Juárez proclama las leyes de reforma en Guanajuato. 1884, nace Eugenio Aguirre Benavides, militar que participó en la Revolución Mexicana. 1971, muere Ezequiel Padilla Peñalosa, orador, político, diplomático y escritor originario de la región de Tierra Caliente del estado de Guerrero. 1992, muere Rafael Solana, escritor mexicano del género dramático y narrativo, representativo de varias obras modernistas y surrealistas al final del siglo XX. Y 2007, muere Luciano Pavarotti, tenor italiano, considerado uno de los mejores de todos los

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1: El Rey. Canción tradicional mexicana ranchera, escrita por el cantante José Alfredo Jiménez y lanzada en 1971. El origen del famoso tema, de acuerdo a Alicia López Palazuelos, conocida artísticamente como Alicia Juárez, esposa del compositor, la letra nació durante una cena especialmente incómoda para ella por el interés que otro hombre le mostró. Dijo que aprovechaba cada oportunidad para levantar su copa y sonreírle sin darse cuenta que estaba acompañada por su esposo. Después de aquel momento, al mirar por la ventana, José Alfredo pronunció una de las frases icónicas de la canción: "Ya sé que soy un rey sin trono ni reina", que más tarde se convertiría en el eje central del tema. Tras el incidente, el cantante se encerró en el Tenampa, uno de los bares que frecuentaba, y a la mañana siguiente ya tenía lista El Rey, canción que los mexicanos han adoptado como propia y que nos identifica en el resto del mundo.
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1: Marcelo Sánchez Díaz nació el 14 de agosto de 1971 en Taxco de Alarcón, Guerrero. A los 9 años de edad, participó en el concurso de la canción ranchera en el marco de la Feria Nacional de La Plata. Cuando tenía 25 años, ingresó al grupo Villa de Plata, después a Los Nuevos Reyes, simultáneamente al trío Los Andariegos y a la agrupación Reencuentro. En solitario, ha consolidado su carrera, presentándose en distintos foros y festivales.

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2: La antigua iglesia del Real de Minas de Taxco era extremadamente pobre, pues tenía techo de tejamanil y una sola torre con una campana. Fue varias veces reparada y a fines del siglo XVII, un rayo incendió el altar mayor, con lo que el templo quedó en ruinas. A mediados del siglo XVIII, don José de la Borda, rico minero, viendo el estado tan deplorable en que se hallaba la iglesia, decidió construir una nueva, Santa Prisca. Borda se había enriquecido con su mina San Ignacio y se mostraba generoso en todo. Por aquellos días, se acababa de ordenar sacerdote su hijo Manuel de la Borda, y don José quería que su hijo celebrara en un templo expresamente edificado para él.
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2: 6 de septiembre. 1847. Rotas las conversaciones entre México y Estados Unidos, Nicolás Phillips Trist manifiesta que sus tropas avanzarán sobre Chapultepec y la Ciudad de México. 1860, el presidente Benito Juárez proclama las leyes de reforma en Guanajuato. 1884, nace Eugenio Aguirre Benavides, militar que participó en la Revolución Mexicana. 1971, muere Ezequiel Padilla Peñalosa, orador, político, diplomático y escritor originario de la región de Tierra Caliente del estado de Guerrero. 1992, muere Rafael Solana, escritor mexicano del género dramático y narrativo, representativo de varias obras modernistas y surrealistas al final del siglo XX. Y 2007, muere Luciano Pavarotti, tenor italiano, considerado uno de los mejores de

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1: El Jarabe Tapatío. Una composición musical y una danza folclórica originaria del estado de Jalisco. Constituye la variante más conocida de los jarabes mexicanos, un género musical y dancístico desarrollado entre finales del periodo virreinal y el siglo XIX, mediante la integración de diversos sones y aires populares de una misma composición. Tradicionalmente es interpretado por una pareja y representa de manera simbólica el cortejo entre un hombre y una mujer, mediante una secuencia de desplazamientos, zapateados y figuras coreográficas. A lo largo del siglo XX, su incorporación a espectáculos folclóricos, programas educativos y representaciones artísticas nacionales e internacionales contribuyó a consolidarlo como una de las expresiones más representativas del folclore mexicano y uno de los símbolos culturales más difundidos del país.

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2: Leyenda del Callejón del Hundido. Un hogar humilde de la tierra de Tetelcingo, donde actualmente se ubica la ciudad de Taxco, fue el escenario de sombras y de terror. De sombras y de terror. Los padres de Jaliel creían ciegamente en la existencia de un ser superior a sus dioses y que estaba en los cielos y en la tierra. Mientras que el joven mantenía vivas en su corazón las creencias ancestrales, rindiendo culto al sol, la luna, el agua y las estrellas. Un mal día, los padres, iracundos, le exigían a Jaliel, en medio de amenazas infernales, a que rindiera adoración al ser que ellos creían grande, omnipotente. El hijo lanzó amenazas de muerte a sus progenitores si no cesaban en su loco empeño. Los padres, cegados por la ira, levantaron los brazos al cielo en forma de cruz y, tirados en el suelo, arrojando espuma por la boca, lanzaron contra su hijo la maldición más horrenda y horrible de la tierra.
3: ¡Maldito! ¡Maldito! ¡Que tus dioses te arrojen al abismo infinito del castigo y del tormento!

Jaliel, al oír la sentencia dictada por sus padres, alucinado y perturbada su alma, salió de la casa paterna mediabundo y triste. Encaminó sus pasos a la vera del camino que se encontraba en lo alto de la colina cubierta de frondosos árboles. En su carrera de demencia, tropezó de improviso con una piedra que el destino le ofreciera, cayendo con la cabeza destrozada. Y saliendo de su corazón la sangre a borbotones. Jaliel, en medio de las garras de la muerte, imploró clemencia a ese ser omnipotente, desconocido para él, pero que sus padres le ofrecían en ese mismo instante. El cielo se rasgó y un relámpago cizagueó deteniéndose en el lugar donde yacía el cuerpo de Jaliel.

0: quien obtuvo el perdón del Dios grande y poderoso. Pero en castigo, su cuerpo ya inerte se fue hundiendo poco a poco, quedando sobre la superficie de la tierra la silueta de Jaliel, brotando un pequeño manantial de agua en el sitio en el que explotó el corazón maldecido por sus padres.
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3: Las fuerzas de Hermenegildo Galeana tomaron el Real de Taxco el 25 de diciembre de 1811, cumpliendo así la misión que les había encomendado el general José María Morelos y Pavón. Poco después, ya controlada la ciudad por los insurgentes sitiadores, se incorporó Morelos, lo acompañó Nicolás Bravo y otros jefes insurgentes. José María Morelos y sus hombres de confianza se hospedaron en la Casa Grande esa misma noche, donde también ahí se encontraba el general Galeana. Un poco antes, Galeana le entregó al general Morelos la plaza de Taxco, 11 prisioneros europeos y algunos otros americanos realistas.
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1: Moisés Astudillo. Nació en Taxco de Alarcón el 4 de septiembre de 1973. Es licenciado en Administración de Empresas y en Educación Artística. A los 11 años, participó en el primer concurso de canción ranchera en el marco de la 49ª Feria Nacional de La Plata, en Taxco, quedando en primer lugar. Perteneció a los grupos musicales Amigo 925, Fascinación, Gaviota, Villa de Plata, Los Nuevos Reyes Auténticos de Taxco y Versión 3. Fundó el grupo Luna y Sol, con el que aún sigue viviendo.

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2: María Manuela Pineda, la capitana, oriunda de Taxco, India Náhuatl y sus seguidores provocaron las primeras revueltas en la ciudad de Taxco en noviembre de 1810, ya que José María Morelos y Pavón en ese mes y año se encontraban en Costa Grande, en Tepecuacuilco y la hacienda de Tepetlapa. Luis Pinzón y Francisco Hernández respectivamente se levantaron en armas el 18 de septiembre de 1810 en contra del rey.
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2: 6 de septiembre. 1847. Rotas las conversaciones entre México y Estados Unidos, Nicolás Phillips Trist manifiesta que sus tropas avanzarán sobre Chapultepec y la Ciudad de México. 1860, el presidente Benito Juárez proclama las leyes de reforma en Guanajuato. 1884, nace Eugenio Aguirre Benavides, militar que participó en la Revolución Mexicana. 1971, muere Ezequiel Padilla Peñalosa, orador, político, diplomático y escritor originario de la región de Tierra Caliente del estado de Guerrero. 1992, muere Rafael Solana, escritor mexicano del género dramático y narrativo, representativo de varias obras modernistas y surrealistas al final del siglo XX. Y 2007, muere Luciano Pavarotti, tenor italiano, considerado uno de los mejores de todos.

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el sinaloense. Son regional mexicano del compositor potosino Severiano Briceño, publicado en 1944. Sin embargo, su origen se remonta al 10 de octubre de 1943, cuando el autor se dirigía a los Estados Unidos como parte del trío Los Tamaulipecos, a realizar una gira por ese país y Canadá. Una fuerte tormenta en el Pacífico dañó unos tramos carreteros al sur del estado de Sinaloa e hizo que Severiano Briceño y sus acompañantes se detuvieran en la ciudad de Mazatlán, en específico en un bar o centro nocturno denominado El Torito Manchado. En este lugar, conversando con un grupo de personas, surgió la petición de componerle una canción al estado de Sinaloa. La verdadera historia es que quien hizo la petición fue Rodolfo Rodríguez Vega, apodado El Negro, que venía de Navolato, pero decían que era del Roble, porque trabajaba en el ingenio. Su personalidad y estilo fueron fundamentales para que Severiano Briceño pudiera crear la letra de la canción El Sinaloense.

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5: Gracias por acompañarnos en esta noche a través del 1310 de Radio Guerrero Taxco. Les saluda Juan Abor García Fuentes y bueno, quiero comentarles que vamos a llevarles el siguiente set musical con la música, con las melodías que interpreta el grupo Tropirroyo, que apareció en el año 1989 con su álbum Tropirroyo 1. Este disco fue su característica por ser un popurrí de éxitos de otros artistas y de otros grupos y marcó el inicio de su éxito en la música. Vamos a escucharlos a Tropirroyo con su Tropirroyo 1, volumen 8, a través de Radio Guerrero Taxco.

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3: Guadalajara. Escrita por el compositor Pepe Guízar en 1936, para ser interpretada por conjunto de mariachi y dedicada a la ciudad mexicana del mismo nombre. La Sociedad de Autores y Compositores de México afirma que una de las primeras grabaciones de esta canción fue realizada por Tito Guízar, primo del compositor, en estudios de la compañía RCA Víctor en septiembre de ese mismo año. Guadalajara es una de las canciones

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0: escuchando al grupo I con sus tropirrollos y bueno, en estos momentos vamos a enlazarnos con nuestros compañeros de la Hora Nacional, la Ciudad de México, para llevarles este interesante programa donde trae la información, también trae historia, música, anécdotas importantes, pero sobre todo también historia. Este programa de la Hora Nacional a través de Radio Guerrero Taxco. Regresamos a las 11 de la noche.
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0: Muy buenas noches. Gracias por estar con nosotros una vez más en La Hora Nacional, un espacio para las historias, las voces, la música y todo lo que nos ayuda a conocer mejor a México. Yo soy Leos y como siempre está conmigo mi querido Cha.
1: Buenas noches, México. Hoy vamos a compartir los resultados que se presentaron en el informe de gobierno y de la estrategia Atención a las Causas con los Festivales por la Paz. Estos espacios buscan acercar a las comunidades actividades culturales, deportivas y artísticas como alternativas de convivencia y de participación.
0: Justamente hablando de música y de jóvenes, nos estamos acercando a la gran final de México Canta 2. Esta iniciativa busca encontrar nuevos talentos, pero también algo más importante, hacer que la música sea una herramienta para construir mensajes de paz e identidad.
1: También estamos muy cerca del Día Internacional de la Alfabetización, que se conmemora cada 8 de septiembre. Nuestros amigos de Linnea nos traen información muy interesante sobre las oportunidades que existen para que jóvenes y adultos aprendan a leer y escribir, sigan con sus estudios y puedan cambiar sus posibilidades de vida.
0: En nuestra sección Mujeres en la Historia recordaremos a una mujer extraordinaria considerada la primera muralista mexicana, Aurora Reyes. Ella fue pintora, poeta, maestra, activista, defendió los derechos de las mujeres y vinculó su trabajo artístico con las causas sociales.
1: En nuestros flashazos del bienestar hablaremos de los servicios dirigidos a mujeres para ayudarlas en su bienestar físico y psicológico.
0: Y les daremos toda la información sobre septiembre, mes del testamento, porque este documento nos ayuda a ordenar nuestro patrimonio, proteger a nuestra familia y dejar claras nuestras decisiones. Todo esto y mucho más en nuestra primera media hora. Hay temas que tienen que ver directamente con la vida cotidiana. Poder ir al doctor, estudiar, tener una vivienda o encontrar oportunidades para salir adelante.
1: En salud hay varios datos que vale la pena poner sobre la mesa. En este periodo se abrieron 33 hospitales, 11 unidades de medicina familiar y 38 centros de salud y consultorios para acercar la atención médica a más personas.
0: Esto se suma a los más de 12.000 nuevos consultorios de atención primaria del Servicio Universal de Salud que abren a partir de enero de 2027 en los 24 estados donde opera el IMSS Bienestar.
1: Además, el 14 de septiembre abre una convocatoria para profesionales de la salud jubiladas y jubilados que quieran incorporarse al personal que atenderá estos consultorios.
0: Hablando de acercar la atención médica a las personas, está Salud Casa por Casa, que lleva las consultas directamente hasta los hogares.
1: Ya se han hecho más de 18 millones de consultas médicas a domicilio y son gratuitas. La idea es muy simple, acercar la atención y sobre todo prevenir antes de que un problema de salud se complique.
0: Existe otro cambio importante en algo que durante años podía ser un verdadero dolor de cabeza. Conseguir un lugar en la preparatoria.
1: Con Mi Derecho, Mi Lugar, el proceso busca que las y los estudiantes tengan mayores posibilidades de acceder al bachillerato que quieren. Y el dato es que 74.2% ingresó a su primera opción.
0: Además, hay becas para estudiantes de primaria, secundaria y bachillerato. Y cada vez llegan también a más jóvenes que estudian en universidades públicas.
1: Y hablando de infraestructura educativa, al terminar el 2026 habrán construido 401 preparatorias, 3 universidades de Rosario Castellanos y 25 universidades Benito Juárez, además de que se habrán mejorado 73.000 escuelas.
0: Y esto nos lleva a otro tema. Las oportunidades para los jóvenes también tienen que ver con la seguridad.
1: Exactamente. La atención a las causas parte de una idea simple: acercar a los jóvenes al arte, la cultura, el deporte y la educación. Por eso se habla de bienestar social y de garantizar derechos como parte de esta estrategia.
0: Una parte de este trabajo también busca hacer comunidad con los Festivales por la Paz. Ya van 51 festivales con una asistencia de 2.641.646 personas. Son espacios que llevan actividades y convivencia a distintas comunidades.
1: También está el tema de la vivienda. Se han entregado 33.000 escrituras y en materia de créditos hay más de 7 millones de familias beneficiadas.
0: Además, hay obras que están cambiando la manera en que nos movemos. Por ejemplo, se inauguró el tren Insurgente hasta Observatorio y el tren Felipe Ángeles hasta Tecámac.
1: Y la construcción de infraestructura sigue. Son más de 3.000 kilómetros de nuevas obras que se están construyendo en distintas partes del país.
0: Y al final son temas que están conectados, porque cuando hablamos de bienestar, es tener acceso a servicios, encontrar oportunidades, tener un lugar para vivir y mejores condiciones para salir adelante. El deporte, la cultura, la música y la convivencia comunitaria son espacios que tienen niñas, niños y adolescentes para expresarse.
1: Los Festivales por la Paz llevan actividades culturales y recreativas a los espacios donde vive la gente, porque construir paz también implica recuperar la calle, la cancha, la plaza y los espacios comunitarios como lugares de encuentro, creatividad y participación.

0: Hoy les vamos a platicar sobre el ABC de las emociones, que es una estrategia que busca que niñas, niños y jóvenes aprendan a reconocer y expresar lo que sienten, hablar de sus emociones y saber cuándo necesitan pedir ayuda.
1: En las escuelas los lunes va a haber una hora semanal con pláticas, ejercicios, juegos y otras dinámicas para abrir estos espacios de escucha y acompañamiento. Y justo de esto vamos a hablar en la siguiente cápsula.
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1: El próximo 8 de septiembre se conmemora el Día Internacional de la Alfabetización. Esta fecha nos recuerda que aprender a leer y escribir es mucho más que adquirir una habilidad. Es abrir la puerta a otros conocimientos, ejercer derechos y tener mayores posibilidades de participación en la vida social. La UNESCO señala que este día se celebra desde 1967.
0: Hoy queremos conocer la labor del INEA porque nunca es tarde para empezar. Durante 2026, el instituto ha impulsado acciones para incorporar a jóvenes y adultos a los procesos de alfabetización y educación básica. En México todavía hay millones de personas que requieren atención educativa, así que conocer las opciones disponibles puede hacer una gran diferencia. Pues ya estamos a nada, a unos días de conocer a los ganadores de la segunda edición de México Canta, y ha sido un camino muy intenso para estos jóvenes. Hay participantes de México y Estados Unidos con distintos estilos y formas de interpretar la música regional mexicana.
1: Sí, ahora sí ya estamos en la recta final. Y para platicar de cómo están llegando los jóvenes a esta etapa, está con nosotros una vez más Miguel Ángel Trujillo, presidente del Consejo Mexicano de la Música. Miguel Ángel, bienvenido de vuelta a la Hora Nacional.
6: Muchas gracias, León. Muchas gracias, Cha. Un placer estar nuevamente con ustedes. Les digo que siempre que vengo me siento en casa.
0: Pues ya es que eres
6: como
0: de casa.
6: Normal en este programa.
0: Claro.
6: Y les agradecemos muchísimo porque es una gran oportunidad para compartir con la gente lo que está pasando en México Canta. Ya tuvimos la semifinal de Los Ángeles, que fue el 23 de agosto, y ahí tuvimos a tres participantes de los siete que pasaron a la final, que es el 13 de septiembre en el Auditorio Nacional. Ellos fueron Tiffany, que es de Los Ángeles, fue Rosalba, que es de Chicago, y Joshua Soto, que es de Nueva York. Así que
0: wow, ¿qué tal?
6: Del país completo, zona
0: de
6: oeste,
0: costa,
6: centro
0: costa.
6: Y
0: sí,
6: oeste, ¿no?
0: Sí.
6: Y de México tuvimos la semifinal este domingo pasado en Mazatlán.
0: ¿Qué tal? Qué increíble.
6: En el Teatro Ángela Peralta, un teatro muy bonito, icónico.
0: Wow.
6: Y ahí también, pues, la gente votó, porque este año todas las etapas han sido por voto del público.
0: Uh-huh.
6: Entonces, la final de México, los semifinalistas de México, fueron Bel, que es la Malishita, que es una chica que canta en español, en maya y en inglés. Entonces, la parte de las lenguas originarias, uh-huh, nos encantó, porque
0: increíble,
6: aparte es
0: súper
6: moderno.
0: Que México Canta sea la manera que la conocemos.
6: Claro. Exactamente.
0: Y súper moderno, como dices tú.
6: Y muy, era como entre una cumbia, reggaetón, muy padre, ¿no? Y también pasó Luna López, que es de Morelos,
0: uh-huh,
6: una chica que cantaba en un mercado, vendía naranjas y
0: wow,
6: cantaba en el mercado. Y pasó Brian, que es de Clave 5-7, más música con tuba, con acordeón, bajo sexto.
0: Okay.
6: Y como decías, o sea, tenemos de todos los géneros posibles dentro del regional mexicano, porque este año el concurso, uh-huh, se centró. El año pasado teníamos bolero, uh-huh, teníamos rock, teníamos de todo, pero este año el enfoque fue en la música regional mexicana. O tradicional mexicana, que es más correcto, tradicional mexicana.
0: Sí, claro, claro.
6: Mexicano. Y me faltó una cosa importante. que hay un séptimo participante.
0: Ah, caray.
6: Entonces, ahorita estamos en un dilema porque hay un par de participantes que se quedaron en la rayita y nosotros como Consejo Mexicano de la Música, pues, si pudiéramos tenerlos a todos en la final, a los 14 los tendríamos.
0: Sí.
6: Pero son 7, quizá podamos empujar ahí para que sean 8.
1: Uf. ¿Y cómo van a tomar esa decisión? Qué difícil también para ustedes.
6: Creo que es importante porque se quedaron ahí en las votaciones, sí. Y creo que merecen una oportunidad más. Digo, independientemente del trabajo que vamos a seguir haciendo con el resto de los participantes después de la final, porque
1: claro.
6: Nuestro interés es pues no solamente sacar a los muchachos de su medio ambiente ahora y se acabó el concurso y ya no, sino
1: claro.
6: Queremos seguirlos impulsando para que en verdad tengan una oportunidad dentro de la industria.
1: Claro,
0: claro, porque además tú eres un personaje de la industria de hace muchos años que has visto ir y venir a tantos autores, cantantes, grupos, etcétera, etcétera. Pero ahorita, por ejemplo, esto que está pasando en México Canta es muy interesante porque son canciones que tienen un tema, que tienen una manera de hacerse, que es principalmente hablar del amor, ¿no? Como una cuestión que nos une a todos.
6: Sí, pues fíjate que este año fuimos un poquito más relajados en cuanto a las temáticas y hay un par de canciones ahí que tienen un par de palabras altisonantes y pero
0: ya estamos en el siglo XXI, ya.
6: Sí, sí, pero esa es un factor importante porque el más grande tiene 24 años.
1: Ay,
6: hay participantes,
1: muy
6: están muy chiquitos, sí. Todos, de verdad. Y fue muy, muy interesante porque unimos, si recuerdan el año pasado, era un concurso también para autores.
1: Claro, ¿no?
6: Sí. Y escogimos las canciones para dárselas a los participantes. Este año decidimos cambiar un poquito eso y la maestra Mónica Vélez, uh-huh. Que ganó por ahí un premio también muy recientemente, aparte del Latin Grammy y otros que ha ganado, con un equipo de autores se escribieron más de 400 canciones. Uf. Para escoger las 14 con las que iban a participar.
1: ¿Qué tal?
6: O sea, fue una labor titánica, muchos estilos, muchas cabezas, muchas historias. Entonces tuvo
0: muchos corazones.
6: Muchos corazones,
0: sí,
6: muchas
0: claro.
6: Emociones,
0: sí,
6: sobre
0: exactamente.
6: Todo, ¿no? Entonces ha sido un... este segundo año lo siento que fue mucho mejor que el primero. Obviamente teníamos esa curva de aprendizaje. Claro. Y la presidenta ya nos dijo que para 2027 ya vayamos pensando.
0: Oye, Miguel, pues ya sabes que aquí La Hora Nacional es su casa.
6: Lo
0: por
6: sé.
0: Favor, queremos que vengan con nosotros para platicar los personas que queden ganadoras, los finalistas, todos los que quieras traer aquí es su casa.
6: A mí me encantaría traer a los 14 porque son muy, muy talentosos todos. Pero obviamente pues los ganadores tendrían que estar aquí. Encantado. Muchas gracias por la invitación y... con cultura ahí nos ponemos de acuerdo muy bien para poderlos traer a que platiquen con ellos, por supuesto.
1: Buenísimo.
0: Órales. Pues muchísimas gracias por venir aquí a La Hora Nacional. Mira, piel de gallina ya.
6: Falta poquito, 13 de septiembre ya en el Auditorio Nacional.
0: Sí, y qué padre, ¿no? Porque sí, México es un país con tantos músicos, con tanto talento, con tanto corazón, que es bien importante que se hagan este tipo de iniciativas pues para que los podamos conocer y que ellos también sientan y sepan que lo pueden hacer, que no es nada más un sueño, sino que se puede llevar a cabo.
6: Y fíjate, somos tan musicales que México es el 10º mercado de música del mundo.
0: Imagínate,
6: entonces,
0: el 10º.
6: Aquí, donde, si estamos felices, música, si estamos tristes, música, si queremos
0: pues
6: echar fiesta.
0: Pues la música es parte de nuestra vida.
6: Es,
0: ¿sí?
6: Es parte de nuestra sangre y nuestro
0: sí,
6: ADN, ¿no?
0: Así es. Así es, Miguel, pues muchísimas gracias. Te lo agradecemos muchísimo, como siempre.
6: Al contrario, ustedes, y los esperamos en México Canta.
1: Increíble.
0: Pues ahí estamos.
1: Ahí estamos. Ahí gracias. Estaremos. Y esperamos que ustedes estén aquí con nosotros, como todos los domingos en La Hora Nacional. Aurora Reyes fue una mujer que rompió esquemas. Fue pintora, poeta, maestra, activista y la primera muralista mexicana. Y su obra tocaba temas sociales y escenas de la vida cotidiana. Además, participó activamente en las luchas de las mujeres y de los trabajadores.
0: Aurora Reyes defendió, entre otras causas, el derecho de las mujeres al voto y a ocupar cargos públicos. También impulsó acciones relacionadas con el bienestar de las trabajadoras del magisterio y promovió espacios para sus hijos. Vamos a ver y a escuchar una cápsula sobre ella.
7: Aurora Reyes Flores fue una maestra, muralista, escritora y activista. Nació el 9 de septiembre de 1908 en Hidalgo del Parral, Chihuahua. A pesar de ser nieta del militar porfirista Bernardo Reyes, crecer en el contexto de la Revolución Mexicana la marcó profundamente. A lo largo de su vida, Aurora abrazó los ideales y las causas sociales revolucionarias. En 1913, su familia se trasladó a la Ciudad de México, donde Aurora estudió la escuela primaria. En 1921, ingresó a la Escuela Nacional Preparatoria, pero fue expulsada tras un conflicto con una autoridad escolar. Después ingresó a la Academia de San Carlos. Sin embargo, decidió abandonarla para optar por una formación artística autodidacta. Durante ese periodo, contrajo matrimonio con el poeta Jorge de Godoy, con quien tuvo dos hijos. El matrimonio duró poco, y tras la separación, Aurora Reyes asumió el cuidado y manutención total de sus hijos. En 1927, la Secretaría de Educación Pública nombró a Aurora Reyes profesora de artes plásticas para escuelas primarias. Esta labor constituyó su principal fuente de ingresos hasta su jubilación en 1964. En 1936, Aurora Reyes participó en la fundación de la Liga de Escritores y Artistas Revolucionarios. Allí profundizó su amistad con Frida Kahlo, y entabló amistad con otros artistas e intelectuales como Concha Michel y Silvestre Revueltas. Conservó además un estrecho vínculo con su tío, el filósofo Alfonso Reyes. Ese mismo año se convirtió en la primera mujer mexicana en firmar como autora un mural. Atentado a las maestras rurales en el Centro Escolar Revolución, retrata la violencia y los abusos que sufrieron las docentes a manos de grupos cristeros en el México posrevolucionario. En ese mismo año, ingresó al Centro de Estudios Sociales Femeniles de México, donde fue elegida para desempeñar el cargo de secretaria de prensa. En 1937 fue electa como representante de la Unión de Escuelas Técnicas en el Congreso Nacional por la Educación Popular. También ocupó diversos cargos en sindicatos de maestros, entre ellos el Comité Ejecutivo del Sindicato de Maestros de Arte y el Sindicato de Trabajadores de la Enseñanza de la República Mexicana. En colaboración con Concha Michel y las hermanas Sara y Virginia Godínez, fundó el Instituto Revolucionario Femenino. Su labor en estos espacios se enfocó en la promoción de los derechos educativos y laborales de las mujeres, así como a la defensa del sufragio femenino, el acceso a cargos públicos, la ampliación del permiso de maternidad, el reconocimiento de tiempos para la lactancia y la creación de guarderías y escuelas destinadas a los hijos de trabajadoras. A lo largo de su trayectoria artística, Aurora Reyes produjo cerca de 50 obras de caballete y diversas acuarelas. Entre ellas destacan Feminidades, Escena Revolucionaria y La Novia de Oro. A finales de la década de los 40, incursionó en la escritura, especialmente en la poesía. Reyes regresó a los andamios hasta 1959, con la realización de Trayectoria de la Cultura en México, un imponente proyecto mural de 334.40 metros cuadrados para el Auditorio 15 de Mayo del Sindicato Nacional de Trabajadores de la Educación. La ejecución de esta obra tomó 3 años. Posteriormente, entre 1977 y 1978, pintó su último mural, El Primer Encuentro, donde pudo realizar una representación de su visión sobre la conquista. Sobre su experiencia como muralista mujer, Aurora platicó en una entrevista.
8: El compañerito me preguntó, ¿cómo puede una mujer subirse una escalera y andar en unos andamios? Y volteé y le dije, ¡con pantalones!
7: Aurora Reyes falleció en la Ciudad de México el 26 de abril de 1985. Su trayectoria refleja una vida dedicada al arte, la educación y la defensa de los derechos de las mujeres obreras de México, consolidándose como una figura clave dentro de la historia artística y social del país.
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1: Septiembre es el mes del testamento. Es una campaña que nos ayuda a tomar una decisión que muchas veces, pues como que vamos dejando para después. Pero la realidad es que puede evitar un montón de conflictos familiares y darnos certeza sobre a dónde van a ir nuestros bienes.
0: Así es. Hacer un testamento no es solamente pensar en lo que va a pasar cuando ya no estemos. También es una forma de ordenar nuestro patrimonio, proteger a nuestra familia y dejar claras nuestras decisiones. Y para hablar de su importancia está con nosotros el notario Guillermo Vigil Chapa. Notario, bienvenido a la Hora Nacional.
11: ¿Qué tal? Gracias por la invitación, Che.
0: Al contrario.
1: Oiga, pues platícanos para empezar, ¿en qué consiste todo esto del mes del testamento?
11: El mes del testamento es un programa que ya tiene cerca de 20 años, donde el Colegio de Notarios de la Ciudad de México, junto con la Secretaría de Gobernación, dan facilidades. Y las facilidades van básicamente en dos sentidos. Uno, en el costo, se reducen los costos, y el otro es aumentan los horarios y los días de atención en muchas notarías. Uh-huh. Ya tenemos el costo de este año aquí en la Ciudad de México y es de 3.800 pesos, nos acaban de informar en el colegio. Y esto quiere decir que no se ha movido durante los últimos 3 o 4 años, se ha respetado el costo. Ahora, para tener más o menos un parámetro, un testamento normal en cuanto al costo, está entre los 6.000 y 6.500 pesos. Entonces, la reducción sí es una reducción considerable.
1: No, y además es un gasto que se hace una vez, salvo que se necesiten después hacer modificaciones, pero que le va a ahorrar a tu familia muchísimo dinero, muchísimo tiempo, muchísima angustia, y al final es un gasto que se paga solo, por decirlo de alguna manera casi.
11: Sí, claro. Sí, para la cantidad de problemas que se evitan haciendo testamento, la verdad es que la inversión de 3.800 pesos no es tan fuerte.
0: Claro. Oiga, yo tenía una pregunta. Uno siempre va dejando el testamento como para después, ¿no? Cuando esté grande, cuando tenga que dejar. O lo ven incluso como un mal presagio, ¿no? Es que no voy a hacer el testamento porque no voy a hacer la de malas, ¿no?
11: Claro.
0: Creo que habría que quitarnos esta manera de pensar de la cabeza, ¿no?
11: Claro. E incluso como está previsto el testamento en la ley, es una excepción a la mayoría de edad. Por regla general, para poder acudir y firmar una escritura ante notario, se tiene que ser mayor de edad. Uh-huh. Excepción, el testamento.
1: Wow.
11: El testamento se puede hacer desde los 16 años.
0: ¿En serio?
11: ¿Sí?
0: ¿Qué tal?
11: Entonces, es un mito que hay que tener una edad determinada, bienes determinados, para poder hacer testamento. No, porque aparte, el testamento igual va en dos sentidos. El testamento, como todos lo conocemos, evidentemente es una previsión patrimonial. Uh-huh. Pero también en el testamento puedo establecer quién se queda al cargo de mis hijos menores de edad.
1: Claro.
11: Les puedo nombrar un tutor y eso se vuelve evidentemente hasta más importante que la cuestión patrimonial. Entonces, no hay que enfocarnos de que el testamento solamente es una cuestión patrimonial. Tengo hijos menores de edad, hago testamento por si me pasa algo, saber quién se va a hacer cargo de ellos.
1: Ahora, si, por ejemplo, yo no tengo propiedades, pero quiero hacer mi testamento para no darle lata a nadie, ¿qué es lo que puedo dejar por escrito? ¿Mis cuentas de banco? O sea, si no tengo un departamento, por ejemplo, ¿pero qué dejo? ¿El dinero que tengo en el banco? ¿Dejo mis posesiones?
0: O de los 16 años, mis balones de básquet, ¿no? Y mis
1: claro.
0: cuentos. ¿Sí? ¿Sí?
11: En el testamento se puede prever, bueno, o se prevé qué es lo que yo tengo en el momento en que yo falto.
1: Sí.
11: Y no es necesario especificar en el testamento los bienes en particular.
1: Ah,
11: sí se puede hacer, pero no es indispensable. Simplemente si yo tengo claro a quién quiero dejarle mis bienes en el momento en que yo falte, nada más puedo poner así de manera genérica, dejo como herederos a mis hijos.
1: Perfecto, claro.
11: ¿Qué es lo que van a heredar? Bueno, pues ya en su momento se verá qué es lo que había.
1: Claro.
11: puedo dejar una cuenta, también puedo poner en específico que una cuenta de cheques, una cuenta de inversión, se la puedo dejar a determinada persona. Pero no es necesario hacer un inventario o especificar bienes determinados para poder hacer
12: claro,
11: mi testamento.
12: Claro, buenísimo. Oiga, notario, y ya que andamos en esas, ¿no? Soy muy... mi primera opción es como muy universal, digamos, ¿no? Pero ¿se puede modificar el testamento? ¿Es muy caro? ¿Es muy complicado?
11: No, no es complicado. La modificación del testamento siempre implica hacer un nuevo testamento. No hay, en materia de testamentos, no hay adendums, no hay modificaciones, no hay notas complementarias, no hay notas al margen, no. Por la importancia, es, siempre se tiene que hacer uno nuevo. Y es tan sencillo como el primero que yo hice. Y de hecho es lo que yo le recomiendo a la gente. Me he dado cuenta que tratan de prever qué es lo que va a pasar de aquí al momento en que yo falte.
12: Imposible.
11: Y les digo, no es necesario.
12: Claro.
11: No es necesario. Prevean corto, mediano plazo. Porque se hace testamento por una cuestión patrimonial y una cuestión familiar. Uh-huh. Cambia.
12: Claro.
11: Tanto el patrimonio como la familia. En el momento en que haya cambios importantes, significativos en patrimonio o en familia, reviso mi testamento, si ya no estoy de acuerdo, ya no me gusta, hago uno nuevo, así de sencillo. Entonces es importante tenerlo y con la conciencia de que lo puedo ir cambiando.
1: Notario, ¿dónde podemos obtener más información para, aprovechando que ya llega el mes de septiembre, aprovechar el mes del testamento e ir a formalizar por fin?
11: Claro, hay que acudir con un notario. Y para saber con qué notario puedo ir, está el Colegio de Notarios de la Ciudad de México, el teléfono 5511-1819, estamos en Río Tigre 63, y la página de internet colegiodenotarios.org.mx tiene un rubro que dice ubica tu notaría.
1: Ah, súper.
11: De ahí podemos entrar y podemos buscar al notario por número, por nombre, los notarios de determinada colonia, los notarios de determinada alcaldía.
1: ¿Y da igual a cuál vamos? ¿Todos sí son iguales?
11: Todos son iguales, todos van a cobrar 3,800 pesos y es lo mismo, van a recibir la asesoría.
1: Perfecto. Uh-huh. Pues muchísimas gracias por habernos acompañado en la Hora Nacional. Ojalá que mucha más gente tome la decisión de aprovechar la promoción y que vayan este mes de septiembre a sacar su testamento.
12: Sí, vamos. Así. Vamos, porque no lo he hecho, lo tengo que hacer.
11: Sí, sí.
12: Muchas gracias.
11: No, hombre, nada. Gracias a ustedes por la invitación.
12: Gracias a ustedes también por seguir con nosotros. Por favor, ya saben dónde estamos. No se vayan a ningún lado. Así llegamos al final de la primera parte de La Hora Nacional. Hoy hablamos de paz, de música, de educación y de mujeres que han dejado huella en nuestra historia.
1: A unos días de conmemorar su natalicio nos quedamos con una cita de Aurora Reyes. El arte no es un adorno para el deleite de los poderosos, sino un arma de combate para despertar la conciencia del pueblo y guiarlo hacia su emancipación.
12: Muchas gracias por vernos y por escucharnos. Pero antes de irnos a una pausa, le mandamos un abrazo y un saludo muy especial a Patricia Serrano, Carlos Gutiérrez García, Lupita Vega y Roberto Martínez.
1: También van saludos para Jorge Quesada, Silvia Machuca, María Elena Hernández, para José Luis Ramírez en Veracruz y para Patricia González en Jalisco.
12: Gracias por estar con nosotros cada semana y recuerden que nos encuentran como La Hora Nacional Oficial en YouTube, Facebook, Instagram, TikTok, X, Spotify y en el número 55 34 83 42 39. 55 34 83 42 39.
1: Además nos pueden mandar un correo electrónico a lahoranacional@segob.gob.mx.
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1: Y Ya regresamos a la Hora Nacional y seguimos con más información importante. Vamos a platicarles sobre el Día Mundial de la Agricultura, que se conmemora cada 9 de septiembre. Es una fecha para reconocer a quienes trabajan la tierra y recordar que detrás de cada producto que llega a nuestra mesa hay mucho esfuerzo y conocimiento.
12: También vamos a hablar un poquito de historia, porque un día como hoy, 6 de septiembre, pero de 1860, fueron proclamadas las leyes de reforma por Benito Juárez.
1: Les presentaremos una historia desde Chiapas, de una enfermera tzotzil que lleva la salud casa por casa.
12: Además, vamos a poner sobre la mesa un tema del que necesitamos hablar muchísimo más, la salud mental. A propósito del Día Mundial para la Prevención del Suicidio, que se conmemora el 10 de septiembre, hablaremos de la importancia de pedir ayuda, escuchar a quienes nos rodean y romper los estigmas.
1: Recuerden que la línea de la vida, el 800-911-2000, nos da orientación y apoyo las 24 horas, los 365 días del año. Y siguiendo con este tema, vamos a conocer una obra de teatro que aborda la salud mental, pero desde el humor y la reflexión. Se llama Psiquiatra en Apuros.
12: Y para cerrar esta segunda media hora, tendremos música con La Mancha Cuarteto, una agrupación que combina jazz con huapango.
1: El 9 de septiembre se conmemora el Día Mundial de la Agricultura, una fecha para reconocer a quienes trabajan la tierra y recordar la importancia de producir los alimentos que llegan hasta nuestras casas.
12: En México, la agricultura está muy ligada a nuestra historia, nuestras comunidades y nuestra diversidad. Y cuando hablamos del campo mexicano, es imposible no hablar del maíz.
1: Por eso existe Fertilizantes para el Bienestar, que entrega gratuitamente este insumo a pequeñas y pequeños productores.
12: En 2026 ya atiende a más de 2 millones de productores y el maíz representa el 75.5% de las hectáreas beneficiadas.
1: También está Producción para el Bienestar, que le da apoyos económicos a productores de pequeña y mediana escala. Este programa incluye cultivos como maíz, frijol, trigo, arroz y amaranto, entre otros.
12: Una iniciativa muy importante para nuestras semillas es el Plan Nacional de Maíz Nativo, El Maíz es la Raíz, que busca conservar, producir, transformar y comercializar las variedades nativas de este cultivo.
1: Porque hablar del maíz también es hablar de biodiversidad y de cultura. México es centro de origen y diversidad del maíz, y conservarlo significa preservar conocimientos y tradiciones de muchas comunidades.
12: Así que este Día Mundial de la Agricultura es una oportunidad para recordar que detrás de cada tortilla, cada elote y cada alimento hay semillas, agua, suelo y mucho trabajo.
1: Hablando de la tierra, de las libertades y de los grandes cambios que transformaron a nuestro país, hay una fecha histórica que justamente se conmemora hoy, 6 de septiembre. En esta fecha, pero de 1860, Benito Juárez proclamó las leyes de reforma, que marcaron un antes y un después en la vida política y social de México.
12: Las leyes de reforma impulsaron la separación entre la Iglesia y el Estado y establecieron medidas como el matrimonio civil, el registro civil, la nacionalización de los bienes eclesiásticos y la libertad de cultos. Fueron fundamentales para la construcción del Estado laico mexicano y para reconocer que cada persona debía tener libertad para practicar y elegir sus creencias.
7: A 169 años de la promulgación de la Constitución de 1857 y a 109 años de la de 1917, la Cuarta Transformación de la República ha logrado recuperar y profundizar los fundamentos que han animado desde los albores de la independencia los principios rectores de nuestros pactos sociales, fortaleciendo su raíz primordial, que no es otra que la soberanía reside esencial y originalmente en el pueblo. Dicho principio, plasmado desde los sentimientos de la nación en 1813, fue retomado en 1857, texto que condensó las ideas defendidas por los liberales en las décadas posteriores a la independencia. Aquella constitución estableció las garantías individuales de libertad, igualdad, trabajo, tránsito, seguridad jurídica y propiedad. En ese congreso participaron personajes destacados de la reforma: Francisco Zarco, Ignacio Ramírez, Ponciano Arriaga, Guillermo Prieto, Valentín Gómez Farías, Vicente Rivapalacio. Las leyes de reforma profundizaron el mandato soberano por la separación entre Iglesia y Estado, la libertad de cultos, de pensamiento y la enseñanza científica y laica. La Constitución de 1857 y las leyes impulsadas por Juárez fueron la culminación de la segunda transformación de nuestra historia.
15: El 5 de febrero de 1917, Venustiano Carranza promulgó en Querétaro la Constitución mexicana con las principales demandas sociales de millones de hombres y mujeres que habían comenzado la revolución, la Tercera Transformación. La Carta Magna sería el primer texto constitucional en el mundo en incorporar derechos sociales. Entre los artículos más relevantes están el tercero, el 27 y el 123. En virtud de estos cambios, se garantizó la educación laica, obligatoria y gratuita, la solución a la cuestión de la tierra en el reparto agrario y el restablecimiento de la soberanía nacional sobre nuestros recursos naturales. Además, las demandas históricas de la clase trabajadora fueron reconocidas: el derecho de huelga y sindicalización, la jornada máxima de trabajo, el salario mínimo, el descanso semanal obligatorio, entre otras. La Constitución de 1917 fue la más avanzada de su época y sentó las bases jurídicas y políticas del México de la primera mitad del siglo XX. Conquistas que después serían trastocadas y eliminadas durante el periodo neoliberal. Por el incontrovertible mandato popular de 2018 y 2024, y en concordancia con el humanismo mexicano, la Cuarta Transformación ha separado el poder económico del poder político. Ha restablecido y profundizado los principios rectores de las constituciones de 1857 y 1917 y mantiene el compromiso de garantizar su cumplimiento como premisa básica de la transformación a favor de la felicidad y el bienestar del pueblo de México.
1: Y llegó el momento de hablar de lo mejor de la Ciudad de México, de los lugares, historias, tradiciones y actividades que la convierten en un espacio lleno de cultura. Ya estamos en La Chilanguía.
12: Y hoy les tenemos un par de imperdibles que, además de celebrar nuestra cultura, nos llevan a conocer un poquito más de nuestro país.
1: Por ejemplo, el 4 de septiembre de 2026 se cumplieron 10 años de que el Amaranto, y particularmente la Alegría de Tulyehualco, fue reconocido como Patrimonio Cultural Intangible de la Ciudad de México.
12: Y es que la alegría de amaranto es mucho más que un dulce tradicional. Es muchísimo sabor y alimentación saludable. Y tenemos una experta. Por favor, danos tu nombre, tu cargo, qué haces en la feria, todo lo que nos puedas contar.
16: Mi nombre es Lucero Martínez de la Rosa. Me gusta promover el amaranto, ya que es parte de nuestra tradición y de nuestras raíces. Y soy cocinera tradicional, en especialidad con amaranto, y también elaboramos todos estos productos que pueden ver aquí.
1: El amaranto y la alegría de Tulyehualco en particular acaba

0: Dar como esa parte de justicia a todo ese trabajo que se ha llevado desde la época prehispánica y que es uno de los principales valores históricos de nuestro país.
1: ¿Nos puedes platicar un poquito de la feria que va a haber en Tuyehualco próximamente?
0: Sí, acaba de transcurrir la Feria de la Maranto de la Ciudad de México, gracias a nuestra jefa de gobierno que nos dio el apoyo para que pudiéramos llevar a los productores al Monumento a la Revolución y darles también esa parte de valor, ¿no? Adicional. Uh-huh. Ahorita también viene nuestra Feria de la Maranto, Alegría y el Olivo en Tuyehualco, que ya va a cumplir más o menos 54 años de historia. Y también los esperamos el 15 de octubre en Chapingo por parte de los compañeros del Sistema Producto Amaranto. Y ahí vamos a festejar el Día Nacional del Amaranto, del 15 de octubre en Chapingo. Y bueno, y también ahorita la FAO está llevando a cabo un programa que se llama Semilla con Amaranto para darle ese apoyo más a los productores, ese impulso, porque pues es lo que se requiere para que el campo siga produciendo y que no se pierda esta tradición en Tuyehualco.
1: Y sobre todo darlo a conocer fuera, porque fuera de México quizá no se conoce tanto al amaranto como lo conocemos aquí. Y que ya las Naciones Unidas se involucren, pues implica también que se le hará un poquito más de difusión, supongo.
0: Claro que sí, para eso tenemos también a nuestros estudiantes, a nuestros científicos, que ya han hecho varios estudios sobre esta semilla para que precisamente darle el valor que requiere. Porque, como les repito, no nada más es el valor tradicional, es un valor histórico, un valor cultural, pero además todo el valor de nutrientes que tiene, que nos puede servir, ¿no? O sea, es una semilla con el amaranto, podemos cubrir, digamos, una porción de carne, pero sin grasa y más natural, vamos.
2: Buenísimo, ¿no? Pues muy merecido ese reconocimiento. Lucero, muchísimas gracias por visitarnos aquí en La Hora Nacional. Te lo agradecemos muchísimo.
0: Muchas gracias.
2: Y hablando de cultura, hay otro imperdible, mi querida Leos. Fíjate que llega un nuevo proyecto, el Encuentro Hispanoamericano Documental de Cine y Video, un festival gratuito que se va a llevar a cabo del 4 al 12 de septiembre en distintos espacios de la Ciudad de México.
1: Sí, es una gran noticia esto de Contra el Silencio, Todas las Voces. Y además, si les gusta el cine documental, es una gran oportunidad para conocer otras historias, miradas y realidades de nuestro país y de toda Hispanoamérica.
2: Chicas, bienvenidas a La Hora Nacional. Cuéntenoslo todo, por favor.
3: Me presento, soy Ana Lucía Rodríguez, coordinadora operativa del Festival Contra el Silencio, Todas las Voces. Es un festival que lleva 26 años de trabajo y 14 ediciones en este 2026. Y bueno, pues este es un festival que está enfocado en el cine documental de corte social. Empezamos este 4 de septiembre y nos extendemos hasta el 12 de septiembre.
4: Yo soy Ariadne Mateu, coordinadora de redes sociales. El festival se llama Contra el Silencio, Todas las Voces. Llegamos a distintas televisoras nacionales. Vamos a estar en Canal 22, Capital 21, TV UNAM, Canal 11, MX Nuestro Cine y Canal 22.
1: Además de los canales de televisión pública, ¿dónde se puede encontrar la programación de Contra el Silencio, Todas las Voces?
3: Sí, bueno, toda la programación la van a poder encontrar en la página web, que es www.vocescontraelsilencio.org. Tenemos también no sedes en la Ciudad de México, sino también en 11 estados de la República Mexicana. Vamos a estar ahí, tenemos 22 sedes en 11 estados. Y bueno, algunos de los estados que les puedo contar, estamos en el norte, estamos en Baja California Sur, Tamaulipas y Sonora, más en el centro, Guanajuato, Michoacán, el Estado de México, Hidalgo, Ciudad de México, obviamente, en el sur, Chiapas, Oaxaca y Yucatán. Entonces, bueno, ahí estamos en estos estados de manera presencial. También tendremos charlas con los realizadores, vienen realizadores internacionales. Si les gusta el cine documental o a lo mejor no les gusta y quieren experimentarlo, pues acérquense a estas sedes, revisen toda la programación. En las televisoras, como ya lo dijo Ari, también estamos ahí. Si no hay una sede cerca, pueden a través de los canales de televisión vernos.
1: ¿Nos recuerdan las redes sociales del festival para que la gente lo siga?
4: Sí, nos pueden encontrar como Contra el Silencio, Todas las Voces y como Voces Contra. Estamos en Facebook, Instagram, TikTok y YouTube.
3: Ajá, y también en la página web estamos como www.vocescontraelsilencio.org y ahí van a encontrar toda la programación.
1: Buenísimo, pues muchísimas gracias por habernos acompañado.
3: No, gracias a ustedes.
4: Muchas gracias.
3: Y pues ahí visítenos, por favor.
2: Seguro que sí. Muchísimas gracias.
3: Gracias.
4: Gracias a ustedes.
2: Así que ya lo saben, cultura, tradiciones, cine y por supuesto muchas alegrías para conocer la Ciudad de México. La próxima semana les tendremos muchas más recomendaciones culturales. Hoy les presentamos una historia desde Chiapas. En Aldama, una enfermera tzotzil recorre caminos y veredas para llevar atención médica a personas adultas, mayores y con discapacidad.
1: Su trabajo literal cambia la vida de quienes más lo necesitan. Vamos con la cápsula Salud Casa por Casa, que nos lleva al día a día de Victoria Gómez Hernández y de toda su comunidad.
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0: 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jugando es na li programa li este más se han os suenta li usa tak el tic antes de que yo está trabajando chame el chico tique ti mi kil tic antes chico tique mi muy este ta pastik trata ta bom molta ora shu shixana o ta ve el tik ta gel tik usa tik ve suenta ti mushi y pa balta mas kali. Me siento muy satisfecha de trabajar en este programa porque me deja varias experiencias. Visitar a cada paciente es diferente. Agradecer a la presidenta Claudia Sheinbaum Pardo por implementar este programa, ya que lleva el beneficio a todos los adultos mayores y personas con discapacidad. Estamos llegando en cada rincón de cada municipio, en las comunidades más alejadas.
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5: Hoy vamos a hablar de una puesta en escena que toca un tema muy importante, que es la salud mental. Se trata de Psiquiatra en Apuros, una obra que pasa prácticamente frente a nuestros ojos en tiempo real y dentro de un espacio de caja negra, lo que hace que el público se sienta todavía más cerca de los personajes.
6: Y está bien interesante que esta historia no solamente busca hacernos reír o que estemos atentos a lo que pasa, sino que también está planteando preguntas sobre la empatía, la vulnerabilidad y la capacidad que tenemos para ayudar a otros. Y para conocer un poquito más, hoy está con nosotros Rodolfo Guillén, dramaturgo y actor. Rodolfo, bienvenido a la Radio Nacional.
7: Pues muchas gracias por la invitación. Estoy muy contento de estar con ambos y compartir su espacio. Y una de las preguntas que nos hicimos cuando empezamos a crear esta historia es ¿quién salva o quién acompaña a la persona especialista que se ha dedicado por muchos años a acompañar a otras personas que necesitan ayuda? Es decir, un momento donde el personaje recibe una noticia vital para su vida, donde él no sabe qué hacer. Y entonces está a punto de tomar una decisión inesperada porque se siente al borde del precipicio y no tiene a nadie. Pero algo que creo que ustedes van a empatar conmigo es el trabajo salva. Y es decir, él está a punto cuando pues tiene que trabajar. Y su trabajo consiste en atender a alguien más. Un poco también la rutina del doctor, ¿no? Es decir, el doctor a veces está en la cena familiar y tiene que irse porque hay algo que sucede. Y eso me parece bien interesante, como poder reflejarlo en la historia, donde, a pesar de los pesares, cómo este trabajo, que evidentemente involucra las emociones, pero también ayuda a despejarnos y a pensar más, a tomar un momento de distancia.
5: Nunca te imaginas que tu psiquiatra puede estar en apuro. Siempre es una persona que está ahí para escucharte, siempre tiene los oídos, etcétera, etcétera. Y de repente esto como que le da una vuelta de tuerca a todo.
7: Y creo que también eso me parece que es fundamental lo que estás diciendo, porque también nos ayuda y nos permite humanizar y como salir como de las certezas de estar bien. Significa estabilidad. ¿Cómo encontrar que las personas también nos pueden apoyar, incluso no estando bien?
5: Sí.
6: Y en este caso, además, creo que es interesante para el público esta cosa de que la obra está pasando en tiempo real. Pero no sé si para los actores significa esto como un reto especial, como estar como en el minuto a minuto y que no haya saltos temporales, que lo que estás contando lo estás contando en el momento.
7: Eso creo que me parece muy divertido. Porque, bueno, claro, es una historia que no sucede a lo largo de 6 años, ¿no? A lo largo de 8 años, sino es una historia que todo sucede en un día y que es impresionante todas las emociones que todos vivimos en un día que decimos ¡ay! ¿No? Y bueno, en este caso, esta historia, el psiquiatra pues tiene toda una peripecia y una odisea en su vida que es un gran día. Sí. Algo también muy interesante que parece que estamos hablando de un drama, que cuando empieza la obra sí tiene estos tintes pues dramáticos, pero conforme comienza la obra y de verdad que se vuelve muy graciosa, es un humor negro involuntario y creo que eso también me parece muy divertido, ¿no? Como tratar de encontrar en estos límites donde no sabemos qué nos va a salvar, la posibilidad de reírnos.
5: Claro. Y psiquiatras es muy importante, y muchas veces siento, yo no he visto la obra todavía, pero siento que el psiquiatra de alguna manera está siendo ahora rescatado, justamente como decías al principio de esta plática, por el trabajo y por sus mismos pacientes y este vínculo que se forma.
7: Sí, y justo creo que es algo muy bonito lo que nos invitas a pensar, que es cómo nos salvamos en comunidad, ¿no? Es decir, cómo como sociedad también podemos salvarnos, que no sabemos realmente cuál es el sentido de la vida, pero podemos ir creando nuevas atmósferas.
5: Exactamente, claro. Así es.
6: Recuérdanos, por favor, cuándo, dónde y hasta cuándo podemos ver la obra. Y en caso de que tengan redes sociales o las tuyas mismas, nos las compartas también, por favor.
7: Claro, por supuesto. Pues vamos a estar todos los domingos de septiembre a las 6:00 p.m. en el Foro Shakespeare. Las redes sociales está como @psiquiatraenapuros en Instagram, y ahí nos pueden preguntar.
5: Qué gusto, y nos vemos en el Foro Shakespeare.
7: Muchas gracias, ahí los esperamos.
5: Hecho.
6: Y esperamos que ustedes sigan con nosotros, por favor. Quédense, que hay más.
5: La Mancha Cuarteto es una agrupación franco-mexicana, y fíjese qué interesante, querido radioescucha, lo que le voy a platicar a continuación. Unen el jazz, la canción francesa, el son huasteco, la cumbia y el bolero mexicano. El proyecto nació cuando llegó a México la violinista y cantante francesa Clara Sinou, que antes vivió y tocó en la escena de jazz en Nueva Orleans.
6: A Clara se le sumaron Héctor Luna en la guitarra, Leo Cortés en el contrabajo y Alex Danielson en el acordeón, y empezaron a tocar juntos por ahí del 2021. Desde entonces han estado en escenarios como el Teatro de la Ciudad de Esperanza Iris, el Museo Tamayo y muchos festivales de jazz y de huapango. Bienvenidos, Clara y Héctor, a la Hora Nacional. Qué gusto tenerlos aquí.
8: No, gracias por la invitación, gracias.
5: Oigan, esto suena muy interesante. Clara, cuéntanos un poco. Naces en Francia, llegas a Nueva Orleans y luego vienes a México. ¿Cómo mezclas todo esto? ¿Cómo lo logras?
9: Pues justo llegué a México en enero de 2020. ¿No? Peor momento para llegar, justo antes del COVID. Y lo bueno es que conocí a Héctor y a Leo, el contrabajista, justo antes en un festival de jazz manouche. Nos conocimos. Y también un poco antes del COVID empecé a escuchar el huapango y me encantó. Y después, durante el encierro y que no había nada que hacer, me puse a estudiar, a aprender esa música que me fascinó. Y pues un poco como se estaba juntando los dos, ¿no? Estaba practicando un poquito de jazz, un poquito de huapango, escuchando música mexicana para conocer, porque realmente no conocía mucho. Y así todo se juntó, y pues de ahí como llegó un poco la idea de juntar todo y mezclar todo en un proyecto.
6: Que a simple vista no suena tan fácil mezclar tantos géneros musicales.
5: Claro. Entenderle, claro, sí, porque sí, son sí, cosas que... Vaya, tienen ciertas similitudes con la música de tu país, con el jazz, pero por otro lado ninguna. ¿Cómo lo logran integrar?
8: Es una buena pregunta, justo porque sí hay muchas similitudes, como mencionas. O sea, en cuestiones, digamos, más como de desarrollo creativo y armónico de cada región, como que hay muchas similitudes, pero sí al momento técnico como que sí cambia, ¿no? Por ejemplo, el jazz francés te usa específicamente un tipo de guitarras que no hay aquí en México, ¿no? Entonces, O sea, yo me empecé a clavar en ese estilo por este músico francés, Django Reinhardt.
5: Ajá, gran guitarrista.
8: Gran guitarrista. Y bueno, y pues eso me llevó a conocer a Clara, obviamente, ¿no? Pero sí creo que estamos todavía en esa búsqueda de encontrar ese equilibrio para que no suene como que estamos brincando de un estilo a otro, sino que tenga un mismo sonido, un sonido único a la banda, ¿no?
6: Claro.
8: Y estamos en esa exploración para que no suene como a que, bueno, en esta parte solo toco jazz manouche y la siguiente parte suena huasteco. Entonces, como que eso es lo difícil de lograr, como el encontrar ese equilibrio, ¿no?
6: Oigan, estamos en el entendido de que están preparando un segundo disco. El primero lo fue muy bien, pero viene un álbum nuevo.
9: Sí, ahí va. Todavía no está grabado. Pero estamos
5: en el proceso de creación.
9: Sí, claro. Y el proceso es muy interesante, y pues es un desafío porque van a ser puras composiciones. Hasta ahora lo que hemos hecho fueron como arreglar cosas, hacer como arreglos creativos, yo diría un poco único, un poco raros tal vez. Pero ahora van a ser como el mismo concepto de juntar pues todas esas músicas, todas esas culturas, pero con composiciones.
6: Buenísimo.
9: Entonces, sí, ahí va.
6: por favor, denos sus redes sociales para estar pendientes de cuando este disco ya esté grabado y sobre claro todo, ¿dónde sí los podemos ver mientras? Porque me imagino que estarán tocando en varios lugares lo que está este proceso. ¿No?
9: Tenemos, bueno, varias fechas agendadas, pero la que quiero platicar es el 19 de septiembre a las 7 horas en el CENART, en el auditorio Blas Galindo.
10: Blas Galindo.
9: Cada vez me equivoco.
10: Ahí por el sur de la Ciudad de México, sí.
9: Sí, por el CENART. Y es un lugar muy bonito y les invitamos. Vamos a presentar un poco del repertorio nuevo, del repertorio de, que hemos pues, grabado en el primer disco y va a ser un gran concierto.
6: Súper. Pero bueno, las redes para estar...
9: Así, claro que sí. La Mancha Cuarteto. Estamos así como La Mancha Cuarteto en Instagram, en Facebook, en TikTok y en YouTube también.
10: Muy bien. Buenísimo. Pues Clara, Héctor, muchísimas gracias por visitarnos aquí en La Hora Nacional. Qué gusto y qué honor.
8: Sí, no, gracias a ustedes. También, mucho realmente. Gusto. Gracias por la invitación.
6: Hombre, el gusto es nuestro. Y sobre todo, qué gusto que estén ustedes con nosotros cada domingo. Quédense, por favor.

0: Antes de despedirnos, queremos recordar algo muy importante. Cuidar nuestra salud mental también es una forma de querernos. Escucharnos, pedir ayuda cuando la necesitamos y darnos un momento para respirar también es parte de estar bien.
1: Y recuerden que no tenemos que poder con todos solos. Hablar, compartir lo que sentimos y buscar apoyo también es un acto de fortaleza.
0: Y hablando de compartir, escriban en La Hora Nacional Oficial. Estamos en YouTube, Facebook, Instagram, TikTok, X, Spotify y en el número 55-34-83-42-39. Bueno, pueden mandarnos también un correo electrónico a lahoranacional@segob.gob.mx.
1: Muchísimas gracias por acompañarnos hoy en La Hora Nacional. Que tengan una excelente semana.
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2: Estas son las celebraciones y los eventos históricos registrados en un día como hoy.
3: 6 de septiembre. 1847. Rotas las conversaciones entre México y Estados Unidos, Nicolás Phillips Trist manifiesta que sus tropas avanzarán sobre Chapultepec y la Ciudad de México. 1860, el presidente Benito Juárez proclama las leyes de reforma en Guanajuato. 1884, nace Eugenio Aguirre Benavides, militar que participó en la Revolución Mexicana. 1971, muere Ezequiel Padilla Peñalosa, orador, político, diplomático y escritor originario de la región de Tierra Caliente del estado de Guerrero. 1992, muere Rafael Solana, escritor mexicano del género dramático y narrativo, representativo de varias obras modernistas y surrealistas al final del siglo XX. Y 2007, muere Luciano Pavarotti, tenor italiano, considerado uno de los mejores de todos los tiempos.
2: Celebraciones y eventos ocurridos a lo largo de la historia.
4: Habla Claudia Sheinbaum.
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2: El son de la negra. Conocido como El Rey de los Sones, es una composición tradicional del occidente de México. Existe una leyenda que dice que el son está dedicado a Albina Luna Pérez, apodada La Negra, debido a que Fidencio Lomelí Gutiérrez, uno de los supuestos compositores de la canción, estaba enamorado de ella, pero no fue correspondido. Alcanzó popularidad internacional cuando el compositor jalisciense Blas Galindo, en 1940, la recopiló en su obra para orquesta de cámara Sones de Mariachi, que se estrenó en el programa de música mexicana del Museo de Arte Moderno de Nueva York. Durante su historia, se le han realizado modificaciones y arreglos que permiten demostrar que no fue obra de un solo autor ni de una misma época, convirtiéndose en un representativo del folclore.

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4: Guadalajara. Escrita por el compositor Pepe Guízar en 1936, para ser interpretada por conjunto de mariachi y dedicada a la ciudad mexicana del mismo nombre. La Sociedad de Autores y Compositores en México afirma que una de las primeras grabaciones de esta canción fue realizada por Tito Guízar, primo del compositor, en estudios de la compañía RCA Víctor en septiembre de ese mismo año. Guadalajara es una de las canciones más clásicas del repertorio de mariachi y una de las más reconocidas como parte del folclore de nuestro

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3: ¿Cuánto cuesta?
4: Eso sale 60 pesos.
3: 60 pesos. Y entonces esta, ¿en cuánto me la puedes dejar?
4: En 50.
3: Para llevármela así como para animarme. ¿En 50 pesos?
4: 50 pesos.
3: Ok, ¿y si te compro dos?
5: ¿Cuántas veces has escuchado esa frase frente a un puesto de artesanías? Parece algo inocente, casi un juego. Pero, ¿alguna vez te has preguntado cuántas horas de trabajo, cuántas generaciones de conocimiento y cuántas manos están detrás de ese alebrije, de ese huipil, de ese barro negro que quieres llevarte por la mitad de su precio? El regateo es una práctica tan antigua como el comercio mismo. En México, tiene raíces profundas. Durante siglos, fue parte esencial de la vida en mercados y plazas. Un diálogo entre comprador y vendedor que iba más allá del dinero para convertirse en un vínculo social. Un acto de convivencia donde ambas partes salen ganando. Un centro de investigación ha estudiado el comportamiento de pequeños negocios artesanales que operan en condiciones de subsistencia y la conclusión es clara. El regateo indiscriminado que antes era juego, hoy tiene consecuencias graves.
6: El proceso es mucho tiempo. Por ejemplo, se tiene que urrir, enrollar el hilo, pero es todo esa mano.
5: Detrás de cada artesanía hay una inversión que no se ve. Horas de trabajo meticuloso, materias primas que cada vez cuestan más y la aplicación de técnicas que son patrimonio cultural transmitidas de generación en generación. Una pieza de barro negro de Oaxaca puede llevar días de moldeado, secado y bruñido a mano. Un rebozo puede requerir semanas en el telar. Cuando regateamos sin considerar eso, no solo minimizamos el valor de un objeto, afectamos directamente el sustento de una familia. Las ganancias del día de un artesano se van en lo básico: comida, salud, escuela, techo. Y los números hablan. Según el INEGI, las artesanías representan casi el 18% del Producto Interno Bruto Cultural de México, la actividad que más aporta a ese sector. Se estima que más de 8 millones de mexicanos elaboran productos artesanales, la mayoría de manos de mujeres indígenas. Sin embargo, el salario promedio de un artesano en 2025 fue de apenas 6.580 pesos al mes. Y el problema es más profundo de lo que parece. Desde hace años, las artesanías se perciben como simples souvenirs, lo que fomenta la búsqueda de precios bajos y desconoce el esfuerzo, la creatividad y el tiempo invertido en cada pieza. El regateo sistemático contribuye a una consecuencia dolorosa. Las nuevas generaciones ya no encuentran económicamente viable continuar con el oficio de sus padres y abuelos. El legado se rompe. La próxima vez que tengas un alebrije de Oaxaca, un rebozo de Tenancingo, un barro de Mata Ortiz o un bordado de Tenango entre las manos, recuerda que no estás comprando un souvenir. Estás sosteniendo siglos de historia, identidad y oficio. La UNESCO lo dijo claro. La artesanía es quizá el sector cultural donde más se percibe la tensión entre economía y cultura. Pregunta cuánto tiempo le tomó hacerlo, qué materiales usó,
7: de dónde viene la técnica.
5: Y antes de pedir rebaja, hazte la pregunta que de verdad importa. ¿Cuánto vale para ti que ese conocimiento siga existiendo? Un guión de Leonardo Santiago con información del portal Ciencia UNAM. Les saluda Mónica Genis.
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12: La antigua iglesia del Real de Minas de Taxco era extremadamente pobre, pues tenía techo de tejamanil y una sola torre con una campana. Fue varias veces reparada y a fines del siglo XVII, un rayo incendió el altar mayor, con lo que el templo quedó en ruinas. A mediados del siglo XVIII, don José de la Borda, rico minero, viendo el estado tan deplorable en que se hallaba la iglesia, decidió construir una nueva, Santa Prisca. Borda se había enriquecido con su mina San Ignacio y se mostraba generoso en todo. Por aquellos días, se acababa de ordenar sacerdote su hijo Manuel de la Borda, y don José quería que su hijo celebrara en un templo expresamente edificado para él.
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10: María Manuela Pineda, la capitana, oriunda de Taxco, india náhuatl, y sus seguidores provocaron las primeras revueltas en la ciudad de Taxco en noviembre de 1810, ya que José María Morelos y Pavón en ese mes y año se encontraban en Costa Grande, en Tepecuacuilco, y la hacienda de Tepletlapa. Luis Pinzón y Francisco Hernández, respectivamente, se levantaron en armas el 18 de septiembre de 1810 en contra del rey.
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1: Llora, ¿por qué lloras?
2: Vale más que llores de adentro para afuera, porque si lloras de afuera para adentro te

guerra. El chisme es mal consejero. La gente dice una cosa, otro le agrega otra y se va formando el chisme y ahí va el chisme y el chisme. Pero el chisme no me extraña. Se ha usado toda la vida. Lo que sí no pasó es que tú lo hayas creído. ¿Qué te demostré yo? Una pasión bruta. ¿Eh? ¿Cómo dices, Camila? Que vuelva. Voy a pensarlo. El tiempo no pasa en vano.

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1: 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Estas son las celebraciones y los eventos históricos registrados en un día como hoy.
2: 7 de septiembre. 1650. Nace Juan Manuel Fernández Pacheco, aristócrata español, fundador de la Real Academia Española. 1915. El general Rodolfo Fierro fusila al general Tomás Urbina, cerca del río Las Nieves, Chihuahua. 1936. En Hobart, isla de Tasmania, muere Benjamin, el último tigre de Tasmania, extinguiéndose su especie. 1946. Se realiza la primera transmisión televisiva en blanco y negro en México. 1949. Muere José Clemente Orozco, integrante del movimiento muralista mexicano. 1960. Muere Alfonso Ortiz Tirado, destacado cantante, tenor y ortopedista mexicano, igualmente admirado en ambos rubros. 2017. En la costa de Chiapas se registra un terremoto de 8.2 grados de magnitud en escala Richter, dejando un saldo de más de 103 muertos, siendo uno de los terremotos más fuertes registrados en México. Y 2021. En Acapulco se registra un sismo de magnitud 7.1, sintiéndose en 13 entidades del país. El sismo dejó como saldo la muerte de 14 personas y varios daños moderados en Guerrero, Ciudad de México y Oaxaca.
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1: Pedro Domínguez Guerrero. Nació en la ciudad de Taxco de Alarcón el 29 de junio de 1959. En 1982 comenzó su carrera musical al ingresar al grupo Cuerdas de Plata. Más adelante viajó a la Ciudad de México para pertenecer al Cuarteto San Juan y Trío Casablanca. En 1985, con el trío Guitarras y Amigos, ganaron el primer lugar en el encuentro estatal de tríos en Guerrero. Y en 1986 volaron a Estados Unidos para realizar una serie de presentaciones. Es fundador del Cuarteto Carisma y el grupo Gaviota Show. Actualmente se presenta con el dueto Santa Prisca en festivales de Taxco y el estado de Guerrero.

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guerreros, ¿cómo están? Buenos y fríos días. Oigan, qué frío se siente. Y además hay mucha humedad, hay mucha... Llovió muy fuerte la noche y madrugada. La noche de ayer, la madrugada de hoy estuvo con intensas precipitaciones pluviales y está haciendo muchísimo frío. Está muy fresca la mañana, por eso vamos a protegernos y a cuidar nuestra salud. Muy buenos días, hoy es lunes 7 de septiembre del año 2026 y es un gusto enorme poder compartir esta mañana, estos minutos con todos ustedes, acompañarles en este proceso para salir de casa rumbo a la escuela y hacer más amena y divertida esta preparación, este proceso. Son las 7 de la mañana con 9 minutos, no se les vaya a hacer tarde. Hoy nosotros, quiero decirles que estamos a través de la señal de Radio Guerrero Taxco 1310 AM y nuestra página en internet www.rtg.com.mx. Saludos a todos los que nos sintonizan en las comunidades, así como en la cabecera. Un abrazo enorme a todos los pequeños guerreros que hoy van a la escuela. De repente, si comienza a llover mucho, hay la indicación también para algunos maestros, algunas instituciones educativas, de que si llueve muy fuerte, no vayan los niños a la escuela. Pero al parecer, todo en este momento sigue de manera normal, todo transcurre normal, si bien nos azotó un aguacero, fue un diluvio anoche lo que cayó, increíblemente cuánta lluvia de verdad cayó en unas horas en esta ciudad de Taxco. Los cauces del río ya crecieron. Recordarles también que si viven al lado de laderas, tengan cuidado con las crecientes de los ríos, no atraviesen ríos cuando va creciendo la corriente, evitemos accidentes. Si sentimos o escuchamos que nuestra casa también empieza a tronar, si vivimos en las orillas de los ríos, entonces también hay que reportar a Protección Civil cualquier incidente o cualquier situación que sintamos que es anómala. Entonces, hoy queremos felicitar a todos los pequeños guerreros que cumplen años o festejan su santo. El santoral nos marca, de acuerdo al calendario, Regina, Esteban y Marcos. Muchísimas felicidades a quienes llevan estos nombres. Regina, Esteban y Marcos, si es tu santo o tu cumpleaños, pásala de manera increíble. Y también que sea extensivo el abrazo, la felicitación para todos los pequeños guerreros que hoy festejan algún acontecimiento importante. Hoy también les compartía que es el Día Internacional del Aire Limpio por un Cielo Azul. Hoy está nublado y no vemos el cielo tan intensamente azul, pero el cielo es azul. Y muchas ocasiones, preciso, nos preguntamos por qué el cielo es azul. Vamos a hablar un poquito sobre este tema. Lo que sí podemos adelantarles es que el cielo es azul porque la luz del sol choca con el aire de nuestro planeta y se desparrama por todas partes en un proceso llamado dispersión. De esto hablaremos en esta mañana en Los Pequeños Guerreros. ¿Por qué el cielo es azul? Para acompañarles en este proceso y salir muy puntualitos y llegar a buena hora a la escuela para emprender este maravilloso viaje al conocimiento. 7:12, le pedimos a Aurora Padilla que nos mande la primera canción, que se llama preciso así, ¿por qué el cielo es azul? ¿Por qué?

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1: 7 de la mañana con 14 minutos. Pequeños guerreros, recuerden el protocolo, el proceso de toda la mañana. Limpiar sus zapatos, llevar el uniforme limpio. Hay que llevarnos un trapito si podemos, porque si nos toca caminar para llegar a la escuela, con esta lluvia que cayó la madrugada, la noche, de repente se nos ensucian los zapatos y cuando llegamos a la escuela llegan muy sucios y a veces hasta nos regaña la maestra. Pero hay que llevar un trapito y lo limpiamos antes de entrar nuestros zapatitos para poder estar muy presentables en el homenaje. Hoy es lunes, nos toca hacer el homenaje y también estar muy presentables este día en la escuela. Llegar puntuales, lavarse la boca, lavarse la carita, peinarse muy bien, cortarse las uñas de los dedos, cortarse las uñas de los dedos y así ir muy presentables esta mañana. Hace un momento que venía a la estación, se siente aún todavía mucho frío. De verdad que le compartí a Aurora Padilla, sentía mis cachetes como nunca. Bien fríos, bien, bien fríos. Está haciendo mucho, mucho frío. Oigan, como colación, el viernes les invitábamos a que fueran a ver el castillo de luces, que los llevaran sus papás a ver el castillo de luces al Zócalo de la ciudad con motivo del Día del Profesional de la Pirotecnia. Y de verdad, qué espectáculo tan más bonito. Hay muchas imágenes en las redes sociales de que están compartiendo de qué bonito espectáculo de pirotecnia ofrecieron los maestros pirotécnicos, algunos dicen los maestros coheteros, los artesanos pirotécnicos. De verdad, qué bonito. No había visto un castillo tan grande, tan lucido como el día del sábado para celebrar el Día del Profesional Pirotécnico. Todavía que continúe la fiesta, el abrazo para todos los profesionales de la pirotecnia, y qué bonito que se pueda lucir de esta forma con todas las medidas y cuidados. Justo el sábado también en el Estado de México volvió a presentarse otra explosión en una fiesta por pirotecnia, y es lo que también compartíamos el viernes, de que se debe de hacer con todas las medidas, con todas las precauciones necesarias, con todos los protocolos para evitar este tipo de accidentes. El almacenamiento de la pirotecnia, eso es lo que ha provocado también que haya este tipo de accidentes. 7:17, pequeños guerreros, démonos prisa porque se nos puede hacer tarde. Rápido hablamos sobre por qué el cielo es azul. La luz del sol tiene muchos colores. A primera vista, la luz del sol parece blanca o transparente, pero en realidad es una mezcla de todos los colores del arco iris, juntos todos ellos: rojo, naranja, amarillo, verde, azul y violeta. Estos rayos del sol viajan juntos como un equipo por el espacio. Todos juntos van viajando y llegan a nuestro planeta. La luz viaja en ondas. Cada color viaja en forma de onda. Quiere decir esto como las olas del mar. Así viajan los colores, como ondas, como olas del mar. Los colores rojos y amarillos tienen ondas largas y flojas, y los colores azules y violetas tienen ondas cortas y son muy saltarinas. Recuerden, los colores azules y violetas tienen ondas cortas y saltarinas. Esto es muy importante porque vamos a ir a la siguiente canción y después seguimos platicando con ustedes de el por qué el cielo es azul. 7 de la mañana con 19 minutos, 7:19. Vamos a darnos prisa para llegar puntual a la escuela en este grandioso lunes 7 de septiembre del año 2026. Miss Rosy nos canta esto que se llama Azul, Azul.

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2: El azul es un maravilloso color e incluso también se da para el género masculino, el género de niños, porque dicen, ay, si es niño es azul, si es niña es rosita. Yo creo que hay que ir también cambiando un poco estos patrones que se vienen por años, se vienen acarreando por años, por décadas, e incluso quiero compartirles que a partir de 1900, creo, el color era para los niños era el amarillo. Entonces después lo cambiaron a azul. Entonces, pero también en esta canción hablamos sobre el color azul, aparte de por qué el cielo es azul. Entonces les platicaba, son las 7:21. No se les haga tarde, 7:21. Les platicaba entonces del gran choque con el aire que da de los rayos solares. Hablábamos antes de la canción que el sol nos envía muchos colores. Todos los colores del arco iris los envía el sol. Y entonces ellos son rojo, naranja, amarillo, verde, azul y violeta. Todos juntos viajan en equipo. Después, la Tierra está rodeada por una capa de aire llamada atmósfera. El aire está lleno de gases, con polvo y gotitas invisibles. Cuando la luz del sol llega a la Tierra y choca contra este aire, los colores con ondas largas, como el rojo y el amarillo, pasan de largo, sin tropezar casi con nada. Siguen derecho hacia el suelo. Sin embargo, el color azul choca contra las pequeñas partículas del aire y rebota por todos lados. Se desparrama por el cielo como una pintura en polvo. Cuando miras hacia arriba, tus ojos atrapan ese azul que está rebotando en el aire. Y por eso el sol es azul. Por estos colores azules y violetas que nos manda el sol y que son ondas cortas y saltarinas y que entonces llegan al sol y al chocar con la tierra, con todo lo que hay en la tierra, entonces es por eso que se pinta el color de azul. 7:23, Aurora Padilla nos manda a la canción El Cielo Azul con Storzi en Los Pequeños Guerreros. 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
2: 7 de la mañana con 25 minutos, 7 con 25, pequeños guerreros, vamos a darnos prisa. No se les olvide ninguna cosa para emprender este viaje al conocimiento. Si les dejaron algún trabajo manual, me di cuenta que en este fin de semana les dejaron hacer algún trabajo manual a muchos alumnos para la decoración de las fiestas patrias. No se les vaya a olvidar si les pidieron alguna cartulina, algún trabajo o algo en especial, no se les vaya a olvidar. Y también el desayuno, si les pusieron para llevar hoy en el momento del recreo. Entonces hagan una pausa antes de cerrar la puerta y recuerden, si no se les olvida nada, para llegar muy puntuales y con todo lo necesario en este grandioso lunes 7 de septiembre, 7 con 26 de la mañana. Vamos a cerrar el tema del por qué el cielo es azul. ¿Por qué no vemos el cielo de color violeta? Podemos preguntarnos por qué viajan en ondas cortas los colores violetas y azul. Y entonces, ¿por qué no vemos el color violeta? No se pinta el cielo de color violeta. El color violeta tiene ondas todavía más cortas que el azul y rebota aún más. Sin embargo, el sol emite mucho más color azul que violeta. Y nuestros ojos son expertos en ver el color azul, por eso le gana el azul al violeta. Y también nos debemos de preguntar, o nos hemos preguntado, ¿por qué el cielo se pone rojo en el atardecer? Cuando el sol se está escondiendo, la luz tiene que viajar por un camino mucho más largo de aire para llegar a tus ojos. Todo el azul ya rebotó y se gastó en el camino, dejando pasar libres a los colores rojos y naranja, y por eso en muchas ocasiones el sol se pone rojo al atardecer. Pequeños guerreros, vámonos a la escuela y sean muy felices esta mañana. Saludos para Silvia Sotelo, que nos sintoniza en la comunidad de Tehuilotepec. Gracias a Aurora Padilla por tu apoyo en controles técnicos. Sean felices, disfruten cada instante de su vida. Soy Rafael Rogel y nos vamos a despedir con esta canción que se llama El Color Azul. Y les digo simple y sencillamente, adiós.

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Lo echaron para atrás. Este sí estuvo bien porque la toma de por acá se veía bien rara. Pero no, hay que acercar. Cerca, cerca. Échense para adelante, pues. ¿Sí? Pues ahí. Ah, es que cambiaron también la. Bueno, mañana. Pero mañana, mañana. Muchas gracias a todos. Muy buenos días. Hoy es lunes 7 de septiembre ya. Ya bien pronto el grito. Ah, de verdad, ya tenemos que anunciar quién viene el 15. Mañana anunciamos quién viene el 15. Bueno, hoy está con nosotros la Secretaría de Bienestar. Está Leti Ramírez, Secretaria de Bienestar. Y está los dos subsecretarios, Jesús Valencia y...

0: los programas de bienestar, cuál es el avance, los beneficiarios a nivel nacional y todo lo que hace la Secretaría de Bienestar, porque a veces damos el dato de tantos beneficiarios de pensión adulto mayor, pero las y los servidores de la nación y todos los que trabajan en bienestar pues tienen un trabajo muy exhaustivo, asambleas del FAISPIAM, de Sembrando Vida, de la escuela es nuestra, de la clínica es nuestra, cómo se van inscribiendo las personas cada mes en los programas de bienestar, todo eso nos va a informar Leti. Y como es lunes, pues vamos primero con Iván Escalante, el Procurador Federal del Consumidor, y al final Humanismo Mexicano con José Alfonso. Vamos pues con Iván y luego Leti.
1: Gracias, presidenta. Con su permiso, muy buenos días a todas y a todos. ¿Quién es quién? En los precios iniciamos. Finavien sigue siendo la mejor alternativa para enviar su dinero a las personas que viven en Estados Unidos, que envían su dinero a México. Tenemos en la modalidad de depósito a cuenta o transferencia. Finavien, por este ejercicio que realizamos en el simulacro, en el simulador que tenemos en la página de internet de Profeco, de envío de $400, Finavien estaría dando $6,892.09. Le vamos a poner una palomita. Y la que menos da en esta modalidad es Ria Money Transfer con $6,543.45 por estos mismos $400. Le vamos a poner un tache. Recordarles a todas y a todos que esto, este monto se calcula a partir del promedio de comisión y el promedio de tipo de cambio que da, que ofrece cada una de estas remesadoras. Adelante, por favor. En la modalidad de envíos en efectivo, Pangea Money Transfer es la mejor opción con $7,020. Le vamos a dar una palomita por estos mismos $400. Y la que menos da en esta modalidad es la remesadora Hum con $6,581.43 por este mismo monto en dólares. Le vamos a poner un tache. Bien, ahora continuamos con el seguimiento a la estrategia nacional para promover la estabilización del precio de la gasolina regular y el diésel. Recordarles que justamente la semana pasada la presidenta Sheinbaum encabezó la firma de este nuevo acuerdo voluntario que va a durar 6 meses más, es decir, a marzo del próximo año, y con eso se estaría cumpliendo 2 años con el precio de la gasolina regular a $24 por litro, por cada litro. Entonces tenemos el precio promedio nacional en $23.68 y en el caso de diésel ya llegamos al precio promedio nacional de los $27 que habíamos estado buscando, y cada vez se suman más estaciones las que están dando estos precios justos. Aquí está nuestro mapa virtual para que puedan revisar todos los precios de las estaciones prácticamente en tiempo real. Adelante, por favor. Bien, y aquí tenemos el monitoreo que realizamos en precio justo de diésel, destacando esta estación de Pemex en Cuautitlán Izcalli, Estado de México, $26.95, y aquí en cada una de las regiones, destacando que en ningún caso el margen de ganancias es superior a $1.70 por litro. Le vamos a poner una palomita. Y están las que se siguen volando la barda con los precios. Ubicamos esta estación BP en Ixtacuixtla de Mariano Matamoros en Tlaxcala, que está vendiendo el litro de diésel en $28.74 con un margen de ganancia de $3.05 por litro. Y aquí está en cada una de las regiones. Les vamos a poner un tache. Bien, continuamos ahora con nuestro seguimiento de la canasta básica. Recordar 24 productos que deben de costar menos de $910 por un acuerdo voluntario también con las empresas que venden este tipo de productos. Tenemos en el monitoreo Bodega Aurrera Camino del Ser y la más barata en Hermosillo, Sonora, $740.90. Le vamos a poner una palomita. Y la máscara HEB San Nicolás en Nuevo León, $933.30. Le vamos a poner un tache. Y ahora por quinta semana consecutiva vamos a tener en nuestro seguimiento de tres ciudades que todas las que estamos monitoreando están cumpliendo con el precio. Ciudad de, por lo tanto, todas van a tener palomitas. Ciudad de México.

0: la alcaldía Gustavo Amadero, la más barata, Bodega Aurrerá, Ferrocarril Hidalgo, con 771 pesos con 50 centavos, le vamos a poner una palomita. La más cara, Walmart Tepeyac, 871 con 50, pero también va a tener su palomita por estar por debajo de los 910 pesos. Cuernavaca, Morelos, Bodega Aurrerá, 3869, está dando la canasta de 24 productos en 755 pesos con 80 centavos, le vamos a dar palomita. Y la más cara, Fresco La Comer Bugambilia, 846 con 60, también palomita. En el caso de Durango, Durango, Chedragui, tenemos 779 pesos con 41 centavos la canasta PASIC, le vamos a poner una palomita. Y Walmart 2432, así se llama el Walmart, está en 848 pesos con 50 centavos nuestra canasta. Repito, todos por debajo de la meta, que son los 910 pesos, palomita. Adelante, por favor. Bien, aquí queremos darles un consejo a todas las familias. Tenemos, haciendo el análisis del reporte del INEGI, que publicó hace algunas semanas sobre el índice de precios al consumidor, tenemos una alternativa para todas y para todos. Los productos de limpieza son considerados como alto consumo e inciden en varios indicadores de la inflación, y aquí ponemos algunas alternativas que encontramos en estas tiendas especializadas que venden estos productos a granel, que son alrededor de 45 mil puntos de venta en toda la República, que son, pueden ser una alternativa muy económica para adquirir este tipo de productos en lugar de comprarlos en el supermercado. Aquí ponemos algunos ejemplos, tenemos el reporte completo en nuestro sitio de internet para que todas las familias lo puedan consultar y así hacer comparativos y comprar con información suficiente en el lugar en donde más les convenga. Adelante, por favor. Bien, ya salió la revista del consumidor de septiembre, presentamos un estudio de calidad a planchas de vapor, analizamos 23 modelos de 11 marcas, se realizaron pruebas como peso, longitud del cable, tiempo de calentamiento, eficiencia del vaporizador y uniformidad en la temperatura. Y miren algunos resultados muy interesantes, tenemos una plancha aquí, por ejemplo, que cuesta 250 pesos, que tuvo una mejor calificación que una plancha que cuesta casi 4 mil pesos. Aquí tenemos otro ejemplo, una que cuesta 444 pesos, tuvo una calificación de excelente, mientras que una que cuesta casi 2.500 pesos, tuvo una calificación de MB. Entonces, aquí es muy importante para todas las familias, es una información muy interesante. Aquí tenemos el QR para descargar la revista de manera gratuita y así revisar todo el contenido de la edición de septiembre. Ya estamos por finalizar, adelante. Y con nuestros consejos Profeco de la semana terminamos. Uno, 8 de cada 10 gasolineras mantienen el precio del diésel en máximo 27 pesos por litro. Revisa el mapa interactivo y ubica las que venden a precios justos. Dos, compara precios de productos de limpieza. En las tiendas especializadas de venta granel pueden costarte hasta la mitad. Consulta a nuestro quienes quieren los precios. Y tres, descubre en la revista del consumidor el estudio de calidad de planchas de vapor. Un precio alto no siempre significa mejor calidad. Nuestras redes sociales, nuestro sitio de internet, el teléfono del consumidor. Sería todo. Muchas gracias, presidenta. Buenos gracias, días.
1: Iván. Leti.
2: Gracias.
1: Buenos días, presidenta, con su permiso. Buenos días a todas y a todos. Hoy vengo a informar a las mexicanas y a los mexicanos resultados de la política de bienestar del gobierno de México para el beneficio de las familias, porque cuando un gobierno trabaja para el pueblo, cambia todo. En 2026, más de 42 millones de ciudadanas y ciudadanos recibirán una pensión o un programa de bienestar del gobierno de México. Por eso podemos decir con orgullo que todas y todos tenemos una amiga, un familiar, la abuela, la madre, la hija, el hijo, que son parte de los programas de bienestar. La pensión de adultos mayores es un programa que conocemos todos. Nuestras madres y padres, abuelas y abuelos son felices cuando compran sus despensas y cualquier otra cosa que necesiten con el recurso que reciben de la pensión. Es un derecho que se refleja en independencia económica. Hoy son más de 13 millones quienes reciben una pensión de 6.400 pesos cada 2 meses, de manera directa y sin intermediarios, por medio de su tarjeta de bienestar. De esta manera, reconocemos a quienes trabajaron toda su vida para construir nuestra patria. ¿Cómo se incorporan los nuevos derechohabientes? Una vez que las mexicanas cumplen 60 años, ¿sí? Y las personas adultas mayores 61, 65 años asisten a un módulo municipal de bienestar a realizar su registro. Posteriormente se les convoca para recibir su tarjeta de bienestar y se les explica cómo funciona. A partir de ese momento comienzan a recibir el pago cada 2 meses. Este derecho es universal, es para todas y para todos los que cumplen esos requisitos, como lo garantiza la Constitución Política de los Estados Unidos Mexicanos. Como ustedes saben, se está realizando el depósito de pensiones y programas de bienestar de acuerdo con la primera letra del apellido de los derechohabientes. Este bimestre iniciamos el 1 de septiembre. Y hoy lunes, 7 de septiembre, corresponde a las letras D, E y F. Y así sucesivamente hasta el 25 de septiembre. Para el caso de los sembradores del programa Sembrando Vida, el depósito se realizará el miércoles 9 de septiembre. La pensión para las personas con discapacidad es otro programa que es universal a nivel nacional hasta los 29 años. Garantizado por el Gobierno de México. Pero gracias a los convenios que hemos firmado con 24 entidades, ahí la atención es de los 0 a los 64 años. 2 millones de personas con discapacidad reciben bimestralmente 3.300 pesos para mejorar sus condiciones de vida. También tenemos más de 25 mil niñas, niños y adolescentes de 0 a 17 años reciben terapias de rehabilitación, atención y acompañamiento psicológico, consulta médica, integración social y talleres para lograr ayudar a su autonomía. Se han otorgado 6 millones de terapias. El gobierno de la Cuarta Transformación acompaña también a las madres trabajadoras que sostienen el cuidado de la niñez mexicana. 300 mil niñas y niños reciben un apoyo económico directo de 1.650 pesos bimestrales desde recién nacidos y hasta cumplir 4 años. La pensión Mujeres Bienestar es uno de los 3 nuevos programas creados por la presidenta Claudia Sheinbaum en este segundo piso de la Cuarta Transformación. Este programa de pensión Mujeres Bienestar es como un reconocimiento al trabajo de las mujeres en el cuidado de sus familias y hogares. Las mexicanas entre 60 y 64 años tienen el derecho a una pensión de 3.100 pesos bimestrales y en tan solo 2 años ya son casi 3 millones de mujeres que son parte de este programa. Y gracias a otra iniciativa de la presidenta, llegamos con salud hasta la puerta de los hogares. Salud Casa por Casa es el programa de prevención de la salud más importante del mundo. Cerca de 20 mil profesionales de la salud, enfermeras, enfermeros, visitan casa por casa para detectar enfermedades crónicas que afectan a adultos mayores y personas con discapacidad. Entre otras cosas, consiste en revisar la glucosa y toma de presión, la creación de un expediente médico y un seguimiento a la salud. Decimos con mucho gusto, llevamos 23 millones de visitas domiciliarias. Y como se ha señalado, lo ha señalado nuestra presidenta, se pondrán en marcha 6.567 farmacias del bienestar y a partir de enero de 2027 se abrirán más de 12.000 consultorios nuevos para atención primaria. Seguimos avanzando en la credencialización para el Servicio Universal de Salud. Hoy casi 4 millones de personas adultas mayores y personas con discapacidad están registradas para que a partir de enero de 2027 acudan a los servicios de salud del IMSS, ISSSTE e IMSS Bienestar, independientemente de su derecho a biencia. Tenemos 18 programas de bienestar y son los servidores de la nación los que siempre, cercanos a la gente y que paso a paso visitan las casas, registran beneficiarios, organizan asambleas, siempre con el orgullo y la responsabilidad de estar haciendo un trabajo lleno de amor para el pueblo, porque con su andar garantizan los derechos sociales de cada mexicano y mexicana. Por eso decimos, los recursos alcanzan cuando se administran de manera transparente y colectiva. El equipo de bienestar de los estados contribuye al que otros programas se lleven a cabo en las comunidades de nuestro país. Por ejemplo, participamos en La Escuela Es Nuestra, que coordinado con la Secretaría de Educación se realizan asambleas de padres y madres de familia en todas las escuelas de educación básica y media superior. Ahí están los servidores de la nación trabajando con las madres y los padres para formar comités y que esos comités ejerzan de manera directa los recursos para obras de rehabilitación y equipamiento de las escuelas. De la misma manera trabajamos en las asambleas de los programas de La Clínica Es Nuestra, en coordinación con el ISSSTE y con el IMSS, para que de manera democrática se decida el uso de los recursos para el mejoramiento de las unidades de salud. Se forma un comité comunitario, que es quien administra el dinero de estos programas, y se nombran tesoreras, mujeres, que son las responsables de ejecutar esos recursos. Hemos realizado miles de asambleas de La Escuela Es Nuestra y La Clínica Es Nuestra. Algo muy importante también es cómo se ha reconocido por este gobierno a los pueblos indígenas y afromexicanos como sujetos de derecho público garantizado en la Constitución. Este año, tan solo este año, se han realizado 19,000 asambleas en comunidades y pueblos. Y por medio de estas asambleas, la gente decide, de acuerdo al presupuesto que les correspondió, a qué se va a destinar, como casi siempre obras de infraestructura social básica. Esto en coordinación con el Instituto Nacional de los Pueblos Indígenas. Realizamos, cuando es necesario, censos para el bienestar, visita casa por casa siempre. La Secretaría de Bienestar colabora con más acciones del Gobierno de México, en el Plan de Justicia para Trabajadores Agrícolas de San Quintín, en el Plan Cuautla, en el Plan Michoacán, en atención específica para algunos de los municipios prioritarios de Michoacán, como Los Reyes, Cotija, Tinguindín, Peribán, Tocumbo, la Montaña de Guerrero, como municipios de Chilapa, Payolinalá, Nalacto, para los trabajadores agrícolas, siempre colaborando con las diferentes dependencias. Tenemos el programa Sembrando Vida. Es el programa de reforestación más importante del mundo. Fortalece el bienestar en el campo mexicano. Hoy, más de 445,000 sembradoras y sembradores reciben un apoyo mensual de 6,450 pesos. Sembrando Vida significa bienestar y empleo para las comunidades. Impulsa la economía rural y la producción para quienes trabajan la tierra. Es un programa maravilloso de participación comunitaria. También a través de los programas de emergencia social y natural, por ejemplo, en octubre de 2025 se atendieron a cerca de 100,000 familias afectadas por las lluvias torrenciales, presentadas en los estados de Puebla, Veracruz, Querétaro, San Luis Potosí e Hidalgo, y con una inversión de más de 7,426 millones de pesos, se apoyó a las familias afectadas, se le entregaron recursos económicos y enseres domésticos. Las y los servidores de la nación están presentes ante cualquier emergencia. El humanismo es la característica de nuestra transformación. Llegamos a todos los rincones del país para acompañar y atender a quienes más lo necesiten. Tenemos también los centros integradores para migrantes. Prestan ayuda humanitaria a nuestras hermanas y hermanos repatriados o que se encuentran en tránsito. Hemos atendido más de 5,000 personas en Tijuana, Ciudad Juárez y Matamoros. Se han entregado apoyos económicos a 197,000 personas. Esto en el marco de la estrategia de México Te Abraza. Podemos decir, en la actualidad, los programas para el bienestar cuentan con una inversión social anual superior al billón de pesos, es decir, 1 millón de millones de pesos, para garantizar el apoyo directo a las familias mexicanas. En suma, en México, más de 42 millones de mexicanas y mexicanos reciben un programa de bienestar y saben que el amor al pueblo se refleja en políticas públicas. La riqueza de México debe traducirse en bienestar para el pueblo. ¿Por qué? Y nosotros decimos, es un honor servir a la nación. Muchas gracias.
2: Gracias, presidente.
3: Son, ¿cuántos servidores de la nación? 29 mil servidoras y servidores de la nación. Desde aquí les enviamos un saludo y un agradecimiento. Ellos realizan las actividades de credencialización para todos los programas, visitan casa por casa para ver si hay algún problema, realizan las asambleas de La Clínica Es Nuestra, apoyan en las asambleas de La Escuela Es Nuestra, ayudan también a las asambleas del FAISPIAM, es decir, a las comunidades indígenas, y apoyan también a los servidores de la salud, a los profesionales de la salud que van casa por casa. 29 mil servidoras y servidores de la nación que trabajan todos los días para ayudar al pueblo de México. Bueno, este es el informe de programas del bienestar. Vamos ahora sí a las preguntas. Vamos. A ver, compañero.
4: Muchas gracias, presidenta. Soy Ricardo Pérez, de Diario Red América Latina. Presidenta, la semana pasada usted se reunió con el expresidente de Colombia, Gustavo Petro, en una entrevista que nos hizo favor de darnos a Canal Red. Pues él mencionó, él hizo una detallada descripción de cómo fue alterado el voto en Colombia. Él habló de una matrix de la falsedad y de un avance de lo que él considera el tecnofascismo. Una de las cosas que él mencionó es que si hay un ejército de bots atacando la libertad del voto, debe haber también una organización popular que lo contrarreste. ¿Cómo está organizando el gobierno federal ante la posibilidad de que haya un ataque similar al que hubo en Colombia? ¿Cómo se está organizando el gobierno en este caso, presidenta?
3: Bueno, son dos temas distintos. Por un lado, quien organiza las elecciones es el Instituto Nacional Electoral, es una institución autónoma, y quien califica la elección finalmente es el Tribunal Electoral, y ellos tienen que definir reglas, características de pues lo que es la propaganda de las redes sociales, porque nosotros buscamos que esto quedara en la ley electoral. No se aprobó. Entonces, desde mi perspectiva, pues es el Instituto Nacional Electoral, como siempre, quien debe definir al menos las limitantes en términos de la propaganda. En el caso de Colombia, es una empresa privada quien cuenta los votos. Es distinto a como es en México. En México, quien cuenta los votos, pues son las y los ciudadanos. Ha habido casos de fraude electoral que se cometen en las casillas cuando no hay representantes de los partidos, o en la modificación de las actas, o incluso puede haber en el PREP. Pero quien cuenta los votos en México son los ciudadanos, y creo que en eso estamos de acuerdo todas y todos los mexicanos, que el INE siga siendo quien organice las elecciones y que sean los representantes de casilla, que es un trabajo voluntario al que pueden acceder cualquier ciudadano a través de una convocatoria del INE, quien cuente los votos. Entonces, es una característica distinta. Eso por un lado. Ahora, por otro lado, en lo que tiene que ver con esta red que hemos mencionado muchas veces, que en mucho estuvo organizada por la derecha Diario y quienes conforman este medio, no lo decimos nosotros, lo dicen ellos mismos lo han dicho públicamente, que se dedican a hacer propaganda a distintos países o que han hecho propaganda en épocas electorales en distintos países, particularmente de América Latina. Uno de ellos, como sabemos, fue detenido en Bolivia por intento de homicidio de su pareja, por intento de feminicidio, y la pareja entrevistada pues dijo muchas de las actividades que realizaba este personaje. Vinculado en México pues con algunas personas que no quieren al gobierno o que no están de acuerdo con gobiernos que sean cercanos al pueblo. Nosotros lo que tenemos que hacer es denunciarlo, decir cómo hay esta red de redes de mucho dinero vinculado con las plataformas digitales que hacen campañas de propaganda. Entonces, eso es lo que hay que hacer y hay que seguir trabajando casa por casa para informar a la gente cuáles son los programas, por qué están los programas, por qué, cuál es la visión del gobierno desde el gobierno de México. Y ya los partidos políticos pues tienen sus tareas.
4: Presidenta, en sus giras de este fin de semana en el estado de Colima, mencionó el tema del FOAPROA como una deuda impagable para los mexicanos. No sé si nos pudiera abundar un poco más en esta reflexión y sobre todo pues el peso para el país que deja esta herencia de los gobiernos del PRIAN.
3: Sí, va a venir, bueno, el pasado mañana viene Secretaría de Hacienda, pero para presentar el paquete económico, y va a estar viniendo para, porque vamos a presentar modificación a varias leyes, no solamente el paquete económico per se, que normalmente se presenta el 8 de septiembre, de acuerdo con lo que dicen las leyes. Ahora, en una mañanera especial vamos a hablar del FOBAPROA, hoy el IPAB, de por qué, en un estudio reciente que hace Secretaría de Hacienda, muestra que en realidad pues nunca va a acabar de pagarse, porque nunca se paga el capital, solamente se paga una parte de los intereses y además otra parte se financia con deuda. Entonces lo vamos a presentar aquí en la mañanera, de cómo fue que se diseñó el FOBAPROA desde su origen, cómo ha ido modificándose y cómo desde nuestra perspectiva, porque se pensaba que en el 2050 por ahí se iba a terminar de pagar, pero en las condiciones actuales pues difícilmente se va a pagar en el 2050. Y ya lo vamos a explicar, que venga el secretario de Hacienda, la subsecretaria del ramo, para poder explicar claramente cómo se hizo el FOBAPROA y cómo es una deuda pues prácticamente impagable para las y los mexicanos.
4: Viene a cuento porque justamente el viernes pasado hubo una reunión entre el expresidente Vicente Fox, que acudió a las oficinas del PRI y se reunió con la dirigencia nacional del PRI. Entonces, si nos puede regalar una reflexión pues ahora de este nuevo resurgimiento de esta alianza entre estas dos fuerzas políticas.
3: No es una nueva alianza. El PRIAN ha existido desde el inicio del neoliberalismo. El PAN surge en su momento como un partido político en contra de la expropiación petrolera a finales del sexenio del general Lázaro Cárdenas. Ahí surge el PAN como un partido que está en contra, partido de derecha. Y hasta pues ciertos años mantuvo su perfil y tenía sus propios intelectuales, su propia visión. Sin embargo, y particularmente desde la época de Salinas de Gortari, pues se crea una alianza entre el PRI y el PAN, una alianza que tiene que ver primero con una visión de país y una visión de un modelo económico, y la otra también pues con entramados de corrupción, como fue el propio FOBAPROA, que el día que lo expliquemos pues vamos a platicar de nuevo todo eso, cómo fue que se rescató a quien no debía rescatarse, nombres de quienes, a quienes se rescató en aquella época. Entonces hizo un entramado de visión, de modelo económico y de vínculos con el poder político y de crecimiento de algunos grupos económicos al amparo del poder público, y de corrupción también, de privilegios y de corrupción. Esa alianza se mantuvo hacia la población como si fueran dos partidos hasta el 2018. Decían que eran en realidad dos partidos, pero nosotros siempre dijimos que era el PRIAN, porque votaban todo junto en la Cámara de Diputados, en la Cámara de Senadores. La reforma energética la votaron juntos, el aumento del IVA lo votaron juntos, las reformas económicas las votaron juntos. Una historia de todo el periodo neoliberal, pues de un prianismo. Los dos votaban igual, se comportaban igual. Termina el PRI la presidencia y supuestamente venía la transición a la democracia, o vino la transición a la democracia, pero acabaron haciendo un fraude electoral, gobernando igual y haciendo un fraude electoral en el 2006, en la época de Fox. ¿Cuándo se destapan como una alianza pública? En el 2021, que ya salen juntos en las elecciones, con los mismos candidatos en todo el país. En el 2024 vuelven a salir juntos. El PRI y el PAN salen en alianza. En el 2024 pues no les va muy bien. La gente no responde ante esa alianza electoral. Pero más allá de porque no les gustaba la alianza, digamos ya pública, sino pues que no tenían proyecto de nación y que lo único que ofrecían pues era regresar al pasado. Como les fue tan mal, entonces el PAN salió a decir que ya no se iba a aliar con el PRI, que ya iba a salir solo en la elección de 2027. Pero resulta que no están muy bien, ni siquiera llegan a los dos dígitos en todas las encuestas, ni el PRI ni el PAN. Hoy sale una en el Universal, pero hay otras de la diferencia entre que hay entre Morena, hay que decirlo, y los otros partidos. Morena está desde 35 hasta 50, dependiendo de la encuesta. Y el PAN está en 8%, en 7%, el PRI también en 6%, en 8%. Entonces, ahora, fíjense los cuadros políticos del PAN. Recurren a Fox. Es el recambio generacional. O sea, se fueron para atrás porque no tienen para irse para adelante. Porque sus jóvenes, pues son estos que hoy tienen la dirigencia del PAN, muy involucrados, por ejemplo, con el cártel inmobiliario y con escándalos de corrupción. Entonces dicen, bueno, ¿ahora quién recurrimos? Porque ya, pues, bueno, recurren a Fox. ¿Qué Fox? Pues es un traidor a la democracia, visto por todas y todos los mexicanos. Primero por el desafuero y luego por el fraude electoral del 2006. Estuvo saliendo en las redes, ahora lo vi, cuáles eran los discursos de Fox antes de llegar a la presidencia, cómo se refería él al PRI. Y ahora, pues imagínense, va, se pone una corbata roja y va a las oficinas del PRI de Alito a decir, vamos a salir juntos. No, bueno, pues ahí la llevan, síganle, van por muy buen camino, el camino pues del regreso a la corrupción y los privilegios, ese es el camino, pero van bien, ahí Fox y Alito juntos, la nueva visión de la política mexicana. Entonces, eso es lo que ofrecen al pueblo de México. Y mientras sigan ofreciendo eso, pues no les va a ir muy bien que digamos. Porque aquí hay proyecto de nación. allá hay regreso al pasado. Y ese pasado ya lo vivimos. Y no es precisamente lo que quiere el pueblo de México.
4: Muchas gracias, presidente. Si me permite una última pregunta sobre política social. El pasado 26 de agosto el INEGI dio a conocer sus datos sobre pobreza laboral. Habló de una reducción de 3.2% con respecto al año pasado. Pero menciona todavía 31% de la población en pobreza laboral. ¿Cómo va en estos dos años de gobierno el combate a la pobreza? ¿Podemos decir que ha seguido avanzando? ¿Cuáles son las cifras que tiene el gobierno federal en este sentido? Estamos hablando de más de 30 millones de personas que no les alcanzaría, digamos, su salario para adquirir dos canastas básicas. No sé si tendrán datos sobre este tema.
3: Hay dos políticas que nosotros seguimos. Una es el aumento del salario mínimo, que tenemos que garantizar que siempre esté por arriba de la inflación. Nosotros dimos 10, ya ni en el 24 fueron 10% o 12%. A ver, chécale. El aumento al salario mínimo en el 25 y en el 26. Y el objetivo es poder llegar a 2.5 canastas básicas al salir del gobierno, que un salario mínimo te alcance para 2.5 canastas básicas. Entonces, el aumento al salario mínimo reconocido por todos es uno de los de las políticas que permitieron que 13.5 millones de mexicanas y mexicanos salieran de la pobreza, y sigue disminuyendo en términos de la pobreza laboral. Ahora viene la encuesta ingreso-gasto de los hogares, que nos va a decir cómo vamos en el 2026. La otra son los programas de bienestar, que es un apoyo directo no solamente a la gente, sino también a la economía, porque es $1 billón inyectados directamente a la economía, que aumenta evidentemente el consumo y con ello pues tiene un impacto en todo el desarrollo económico del país. Y por otro lado, obviamente, el impulso a la inversión, porque recientemente he escuchado que dicen no es que estén mal los programas de bienestar, sino que sustituyeron los programas de bienestar por la inversión pública, y eso no es cierto. Existen los programas de bienestar y hemos desarrollado distintos esquemas de inversión para la obra pública. La inversión pública directa presupuestal, la inversión mixta y otros esquemas que se definieron a partir de la nueva ley de inversión para el desarrollo económico con bienestar, que este mismo año van a salir a licitación. Entonces, estamos impulsando la obra pública y al mismo tiempo los programas de bienestar y al mismo tiempo el apoyo a la educación y al mismo tiempo una inyección de recursos para mejorar la atención a la salud pública. No es uno en vez del otro, son todos al mismo tiempo. Y eso nos va a permitir seguir sacando de la pobreza a millones y millones de mexicanos. Y vamos bien y vamos a seguir mejor.
4: Muchas gracias.
3: Vamos por acá. 12. Sí, 12% y 13%. Vamos, a ver por acá, compañero.
2: Sí, presidenta, buen día. Eder Suárez, para Te Lo Cuento. Sobre su gira del fin de semana, hemos visto que, bueno, además del discurso de mostrar los resultados, pues también camina entre la gente se acerca para darles regalos, o también para hacerle llegar solicitudes, peticiones que tienen de manera personal o para sus comunidades. En este sentido, sin especificar alguna, ¿qué tipo de peticiones le hace la población en territorio y cuáles son los mecanismos para poderles darle atención a esas peticiones?
3: Hacen peticiones de distinto tipo. Algunos tienen que ver con temas de justicia, familiares que están detenidos y que la familia tiene la visión de que no han sido juzgados adecuadamente. Eso lo canalizamos o a la consejería jurídica o a la Secretaría de Gobernación. La mayoría de los casos no son federales, sino son de fiscalías estatales y del sistema de justicia estatal. Entonces, ese es un caso. Otro caso es de gestiones que tienen que ver con caminos, con repavimentación de calles, con servicios públicos. Eso lo canalizamos o a municipios o estados o en conjunto desde, por ejemplo, Secretaría de Infraestructura, Comunicaciones y Transportes, se trabaja con las entidades para poderlo atender. Otros tienen que ver con solicitudes específicas para una familia, una silla de ruedas para una persona, en fin, hay gestiones de distinto tipo. El área que coordina Adriana, que está por aquí, ella atiende desde lo que llega a Palacio Nacional hasta todo lo que tiene que ver con las giras. Y muchas veces, en casos especiales, lo atiendo personalmente.
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11: Y las peticiones de la ciudadanía llegan por 5 medios principales, que es el módulo de atención ciudadana que tenemos aquí en Correo Mayor número 8, el módulo de atención que se ubica en todas las giras a las que asiste la presidenta de México, la vía correspondencia, algunas peticiones especiales que ustedes entregan y todas las movilizaciones o expresiones públicas que tenemos aquí en las inmediaciones de Palacio Nacional. Todas las peticiones que llegan de las y los ciudadanos son leídas por compañeros míos y compañeras y son procesadas en un sistema. Se hace una preturnado de dónde corresponde según las facultades de las dependencias y posteriormente se hace un turnado definitivo para que cada una de las dependencias, de acuerdo a la petición de la ciudadanía, sean las que den atención a estas. El sistema nos permite, además de enviar un acuse electrónico a las y los ciudadanos cuando son casos muy especiales como los que acaba de comentar la presidenta. Se hace personalmente el seguimiento. Los casos, pues, urgentes son todos estos que ponen en riesgo la vida de las personas, que tienen que ver con temas de salud, de seguridad, de violencia de género, de violencia hacia las niñas y los niños, de protección civil, digamos, entre otros de los más importantes. Cuando han sido los informes anuales de la presidenta en cada una de las entidades del país, es cuando hemos recibido un mayor número de peticiones. Por ejemplo, en esta gira de 10 estados, el módulo solamente recibió 1.512, más todo lo que les acaba de mencionar la presidenta que recibe personalmente.
12: Gracias, Adrián.
2: Muchas gracias. En una segunda pregunta, en las últimas semanas, en los últimos meses, hemos visto cómo pues, el calentamiento global ha tenido múltiples efectos en el mundo, ¿no? Lo hemos visto en Nepal, En México también hemos tenido algunas consecuencias que ya se han señalado como directas del calentamiento global. En 2023, 2024 tuvimos fenómenos meteorológicos que impactaron a la costa de Guerrero. En este año, pues, se anuncia que hay un super niño, está en las condiciones meteorológicas bastante adversas, no solo en México, en todo el mundo. En parte del gobierno mexicano, ¿qué protocolos están implementando para poder prevenir cualquier tipo de emergencia climática?
3: Estuvo aquí hace, pues yo creo que más de un mes, Laura Velázquez y el secretario de Marina recientemente también lo platicó, ahora que estuvimos en Zacatecas. Desde que se conoció la posible llegada de huracanes en la costa del Pacífico, posiblemente más intensos, de acuerdo con el fenómeno El Niño, se establecieron centros de mando en todas las entidades de la República, particularmente los estados del Pacífico. Ahí fue personalmente Laura a instalar los centros de mando y a trabajar protocolos. Muchos de ellos ya existen, como el plan DN3 o el plan Marina, pero se establecieron características de cómo informar, cuándo informar a la población, los refugios, todo lo que tiene que haber cuando ocurre una situación como esta. Además, se está trabajando en la alerta telefónica, que esperamos que pueda estar ya muy pronto. Además, se está haciendo un trabajo con la Secretaría de Marina y científicos a nivel nacional de distintas instituciones para poder poner boyas en el Pacífico que nos den mucho mayor información de las corrientes marinas y también de la interacción océano-atmósfera para poder tener una información mucho más fina de cuándo hay la posibilidad de tener un huracán y cuándo se acerca a las costas. Entonces, todo este trabajo se hace y además hay un programa integral, por ejemplo, Secretaría de Agricultura, dada la situación de sequía o lluvias intensas, pues tiene un esquema para intercambio de cultivos. Por ejemplo, en el norte del país, en Sonora, se siembra mucho trigo. Como las temperaturas ahora son mayores, incluso en invierno, entonces no se alcanzan las temperaturas que se requiere para el cultivo del trigo y muchas veces no tienen la productividad o de plano no se da el trigo. Entonces ahí se están buscando alternativas de cultivo a otros cultivos para que la gente pues pueda tener su producción y que pueda tener bienestar. Programas de este tipo se desarrollan como adaptación a cambio climático.
2: Y como una tercera pregunta, el pasado viernes el presidente Donald Trump anunció que se revisarían las medidas de protección para el lobo gris mexicano. Esto ya lo había intentado en su primer periodo, pero bueno, fue revertido por cortes de allá. Está en el tintero esto, aun cuando el lobo mexicano se tiene registros que de 20,000 cabezas de ganado, pues solo han afectado a una, ¿no? ¿Cuál es la protección que estaría haciendo el gobierno federal o qué medidas implementaría para garantizar el bienestar de esta especie?
3: Bueno, es una especie que es transfronteriza, no solamente está en Estados Unidos, también está en México, se llama lobo mexicano. Y tiene protección aquí en nuestro país y hay protocolos internacionales para la protección de especies en peligro de extinción o dependiendo de su nivel en el número de ejemplares que existen, tienen un nivel de protección distinto. Entonces, evidentemente, pues lo que tiene que hacerse entre Estados Unidos y México pues es una coordinación. Vamos a ver si esto llega a ocurrir, porque no debería ser así, porque más allá de que están en los dos lados de la frontera, pues es una especie que tenemos que conservar.
2: Muchas gracias.
3: Bueno, vamos de este lado. A ver acá.
13: Sí, presidenta. Buenos días, presidenta. Buenos días a todos. Sandra Aguilar, de Grupo Informativo. Preguntar, el corte de caja de este fin de semana, sabemos que visitó muchos estados. También vimos mucha asistencia en los eventos en los que estuvo presente, presidenta. esta segunda semana en donde sale, pues evidentemente, a dar pues este informe de lo que se ha hecho en cada entidad, ¿nos podría compartir cuál es su center?
3: A ver, pon las fotos de los eventos, a ver si las tienes.
13: Sí.
3: Muchísima gente. Fueron cerca de 150 mil personas que se reunieron en las 10 entidades, pero sobre todo mucho entusiasmo, mucha alegría. Eso lo noto no solo en los eventos, sino, o sea, no solo en las asambleas, sino en la calle, cuando voy en el coche llegando a los lugares. Ahora nos trasladamos por tierra en una buena parte de los trayectos de un estado a otro, y la gente saluda muy, muy cariñosa. Es algo muy bonito, la verdad, y la gente está muy, muy entusiasta. Ese es Aguascalientes. Colima. Ah, por cierto, en Colima, a ver, párale ahí para platicar. Fíjense, en Colima, mientras estaba el evento, había cerca de 10 personas, más o menos, con una mujer que traía un megáfono. Entonces, lo que hago normalmente cuando hay una protesta en el evento, les digo, a ver, los atiendo en cuanto termine el evento. Si les parece que se respete la realización de la asamblea, y terminando los voy a atender para ver pues cuál es la necesidad. Hay distintos tipos de protestas, personas que tienen algún problema en la familia y protestan ahí. Y cuando pido que por favor se guarde silencio durante el evento y que después los voy a atender personalmente, pues normalmente la gente acepta. En este caso no fue así. Bueno, puse a votación a ver quién opina que los atienda en este momento o que los atienda al final. Y la gente dijo, bueno, al final del evento. Pero de todas maneras siguieron con el megáfono. Según esto, se oponían o se oponen al puerto, a la ampliación del puerto de Manzanillo, que por cierto hay mesas de trabajo en Manzanillo con los pescadores y otra parte de la población para informar. Todavía no se termina el estudio de impacto ambiental, entonces va a haber consulta pública del estudio de impacto ambiental, como siempre, para poder informar. El proyecto original se cambió y ahora hay menos impacto ambiental en la laguna. Entonces, según esto, se quejaban por ello. De todas maneras, siguieron con el megáfono durante pues prácticamente todo el evento. Entonces dije, bueno, pues si no respetan el evento, porque es un asunto de respeto, pues entonces vamos a seguir hablando, y pues no les hagamos caso y vamos a seguir hablando. Y pues consideré que si seguían hablando, pues ya tampoco al final los iba a atender, porque es un asunto de respeto mutuo. Al final, bueno, y entonces la gente le empezó a gritar a la persona, fuera, fuera, fuera, fuera. Bueno, una periodista, no voy a decir su nombre, y toda la red esta que hemos platicado varias veces, que se arma a partir de una publicación, le gritaron fuera, fuera a la presidenta. Pues no, le gritaron fuera, fuera a la persona que seguía hablando con el megáfono, porque no dejaba realizar el evento. Así fue. Después ya algunas personas de Colima la identificaron a ella como una persona pues que ha sido candidata de distintos partidos políticos. Entonces, en realidad, pues quería, y además no es la primera vez que ocurre con ella. Ella ha participado en otros eventos en Colima haciendo exactamente lo mismo. Entonces, ni se les saca del evento, a la gente les dije, ya no, no se trata de que se vaya, déjenla que hable. Entonces, no se reprime, se permite pues la libertad de expresión, pero pues siempre pedimos respeto para los eventos. Entonces, eso fue lo que pasó en Colima, pero es la tergiversación del evento, ¿no? Pero bueno, ese es Colima, adelante. Ese es Jalisco, ese es Guadalajara. Luego Nayarit. Nayarit fue impresionante. cerca de 35 mil personas. Nuevo León. Y Coahuila. A Morelos se fue el primero. Durango, ese fue el jueves. Ese fue el viernes. Viernes también, San Luis. Así hasta que no debería estar la Ciudad de México, solo Morelos. Bueno, pues ese es el informe del fin de semana.
13: Y bien, presidenta, en esta gira de rendición de cuentas, a ver si ya se tiene la agenda para esta semana, qué estados son los que va a visitar y confirmar si Tamaulipas está esta semana.
3: Ahora les decimos.
13: Tengo más preguntas. Me faltan dos, tengo.
3: No, son tres, recuerden.
13: Sí. Apenas va una, presidenta. ¿De qué manera, el tema, de qué manera impacta este apoyo que se ha brindado a los casi 43 millones de beneficiarios con estos programas sociales?
3: En algunas familias de adultos mayores, por ejemplo en la pareja, es la diferencia entre poder alimentarse bien y medio alimentarse. De ese tamaño es el apoyo que se da.
13: Presidenta, pasado fin de semana en el Estado de México, el dirigente de la CATEM expuso ante pues un gran evento que hubo particularmente el día de ayer, esta posibilidad de que los trabajadores pues ahora puedan formar parte del mismo poder legislativo, que ellos que están precisamente pues en el día a día puedan formar parte de pues de las nuevas legislaturas. En este sentido, ¿cuál es su opinión al respecto?
3: Pues depende de cada partido, ¿no? Nada más.
13: Gracias, presidente. Sería todo.
3: Vamos de este lado a ver, Raúl, que hace rato andas por acá.
14: Muchas gracias, presidenta. Buenos días. Raúl Benet, de Radio Tepoztlán, Radio Educación, Rompeviento TV. Y pues algunos otros medios, La Jornada del Campo. Presidenta, en este momento estoy viendo aquí en el webcam de aquí del Zócalo, en el asta bandera, una protesta. Hay una manta, es una protesta que está llevando a cabo la organización Greenpeace, y aquí no, la organización de Ohuira, de Topolobampo. Y ellos están exigiendo que no se lleve a cabo la construcción de la planta de amoníaco ahí en Topolobampo, ahí en la laguna de Ohuira, por los impactos ambientales que esto tendría. Entonces, ¿qué le responde en este momento a esta protesta que está llevándose a cabo aquí a unos metros, presidente?
3: Se está trabajando en la zona, haciendo consultas a la población, trabajando, dialogando. La planta ya tiene un avance muy importante. En su momento, cuando el presidente López Obrador, que inició la construcción de esta planta, porque no es nueva, no es que inicie ahora su construcción, se hizo una consulta pública a las comunidades de la zona y la consulta votó que sí. Ahora que ha habido protestas, hay un equipo que se envió desde Secretaría de Medio Ambiente, la Semarnat, Secretaría de Gobierno, Conagua y otras áreas, en donde están teniendo asambleas para ver pues cuáles son las solicitudes de la población, qué es lo que piensan, por qué se oponen. Una parte importante tiene que ver con compromisos que hizo la empresa que no se han cumplido alrededor de la zona. Entonces se está trabajando para que la empresa pues cumpla con esos compromisos. Hay otros que tienen que ver con la propia contaminación de la zona que ya existe. Entonces, lo que se está buscando pues es que la laguna quede garantizado que no se va a contaminar. Y algunos otros temas. Entonces, está habiendo asambleas, consultas hasta que se termine esto, pues no se toma una decisión. Y hasta ahora van bastante bien. La gente está yendo a las asambleas, está participando, y como siempre, nada a la fuerza, sino siempre todo por la razón. Entonces, pues vamos a esperar todo este trabajo comunitario que se está haciendo para recibir la opinión de las comunidades y que la empresa

0: muchos impactos.
1: ¿La decisión no está tomada?
0: No, bueno, la planta sigue, no se ha cancelado, pero hay consulta a todas las comunidades por todos los planteamientos que tienen y se está trabajando con todas, una a una. Ha sido un trabajo ya, lleva como 3 meses este trabajo y se va a seguir trabajando.
1: Gracias, presidente. En otro tema que le hemos venido dando seguimiento ya es todo el tema que tiene que ver con esta mina cálica en Quintana Roo, en Playa del Carmen, y ahí son dos asuntos que quisiera plantearle. Uno, hay una comunidad aledaña a la mina que se llama Torres de la Paz. Viven miles de niños, de hecho viven miles de familias, pero están en una situación de tenencia de la tierra un poquito irregular. Y esa ellos son las principales víctimas de la contaminación del acuífero. Hay una documentación importante de cómo fue cambiando la calidad del agua para las familias. Ellos toman el agua de unos pocitos que se hacen ahí en Quintana Roo y cómo prácticamente dejaron de poder utilizar esa agua por los daños a la salud que tuvieron y a la piel, también, pues todos los daños que tuvieron. Esta comunidad, Torres de la Paz, al estar en una, son los albañiles, son las personas que han construido todos los hoteles, los fraccionamientos, las carreteras, que cuidan los hoteles, que les dan mantenimiento. Ellos viven en esta zona sumamente, extremadamente pobre, pero están en esta situación de tenencia irregular y por lo tanto no tienen una escuela digna, y eso es muy impresionante. La escuelita que tienen ahí, que sí es una escuela pues digamos de la Federación, creo que ya lo había platicado hace tiempo, si es una escuela en unas condiciones realmente muy tristes, deplorables, pero como están en esa situación, los niños no tienen la culpa de vivir en ese, de haber nacido en un lugar en donde sus padres tampoco tuvieron la culpa de asentarse como trabajadores, muchos de ellos indígenas de Chiapas, incluso de Guatemala, de ahí mismo mayas del estado de la península de Yucatán. Y ahí la situación sí es muy apremiante, sobre todo en todos los términos, salud. Entonces ahora que se ha cancelado y que pues por lo visto en la otra parte de la pregunta México, pues digamos que tuvo la virtud, sus negociadores, la secretaría, todos los que intervinieron en que no se el tribunal de Estados Unidos, el tribunal finalmente no le cobrara la multa o el recargo que la multa, digamos, tiene otro nombre, pero la sanción que pretendía la empresa de 1.700 millones de dólares, eso no va a ocurrir, y yo creo que gracias a las buenas gestiones que llevó a cabo el gobierno mexicano. Sin embargo, bueno, eso, esa gente sigue en esa condición de mucha pobreza, de mucha necesidad, y bueno, pues ese es más bien, y por parte de ellos, yo he estado mucho tiempo con ellos allá, sobre todo con las maestras, con las madres de esas de esos niños que van a la escuela y que realmente no tienen pues condiciones dignas, tanto porque no tienen bien sus papeles, están mal, no tienen la tenencia de tierra, en donde en algunos casos han vivido 15, 20, 30 años y no tienen resuelto eso, pero sobre todo es apremiante el tema de la escuela y los temas de salud ahí en la comunidad. Eso es pues un planteamiento que me gustaría escuchar su respuesta o su planteamiento, pero está el otro tema ahí también en el asunto de Cálica, que es qué está pasando. Ya pasaron pues más de 30 días, de hecho ya van 45 días de que se dio el laudo sigue en secreto y no sabemos qué va a pasar, por ejemplo, qué está pasando, y esa es la pregunta, qué está pasando por un lado con toda la obligación que tiene la empresa de restaurar y de resarcir por todo el daño que provocó en la región, y qué está pasando en particular y qué va a pasar con el puerto que está en toda la parte, o sea, ellos tienen una parte de tenencia de la tierra adentro, pero lo que es el área federal marítimo terrestre y el puerto mismo, la operación que están dentro de la legislación mexicana, dentro de la soberanía mexicana, ¿qué está pasando y qué va a pasar con ese puerto de Punta Venado? Eso tiene que ver todo con el tema de Cálica.
0: Bueno, la población que mencionas, enviamos un equipo de inmediato para poder platicar con ellos y poder ver todas las alternativas. Ese es uno, porque es nuestra responsabilidad y lo vamos a hacer, atenderlos. Bueno, sobre Vulcan, en su momento el presidente López Obrador declaró esa zona área natural protegida.

0: que se habían extralimitado en la explotación con los permisos que se le habían dado. Ellos interpusieron una controversia en juzgados relacionada con el primer tratado de libre comercio, con el Telecán, porque desde aquella época se hizo esta mina con los permisos. El resultado de esa controversia, los magistrados, los jueces que vieron esta controversia, resolvieron que el resarcimiento que pedía Vulcan al Estado mexicano, pues no es de ese tamaño, sino algo muchísimo más pequeño. Eso es el resultado. Entonces, todavía puede haber una, ¿cómo se dice jurídicamente? Puedes interpelar, apelar esa resolución. Entonces, impugnar esa resolución. Entonces, vamos a ver si Vulcan la impugna y también, en todo caso, nosotros. Ese es un tema. Entonces, eso está en ese proceso y vamos a esperar. Primer tema. Segundo tema. Ellos tienen una concesión del puerto. Ahora ya no damos concesiones del puerto. Ahora se dan otros esquemas en donde la participación privada puede participar en el puerto, pero no a través de concesiones. Ellos tienen todavía por muchos años más la concesión de ese puerto. Es un puerto de altura en Quintana Roo, muy importante, y que solo se usa en este momento, bueno, en este momento está cerrado, y en su momento solo se usaba para sacar material pétreo de esa mina. Entonces, seguimos en conversaciones con Vulcan, paralelas a lo que es la controversia. ¿Ellos qué piden? Sacar el material que ya explotaron. ¿Y nosotros qué queremos? La remediación de ese lugar y al mismo tiempo que el puerto se ajuste para que pueda ser utilizado para otros fines, no solamente para sacar material pétreo, por ser un puerto tan importante y que pueda entrar al nuevo esquema de cómo se otorga los permisos de uso federal para privados. Entonces, eso está de todas maneras en un diálogo que mantenemos con ellos, buscando poder, digamos, cerrar pues ya el caso y que haya remediación de los recursos naturales de esa zona. Entonces, en este momento nos encontramos con el caso Vulcan.
1: Muchas gracias, presidente.
0: Pero fue muy importante la resolución de que no era el monto que ellos estaban pidiendo.
1: También allá en Quintana Roo, gracias, presidente. También allá en Quintana Roo hay otro asunto que está emergiendo, pero que también tiene mucho que ver con manglares, con lagunas, también con todo el tema de la propiedad de la tierra, tierras que fueron terrenos nacionales, que de alguna manera muy irregular, en muchos casos pasaron a manos privadas, que lo hemos visto en Quintana Roo. De hecho, la misma gobernadora Mara Lezama lo planteó acá hace unos días, en donde hay una profunda irregularidad, por decirlo menos. Varios gobernadores de ese estado han ido a dar a la cárcel por este tipo de malos manejos de la tierra, por realmente fraudes con tierra que o era área natural protegida o eran tierras nacionales, terrenos nacionales, o eran parques. Hay algunos casos ahí en donde un parque que se llama Casablanca era un parque donado por Fonatur, que de por sí ya era irregular porque eran tierras nacionales, y acabó siendo un terreno privado ahí mismo en Cancún. Ahora, todo eso está todavía pues se tiene que aclarar, pero ahora viene otro gran otro gran tema. La propia gobernadora Mara Lezama ha presentado en Florida, ha estado presentando antiinversionistas del estado de Florida un mega proyecto. Ella lo presenta como si fuera parte de un proyecto de un polo de bienestar, pero en realidad cuando ve uno los renders que está presentando allá en inglés en los Estados Unidos y ante el público lo está presentando, pues en realidad es un proyecto de bienestar de las grandes corporaciones financieras y hoteleras de los Estados Unidos que se están haciendo. Y la preocupación es el terreno donde, o la tierra donde esto se va a hacer, ¿no? Que realmente es muy preocupante, porque esos terrenos que tienen ese origen, esa historia de ser terrenos nacionales y que han pasado por procesos muy turbios de privatización, pero que además tienen recursos naturales importantísimos. Ese tema yo pienso que va a resultar una vez más un tema en Quintana Roo, un tema sumamente conflictivo, un tema muy controvertido, y es ese tema. Este proyecto presentado por la gobernadora Mara Lezama como un polo de bienestar o como un proyecto de bienestar, y que en realidad, pues si lo vemos, deja muy poco a la soberanía, pues es un proyecto que se está promoviendo justamente en Miami, en Florida, para esos inversionistas, y también deja muy poco la excelente nueva ley que se presentó aquí, que tiene elementos muy avanzados a nivel mundial de legislación ambiental. Prácticamente con esa nueva legislación que se está proponiendo y con los principios que subyacen a esa ley, pues ese tipo de proyectos no van a tener cabida. Entonces, ¿por qué entrar en un proceso que de entrada va a ser conflictivo, que es ese llamado polo de desarrollo, que además pues tiene irregularidades gravísimas en términos de la tenencia de la tierra, que incluso señalan directamente hacia la dirección del gobierno del estado?
0: Ella quiere hacer y está pidiendo los distintos permisos para hacer un centro financiero en Cancún, un polo financiero. Y hay varios inversionistas que quieren participar. No está aprobado el lugar. Podría estar en un lugar impactado. Difícilmente pues puede autorizarse en un lugar donde hay selva, porque pues esa selva hay que cuidarla. Entonces, todavía no está aprobado el sitio en donde se desarrollaría. Ella tiene la idea de que, pues más allá de sol y playa, como turismo, pues que pueda haber otros elementos que puedan llevar turismo a la zona, como el turismo financiero, de congresos financieros, en fin. Pero el lugar no ha sido aprobado todavía. Y el otro día me lo comentó cuando, la última vez que estuvimos con Alicia Bárcena, justo me estaba diciendo en qué zona se estaba planteando este desarrollo, y ella pues está proponiendo otros lugares, pues porque no podría convertirse selva pues en un circuito financiero. Entonces todavía no está definido el lugar. El proyecto es bueno en términos del desarrollo para esa zona, pero pues depende dónde, evidentemente.
1: Me permite una muy breve, sí, nada más. Le quisiera preguntar qué pasa con el reglamento, los reglamentos de la ley minera que siguen pendientes desde hace 3 años, uno en particular que tiene que ver con la Ley General de Equilibrio Ecológico, precisamente, y otro con la Ley de Manejo de Residuos. Esa publicación de esos reglamentos pues ha dejado en una indefinición el tema pues de la explotación de minerales, por un lado en áreas naturales protegidas, el cual está bastante protegido porque ya está en la ley y además hubo un decreto, pero hay pues hay preocupación porque existe cierta pues sí, no existe una definición de un reglamento que establezca realmente cuáles son las reglas para poder hacer la minería a cielo abierto, que es una actividad pues que ha resultado sumamente depredadora del medio ambiente, del agua, de la salud de las comunidades, y no contamos con esos dos reglamentos. Están pendientes.
0: Está trabajando. Hay una parte importante que también lo está trabajando Semarnat. La producción minera en México va hacia la baja. Hoy todos los países del mundo están pensando en los minerales críticos, y es algo que por soberanía nosotros también deberíamos de pensar. Entonces, la ley minera del 23 que se aprobó con el presidente López Obrador requiere todavía estos reglamentos, como bien lo planteas, y hay que hacerlo. Y al mismo tiempo ver qué tipo de minería es factible desarrollar y qué tipo de minería y en dónde no es factible desarrollarlo. Esa es parte de lo que estamos en este momento en distintos grupos de trabajo revisando. Todavía no hay un proyecto como tal, pero sí están pendientes los dos reglamentos.
1: Muchas gracias, presidente. Sí.
0: Vamos de este lado. A ver, el compañero atrás.
2: ¿Qué tal, presidente? Buenos días.
0: Buenos días.
2: Juan Bautista, Voces del Periodista. Preguntarle a la secretaria de Medio Ambiente de estos, de los programas de
0: bienestar.
2: De bienestar.
0: A veces estábamos hablando de medio ambiente.
2: El asunto de la ley, que dije, vamos a hacer un programa nosotros sí. Sobre el asunto de la ley de medio ambiente. Preguntarle si esta proyección de 42.8 millones se está planeando hacia el 2030 ampliar y también el número de programas. ¿Hay algún programa en puerta, según la solicitud que se esté presentando por parte de los ciudadanos, o están considerando ustedes armar algún programa especial además?
0: Ya no hay nuevos programas de bienestar. El único programa que consideramos que hay que trabajar con las entidades de la República son las becas en universidad. La idea que pueda haber más jóvenes con beca en universidad. Pero hoy tenemos beca para la Gertrudis Bocanegra, que inició en Michoacán, que es un apoyo para transporte para los jóvenes de universidad, además de la de Jóvenes Construyendo el Futuro, no, Jóvenes Escribiendo el Futuro. Tenemos esa beca Gertrudis para Chiapas, para Campeche, Zacatecas, Sonora, porque hay aportación de los gobiernos estatales. Entonces, en todo caso, sería ampliar las becas en universidad. Pero los demás programas, pues solamente lo que es su renovación. Recuerden, por ejemplo, que en adultos mayores, pues cada año más de 500 mil adultos mayores se incorporan al programa de pensión del bienestar, y un número pues de alrededor de 200 mil a pensión mujeres bienestar. Entonces la Constitución dice que cumpliendo 65 tienes derecho a tu pensión, y que la pensión debe aumentar por encima de la inflación. Entonces, ya ese solo hecho, por la cantidad de adultos mayores que reciben la pensión, los programas de bienestar son $1 billón. Este año pues vamos a cerrar en más de $500,000 para pensión adulto mayor. Entonces, ya el solo hecho del crecimiento de la pensión adulto mayor pues ya representa pues una inversión muy importante del Estado mexicano, del presupuesto público. Entonces ya no se piensa hacer nuevos programas. Nosotros diseñamos 3, sino continuar con los programas que tenemos, y el recurso adicional pues dedicárselo a educación, a más preparatorias, más universidades, todo el recurso que requiere el Servicio Universal de Salud.
2: En esa lógica de la ampliación de los presupuestos, y lo pregunto con esta sensatez del pueblo, ¿Hay sustento, hay economía, hay desarrollo para sostener la solidez de los programas de aquí al 2030 en esa amplitud que se va a dar?
0: Sí, ahora en el paquete económico lo van a ver. ¿Qué permite que eso se realice? Uno, mayores ingresos sin aumento de impuestos. Lo único que hemos hecho es aumentar un poco el IEPS de refrescos, pero no es por motivos recaudatorios, sino para evitar el uso excesivo del refresco, que sí tuvo una disminución del consumo de refresco con azúcar, ya lo vamos a presentar. Y los aranceles que pusimos a algunos productos que vienen de países con los que no tenemos tratado comercial, y temas de ese tipo, pero no ha habido un aumento de impuestos como tal, ni va a haber. En todo caso, no estamos.
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6: 7 de septiembre. 1650, nace Juan Manuel Fernández Pacheco, aristócrata español, fundador de la Real Academia Española. 1915, el general Rodolfo Fierro fusila al general Tomás Urbina cerca del río Las Nieves, Chihuahua. 1936, en Hobart, isla de Tasmania, muere Benjamin, el último tigre de Tasmania, extinguiéndose su especie. 1946, se realiza la primera transmisión televisiva en blanco y negro en México. 1949, muere José Clemente Orozco, integrante del movimiento muralista mexicano. 1960, muere Alfonso Ortiz Tirado, destacado cantante, tenor y ortopedista mexicano, igualmente admirado en ambos rubros. 2017, en la costa de Chiapas se registra un terremoto de 8.2 grados de magnitud en escala Richter, dejando un saldo de más de 103 muertos, siendo uno de los terremotos más fuertes registrados en México. Y 2021, en Acapulco, se registra un sismo de magnitud 7.1, sintiéndose en 13 entidades del país. El sismo dejó como saldo la muerte de 14 personas y varios daños moderados en Guerrero, Ciudad de México y Oaxaca.
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0: Del Pemex Gate en su momento y de otros escándalos de uso de recursos públicos que sacaron a través de mecanismos fraudulentos para comprar el voto. El máximo de la compra del voto fue el 2012, la elección de Peña Nieto, con las famosas tarjetas Monex que se usaron, y de otras empresas, en donde se llegaba a las casas, se decía, si votas por el PRI, aquí tienes esta tarjeta, después de la elección te vamos a depositar tanto dinero. Para que no se viera lo que normalmente ocurría, que era que daban dinero o algunas otras cuestiones, después de la elección, o el mismo día de la elección, en casas ubicadas en distintos lugares. Ahí llegaba la gente, enseñaba su foto de cómo había votado. Cuando no había teléfonos celulares, pues eran otros mecanismos. El representante del partido, como les dan a los representantes del partido las libretitas de quién va a votar en la casilla, y ellos tienen listas de personas previas donde les ofrecieron algo, pues entonces ponían una palomita del que llegó a votar y después les daban ese mismo día o después pues algo efectivo, otros esquemas de compra del voto o formas todavía más vulgares de compra del voto. En el 2012 sacaron dinero de los recursos públicos a través de Calderón y los distribuyeron a la gente a través de tarjetas y ahí les depositaron dinero. ¿Cómo nos dimos cuenta? Pues porque después de la elección la gente se empezó a manifestar públicamente, decir, no me han depositado, no me han depositado. Entonces ahí pues resultó que había sido un fraude tremendo. Pero eso viene de hace mucho, desde pues quizá el nacimiento del PRI, que se ofrecía algo a cambio del voto, o se decía, quienes bajaban los programas, por ejemplo, vivienda. ¿Quién bajaba el programa de vivienda? El dirigente del PRI de la colonia. Entonces, si querías apuntarte a un programa de vivienda, pues tenías que ir con el dirigente del partido político de la colonia. Y él era pues el que daba los programas. Y entonces la gente decía, ah, me lo está dando el PRI, no me lo da el gobierno, no son recursos de mis impuestos, me lo está dando el PRI. Entonces, pues así se daban, se bajaban todos los programas, los pocos programas que había o los programas de gobierno. Y ya cuando hubo teléfono celular, pues entonces se toma foto del, de la boleta y se entrega en un lugar. Dicen, ah, bueno, pues sí te toca, ya me demostraste que votaste por mí, te va a tocar. Esa era la compra del voto. Todavía se da en algunos lugares. Por cierto, hay que ver en qué lugar. Recientemente pues, se vio en un estado de la República, ya no lo voy a mencionar. Pero bueno, así era. Yo les pregunto en los mítines, ¿a qué adulto mayor se le pregunta por qué partido va a votar para tener su tarjeta del Banco de Bienestar? A ninguno. Es más, es universal. Es universal. Es a todas y a todos los adultos mayores. Hasta Cuadri fue por su tarjeta. Sarmiento también fue por su tarjeta. Es a todas y a todos. A nadie se le pregunta por quién votas para recibir un programa de bienestar. Son derechos que se construyen. Entonces es una visión completamente distinta. No hay intermediarios. No es que el líder de la colonia te da el dinero o el líder del partido político es el que gestiona. No. Van de manera directa, sin intermediarios. Cada bimestre se te deposita tu recurso en el Banco del Bienestar, el Banco del Pueblo de México. Entonces es una visión completamente distinta. Ahora, hay que recordar, porque por cierto es bastante ofensivo el expresidente Fox, la verdad, o sea, ellos creen que son chistositos porque dicen groserías, pero ya no pega eso. Eso fue lo que le pasó a la candidata del PRIAN en el 24, que por pensar que decir groserías iban a ser muy simpáticos y la gente los iba a seguir, pues no, ya no es 1999, ya no es aquella época, ya es otra cosa. Pero vamos a oír lo que en realidad dice. A ver, ponle el audio de Fox.
11: Ojalá y Xochitl nos cubra eso, de que los huevones no caben en el gobierno y tampoco en el país. Ya se acabó que estés recibiendo programas sociales. A trabajar, cabrones, como dice Xochitl.
0: Bueno, ¿qué dijo el dirigente del PAN cuando acabó la elección del 24? Porque la candidata del PRIAN se sacó sangre para decir y puso así su huella. Y dijo, si llego yo, no se va a quitar ningún programa social. ¿Y qué dijo el dirigente del PAN terminandito la elección?
12: ¿Qué pasó? Caímos en la trampa de los programas sociales. Me estoy incluyendo, ¿eh? Es quien da más. El PAN tiene cuatro principios fundamentales. Bien común, persona humana, solidaridad y subsidiariedad. El de la subsidiariedad es enseña a pescar. No des el pescado permanentemente y caímos en la subasta. ¿Quién da más programas sociales? ¿Quién le pone más a los adultos mayores? ¿Quién sube esto? Y la pregunta es, ¿y la diferenciación? ¿No logramos que la gente viera un proyecto distinto del que nos está gobernando? Y de hecho, terminamos avalando, fíjate, esto es súper importante, terminamos avalando una política clientelar adormecedora que no impulsa el crecimiento, que no impulsa que la gente salga adelante, sino que la mantiene en su estatus pobre.
0: Cosa que, por cierto, es falsa, ¿eh? Claro que nosotros impulsamos. Como lo dije, no es programas de bienestar o inversión, no. Son las dos. No es programas de bienestar o inversión extranjera directa, no, son las dos. No es una o la otra, son las dos. Pero, pues ahí está, mucha hipocresía, pues, en decir una cosa y luego otra. Y no son programas clientelares. Los más importantes son programas universales. A todos los niños y niñas se les da beca. si van a escuela pública, a todas y a todos, no es al que vota por un partido político.
2: Gracias, presidente.
13: Buen día, presidenta. Manuel Pedrero, de Los Reporteros MX. Permanezco sentado para no obstruir el tiro de las cámaras. La gráfica decía 42 millones de mexicanos ya reciben un programa social. Preguntar si para 2030 planean aumentar la cobertura y si es así el cálculo con el que estarían cerrando para 2030 en la cobertura de mexicanos.
0: Bueno, obviamente aumenta porque aumenta el número de personas que llegan a la edad de 65 o de mujeres que llegan a la edad de 60. En el caso, por ejemplo, de las escuelas, recién, ya espero que salga pronto el conteo de población, en las generaciones hay menos niñas y niños porque está disminuyendo el número de hijos que tienen las familias. Entonces ahí, más que aumentar las becas, probablemente disminuyen los, no porque menos niños vayan a la escuela, sino porque ya no hay tantos niños como había hace 10 años o 7 años o 8 años. Entonces, en ese caso puede disminuir la cobertura, pero en el adulto mayor va aumentando porque más gentes llegan a los 65 y la esperanza de vida ha aumentado. Entonces, entre que las personas llegan al final de su vida y se incorporan, pues va aumentando la pensión adulto mayor. Entonces, sí va a aumentar el número de personas. Y ya les traemos si quieren el cálculo.
13: Gracias. Hace un momento le preguntaban sobre el impacto en la gente y usted decía que es la diferencia a veces, en algunos casos, entre comer y no comer. Pues me gustaría hacer el contraste de lo que se ha dicho en televisión nacional, en mesas de pseudoanálisis. Por ejemplo, una persona becaria de la USAID que estuvo recibiendo financiamiento del extranjero y que ahora trabaja para Ricardo Salinas Pliego, me refiero a María Amparo Casar, ya ni hablar de la pensión ilegal que ha estado recibiendo todos estos años, dijo que los programas sociales disuelven a las familias mexicanas. ¿Por qué? Porque ¿cómo es que los hijos le vaya mejor que a los padres, o ganan o tengan más dinero que los padres? Bueno, aprovechando la presencia de la titular de Bienestar, si tienen documentado algún caso donde haya colapsado alguna familia por recibir programas sociales.
0: Fíjense, solo el caso de Jóvenes Construyendo el Futuro reciben un salario mínimo mensual. Los demás programas reciben menos de un salario mínimo. Es una pensión alimentaria en el caso de adulto mayor, para poder tener acceso a la canasta básica o un poco más de la canasta básica. Entonces, en Jóvenes Construyendo el Futuro es un salario mínimo, que también han dicho muchas mentiras. Dicen que Jóvenes Construyendo el Futuro se le da dinero al joven para que no trabaje ni estudie. No es cierto, es para tener un empleo como aprendiz en algún lugar, una fábrica, un comercio, o para iniciar su propio negocio. Y es por un año nada más. Al siguiente año la mayoría de los jóvenes entran ya a trabajar porque se incorporaron de manera automática al lugar donde participaron. Entonces es un negocio quien aplica y es un joven, y ahí se les da el primer año el salario mínimo y después ya se incorporan al mercado laboral, como se llama. Bueno, lo absurdo de decir que si un joven gana más que los padres, se rompe la familia. Bueno, ya ni en su propia teoría, porque si un padre no fue a la universidad y el hijo logra ir a la universidad, pues el objetivo pues es que pueda haber mayor ingreso porque tienen más educación. Entonces, ¿qué, eso está mal? Entonces mejor que los hijos no vayan a estudiar, para que no vaya a ser que tengan un ingreso mayor que el de los padres. O sea, es un nivel de absurdo, es el nivel del absurdo. que además por eso se va a romper una familia. Pues es no conocer a las familias mexicanas, además. Más de que es absurdo el argumento, ridículo diría yo, es no conocer cómo son las familias mexicanas. Entonces sí es, o sea, es llegar a niveles pues del absurdo para poder justificar sus propios argumentos. Pero esa mesa, qué bueno que se hizo. La verdad, qué bueno que la recuperaron. Porque pues también son los emisarios del pasado, ¿no? Ahí están Aguilar Camín, Jorge Castañeda. ¿Quién más está ahí? Ah, María Amparo Casar. Ah, y el conductor ahora. Un muy buen conductor también. Entonces, como digo, síganle, síganle. Van bien. Adelante, adelante. Continúen. Van súper bien.
13: Concluyo, presidenta. Sabemos que se dirige al informe de la Corte. ¿Cuál es su balance del primer año de la Suprema Corte de Justicia de la Nación, de esta Corte?
0: Si les parece, mañana platicamos de ello. Vamos a oír el informe. Primero, a ver si mañana recordamos cuánto ganaba la Corte antes y cuánto ahora. O sea, ¿cuáles son los recursos que se les destinan? ¿Cómo funciona ahora el Poder Judicial y cómo funcionaba antes? Es un Poder Judicial mucho mejor que el que había, mucho mejor. Y eso lo vemos incluso en el tema de la llamada puerta giratoria, de presuntos personas que habían cometido un delito y que de inmediato salían porque supuestamente no se había hecho bien su detención. Ha disminuido ese fenómeno. Obviamente nadie quiere que un inocente esté detenido, ¿verdad? Pero ha disminuido porque finalmente hay mayor capacidad de los jueces y menos corrupción. Esa es la verdad. Entonces, vamos a oír el informe y mañana platicamos de ello.
13: Gracias.
0: Vamos, humanismo mexicano, porque si en efecto nos vamos a la Corte.
14: Gracias, presidenta. Muy buenos días, secretaria, subsecretarios, procurador, amigos y amigas. Estamos en el mes patrio y el día de hoy queremos rescatar la figura de uno de los hombres más patriota y más inteligente que ha tenido la historia de México. Uno de los hombres, además, más vilipendiado, es decir, más insultado por los conservadores. Un hombre que, siendo ministro en 1948 de Educación en Toluca, dijo: la instrucción es necesaria a todos los seres humanos, pues enaltece a la mujer y completa al hombre. Sin ella, los derechos y obligaciones del ciudadano son un absurdo, y sin ella, la multitud vive en odiosa y perpetua tutela. Es decir, estamos hablando de casi más de 11 años de diferencia con la Constitución de 1857. Y nos estamos refiriendo a don Ignacio Ramírez, el nigromante, aquel que supo entender la buena ley de Morelos y que como constituyente en el 57 la llevó a cabo para moderar la opulencia y la indigencia, para garantizar un salario digno para el jornalero o los trabajadores, mejorar las costumbres a través de una educación laica, una educación gratuita y para todos, incluyendo los pueblos originarios. Veamos la cápsula que hemos preparado sobre este hombre demonio de los conservadores.
15: Ignacio Ramírez el Nigromante perteneció a la generación de intelectuales y políticos liberales del siglo XIX que junto con Benito Juárez defendieron la soberanía nacional, construyeron un proyecto de nación, fundaron la República Laica y sentaron las bases educativas, culturales y económicas para establecer un país moderno. De origen náhuatl, Ignacio Ramírez Calzada fue un intelectual y un hombre de acción que incursionó en casi todos los oficios a su alcance. Poeta, periodista, filósofo, abogado, diputado, tribuno, dibujante, funcionario público, soldado, maestro, ministro de la corte, secretario de guerra. A lo largo de su vida defendió sus convicciones revolucionarias, por lo que fue a la cárcel muchas veces. Por ello, era respetado y temido por amigos y enemigos. Fue uno de los redactores de las leyes de reforma y de la separación de la Iglesia y el Estado. Ignacio Ramírez prefería definirse a sí mismo como defensor del pueblo. Destacó por sus ideas de avanzada, fue el primer intelectual y político en defender los derechos de las mujeres. Escribió que no podía haber una sociedad justa si se excluía a la mitad de la población y denunció que, por no ser ciudadanas, se les esclaviza. Fue un abierto defensor de las comunidades indígenas y de los trabajadores. Fue constructor de la educación pública y buscó mejorar las condiciones de vida del pueblo. Escribió: los hacendados desean gobernar, pero no son capaces de producir. El ejército está sujeto a la voluntad ajena. Ve con desdén las ciencias y las artes. Necesita estar listo para combatir. El clero, gran propietario de tierras, posee sus propias costumbres y leyes, y tampoco conoce cómo se producen las riquezas. Una década antes de que se redactara la Constitución de 1857, escribió: la Constitución progresista debe considerar garantías individuales, educación laica y gratuita, igualdad de géneros, un México libre por la separación de la Iglesia y el Estado. Convencido de que el progreso económico produciría también bienestar social y fortalecería la democracia, Ramírez proclamó: gracias a la revolución económica, todo poder público se instituye para beneficio del pueblo, y los derechos individuales son la base y el objeto de las instituciones sociales. Incluso sostenía que el saqueo al erario debe ser considerado un delito grave y equiparable a la traición a la patria. A pesar de haber sido ministro de Estado en diversas ocasiones, Ignacio Ramírez murió pobre en su casa. Así fue la vida de ese espíritu grande y libre, que nos legó una herencia intelectual excepcional y el ejemplo de un talento brillante dedicado por entero a la liberación y mejoramiento del pueblo de México. Un referente del humanismo mexicano.
14: Gracias.
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5: ¿Sabías que comer mucha cebolla puede auxiliar a quien tiene congestión bronquial? Parece que la esencia sulfurada y el diosulfinato de alilo, junto con los aceites de mostaza, llamados isotiocianato, principios activos, ayudan a mantener unos pulmones sanos. Por su salud, mantenga su casa libre de polvo y polen. Evite el humo del cigarro. Maneje su estrés. Beba al menos 8 vasos de agua al día. 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
2: Son las 9:52.

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1: 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Estas son las celebraciones y los eventos históricos registrados en un día como hoy.
2: 7 de septiembre. 1650. Nace Juan Manuel Fernández Pacheco, aristócrata español, fundador de la Real Academia Española. 1915. El general Rodolfo Fierro fusila al general Tomás Urbina, cerca del río Las Nieves, Chihuahua. 1936. En Hobart, isla de Tasmania, muere Benjamin, el último tigre de Tasmania, extinguiéndose su especie. 1946. Se realiza la primera transmisión televisiva en blanco y negro en México. 1949. Muere José Clemente Orozco, integrante del movimiento muralista mexicano. 1960. Muere Alfonso Ortiz Tirado, destacado cantante, tenor y ortopedista mexicano, igualmente admirado en ambos rubros. 2017. En la costa de Chiapas se registra un terremoto de 8.2 grados de magnitud en escala Richter, dejando un saldo de más de 103 muertos, siendo uno de los terremotos más fuertes registrados en México. Y 2021. En Acapulco se registra un sismo de magnitud 7.1, sintiéndose en 13 entidades del país. El sismo dejó como saldo la muerte de 14 personas y varios daños moderados en Guerrero, Ciudad de México y Oaxaca.
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0: Hoy es lunes de iniciar la semana con pie derecho, pero también iniciar la semana informados e informadas en RTG Noticias, edición matutina. Muy buenos días, gracias por acompañarnos una vez más en el espacio informativo del día de hoy, lunes 7 de septiembre del 2026. Soy Eli Muñoz y los invito a que nos sigan en nuestras redes sociales. Nos encuentran en Facebook y en YouTube como RTG Noticias y RTG Radio y Televisión de Guerrero. De igual forma, los invito a que nos sintonicen de lunes a viernes en punto de las 10 de la mañana a través del canal 4.1 de su televisión abierta y los canales oficiales de RTG. A continuación, los temas que conformarán la agenda informativa del día de hoy. Abrimos este panorama informativo hablando con una serie de notas sobre, primeramente, la falta de transparencia, las irregularidades y también el disgusto y la incomodidad de los y las guerrerenses. Le compartimos que la Auditoría Superior de la Federación destacó una irregularidad de 282 millones de pesos del Ayuntamiento de Acapulco. Escuchemos la siguiente nota.
1: Avelina López Rodríguez, hoy alcaldesa con licencia que aspira a la candidatura de Morena al gobierno de Guerrero, habría desviado más de 282 millones de pesos de recursos federales durante los dos primeros años de su gestión inicial y en su primer año como presidenta reelecta. Así lo advierte una investigación de la Auditoría Superior de la Federación, que detectó una serie de irregularidades financieras relativas a obras inconclusas, malversación de dinero público y gastos excesivos y no comprobados en 2021, 2022 y 2024. De acuerdo con el órgano fiscalizador, el monto más elevado corresponde a 2024, con observaciones por 206.217.857 pesos, cerca del 73% del total señalado. De esta cantidad, aproximadamente 186.2 millones de pesos corresponden a gastos que no fueron comprobados, mientras que poco más de 20 millones fueron identificados como pagos improcedentes o realizados en exceso. Las irregularidades también se remontan al inicio de la administración. En 2021, la Auditoría Superior de la Federación reportó observaciones por más de 72 millones de pesos, entre ellas 18 millones 496 mil pesos, considerados no solventados, además de recursos por casi 30 millones de pesos que no fueron debidamente comprobados. En ese mismo año fueron detectados 3 millones 641 mil pesos y 6 millones 265 mil pesos relacionados con obras no realizadas, así como otra observación por 13 millones 478 mil pesos por incumplimiento a la normativa en materia de obra pública y servicios relacionados. Para 2022, el órgano identificó además 3 millones 890 mil pesos aplicados en programas no contemplados en la Ley de Coordinación Fiscal. Las observaciones de la Auditoría Superior de la Federación no significan por sí misma una determinación definitiva de desvío, pues el Ayuntamiento de Acapulco tiene la obligación de responder y, en su caso, presentar la documentación necesaria para solventarlas. Esta investigación es independiente a las observaciones hechas con anterioridad por la Auditoría General del Estado de Guerrero sobre irregularidades en el ejercicio de 898 millones de pesos de presupuesto federal por parte de López Rodríguez durante 2023 y 2024. Es decir, los montos fiscalizados colocan bajo la lupa el manejo de cientos de millones de pesos de recursos públicos federales durante la administración de López Rodríguez, quien actualmente busca la candidatura de Morena a la gobernatura de Guerrero. 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
0: Hay obras que se traducen en transformación, innovación, pero hay otras que se traducen en molestias, en disgustos, en verdaderos problemas técnicos que también pueden llevar a problemas de mayor magnitud. Y este es el caso de la obra de Juan de la Cosa. Esta obra ubicada entre el hotel Playa Suites y el Emporio, que realmente ha dado una cantidad de dolores de cabeza. Una obra que prometió ser terminada en diciembre del 2025, pero literalmente estamos a unos cuantos meses de culminar el año, pero esta obra sigue igual e incluso peor. Ya los expertos en materia empezaron a dar sus puntos de vista y a pronunciarse al respecto. Escuchemos las declaraciones del arquitecto Alfredo Felipe Áviles sobre esta situación.
2: Que se realiza en la calle Juan de la Cosa, en la costera Miguel Alemán de Acapulco, presenta fallas técnicas de origen que requieren corregirse, advirtió el arquitecto y miembro del grupo ACA, Alfredo Felipe Áviles. Consideró que previo a la ejecución de la obra no se realizaron los estudios técnicos para determinar la cantidad de agua que escurre de las partes altas y se acumula en esa calle. Los tubos para el desagüe, aseguró también, no son de las medidas necesarias y los muros que se construyeron reducen la salida del agua pluvial.
3: Yo creo que ahí los tubos que están ahorita o que están proponiendo son de menor capacidad a lo que se necesita para desalojar el agua que escurre de la costera Miguel Alemán.
2: Planteó instalar tubos de mayor diámetro para evitar inundaciones en la costera.
3: Es una válvula que nosotros como arquitectos ponemos en los patios de servicio. Ahora sí, donde se desaloja el agua pluvial, en el cual el agua pues entra al tubo y la válvula ahora sí se destapa. Y cuando ya fluye todo el agua, la válvula se tapa o tapa el tubo, en el cual eso permite que los insectos o roedores no entren por la tubería. Y esa sería una buena solución para este tema.
2: Al instalar esta válvula, el agua del mar ya no llegaría a la costera Miguel Alemán. Les ha informado Hugo Sandoval Alcaraz para RTG Noticias.
0: De igual forma, el grupo ACA exige que se comparta la información técnica de este proyecto, desde estudios hidrológicos, contrataciones y demás, para poder exigir también transparencia ante esta problemática.
4: La Asociación Civil Acapulco exigió a los tres órdenes de gobierno se realice una revisión técnica por especialistas la obra pluvial de la calle Juan de la Cosa, casi esquina con Avenida Costera Miguel Alemán. Lo anterior debido a las inundaciones que se han presentado en torno a esta obra, que ha dejado al descubierto las deficiencias de la misma.
5: Bueno, nosotros en el grupo ACA, como ACA socios y como una organización civil que nos interesa lo que ocurre en Acapulco, sí estamos muy inconformes e indignados por esa obra que se llevó a cabo por parte de Fonatur, y que, como ven, todos los acapulqueños, no se dio el resultado que se tenía que dar. Fue un desastre, fue una obra que no fue realmente bien detectada, inspeccionada o tratada como debe ser, porque el resultado es las inundaciones.
4: La presidenta del grupo ACA, Josefina Verduzco Suárez, exhortó a las autoridades a publicar los estudios hidrológicos, el proyecto ejecutivo, los contratos y todo lo relacionado con la explicación técnica de la obra.
5: Sí, efectivamente. La constructora, nadie sabe quién llevó a cabo o ejecutó esa obra, no tenemos conocimiento. Y eso ya, los acapulqueños ya estamos hartos. Toda la sociedad de Acapulco, en el grupo acá hay mucha indignación, inconformidad, porque vienen constructoras a llevar a cabo obras en Acapulco o en el estado, únicamente por el amiguismo que hay con los funcionarios, pero que no tienen pues experiencias, porque ahí vemos el resultado.
4: Señaló que los integrantes del grupo

0: al que tiene una profundidad de casi 50 centímetros. Esta situación se vuelve más grave por las noches por la poca visibilidad en la zona. Lo más peligroso de este enorme hueco es que está expuesto esta varilla, la cual en caso de no fijarse algún peatón, pudiera enterrárselo o clavárselo en alguna parte del cuerpo, incluso, bueno, una llanta puede tener una ponchadura por ello. Los vecinos expresaron su preocupación por este desperfecto, por ello exhortaron a las autoridades competentes a apoyarlos tapando el enorme bache.
1: En todo momento es peligroso porque nada más usan aquel carril para poder cruzar y los carros pueden colisionar.
0: Oye, en la noche no se ve.
1: No, en la noche no se ve.
0: ¿Es peligroso?
1: Sí, sí, es peligroso.
2: Sí, está peligroso.
0: ¿Sí?
2: Sí.
0: Gracias.
2: Sí, es por la lluvia, se fue todo.
0: Con imágenes de Jesús Tirado para RTG Noticias, informo Valeria Juárez.
3: Una varilla que puede incrustarse en una llanta o incluso en el cuerpo de una persona. De la calle 13 nos trasladamos a la calle Pichilingue, ubicada en el fraccionamiento Farallón, en donde vecinos denuncian que prácticamente las autoridades han dejado en el olvido a esta calle, a este lugar, no solamente por la falta de alumbrado público, sino también la presencia de baches. Algunos vecinos que ya radican hace un año en este lugar mencionan que estos desperfectos pues han venido gestándose desde tiempo atrás. Escuchemos la siguiente nota de nuestra corresponsal, Valeria Juárez.
0: Abandono desde hace más de un año se encuentra la calle Pichilingue del fraccionamiento Farallón, en la cual se pueden ver múltiples baches. Por las noches esta situación se recrudece debido a que en algunas zonas de esta vialidad se carece de alumbrado público y los automovilistas caen sorpresivamente en los baches, se quejaron vecinos. Marcos Hernández explicó que solo se arregló el tramo que está a una cuadra de costera, y este lleva años sin repararse.
4: Bueno, yo tengo un año aquí de haber llegado al fraccionamiento y antes que eso ya tenía varios años con esos defectos en el pavimento, ¿no?
0: Por ello hizo un llamado a las autoridades municipales para reparar este tramo de la vialidad. Con imágenes de Jesús Tirado para RTG Noticias, informó Valeria Juárez.
3: Usted recordará esta serie de acciones implementada por parte de las autoridades para poder despejar la vía pública de estos objetos que en ocasiones son colocados por bienes para poder posterior a ello cobrar por un espacio que se supone debería de ser gratuito. Escuchemos las declaraciones de la presidenta de la Asociación de Operadores de Estacionamientos Públicos al respecto.
5: Programas y acciones que dice emprender al Ayuntamiento de Acapulco para retirar aparta espacios de calles, ocasionando pérdidas a negocios establecidos y a la imagen de un destino turístico, son mera ilusión. Así lo criticó la presidenta de la Asociación de Operadores de Estacionamientos Públicos, Margarita Nájera Ibarra, quien refirió que esos trabajos consisten meramente en quitar objetos colocados en la vía pública.
6: Pues eso lo hacen como 3 días, ya después queda igual, vuelve a ser lo mismo, todos se adueñan de las calles, todos son jefes ahí y nadie los quita.
5: Los llamados viene, aseveró, son un cáncer que afecta a los empresarios que pagan impuestos y generan fuentes de empleo formales.
6: Se ponen hasta la entrada del estacionamiento a quitarnos a los clientes, se los llevan a la calle y bajo también con unas amenazas, si no nos los deja, pues ahí no nos hacemos responsables y la verdad no hay quien los controle ni quien les diga nada porque la autoridad no los quita.
7: No sirven
6: ni reglamentos, ni tránsito, ni vía pública, ni nadie entra a tomar acción. Más que nada esa es la presidenta, ¿no?
5: Manuel Noriega, la lente, les ha informado Hugo Sandoval Alcaraz para RTG Noticias.
3: Continuamos con más información, pero antes hacemos una breve pausa para conocer las condiciones climatológicas del día de hoy.

0: Y en más información, personal de la Comisión Federal para la Protección contra Riesgos Sanitarios, COFEPRIS, en coordinación con la Secretaría de Marina, suspendió esta mañana las operaciones del hospital privado Aqua, ubicado en el fraccionamiento Condesa, y aseguró medicamentos y diversos bienes. De acuerdo con un comunicado de la COFEPRIS, esta medida fue motivada por un alertamiento sobre posible desvío de medicamento controlado hacia los Estados Unidos de América. Por ello, personal naval y de la COFEPRIS hicieron una visita de verificación sanitaria y durante la diligencia se identificaron diversas irregularidades en el manejo, control y documentación de medicamentos, existencia de medicamentos extranjeros sin registro sanitario en México, medicamentos caducos, presuntamente contaminados de uso exclusivo del sector salud y medicamentos a granel. También se detectó la falta de recetas especiales para la prescripción de estupefacientes conforme a las disposiciones sanitarias aplicables. Esta acción, agregan las autoridades, representa una afectación económica de 100 millones de pesos aproximadamente. Y como ustedes saben, en esta temporada de vacaciones y demás, pues también se están realizando esas acciones de pesca. Hablar sobre una pesca responsable, hablar sobre un consumo responsable, es también hablar de un respeto hacia los ecosistemas marinos. Le informamos que en la Costa Chica iniciaron la recolección, la pesca de ostiones. Este ostión, que es un marisco pues tan exquisito para muchos, pero escuchemos las declaraciones de buzos y buzas y estos famosos ostioneros que hacen hincapié y hacen un llamado a respetar a la flora y a la fauna marina.
1: El fin de semana dejó 4 rescates de personas en riesgo de ahogarse en playas de Acapulco, atendidos por elementos de la promotora y administradora de playas.
2: Bueno, nosotros tuvimos ayer 4 rescates que fueron intervenciones puntuales de los compañeros en la parte del morro, no tuvimos niños extraviados. La recolección pues disminuye entre de 8 a 10 hasta 12 toneladas, dependiendo en la cantidad de personas que vienen el fin de semana, pero es algo que ha sido ya una situación controlable.
1: De acuerdo con el director del organismo, Alfredo Lacunza de la Cruz, el balance de este fin de semana fue menor al registrado durante la temporada vacacional de verano, cuando la afluencia de visitantes incrementó, también los servicios de limpieza en la franja de arena. El funcionario informó que ya se preparan para el puente del 15 y 16 de septiembre, periodo en el que se espera una mayor presencia de visitantes, por lo que se reforzarán las brigadas de limpieza y los operativos de vigilancia y rescate. Las autoridades exhortaron a turistas y residentes a no confiarse al ingresar al mar y a atender las recomendaciones de los guardavidas. Entre las principales medidas de prevención están no introducirse al mar después de consumir alcohol, no alejarse de la orilla, respetar las banderas y zonas delimitadas, evitar nadar cuando existe oleaje fuerte y mantener siempre vigilados, principalmente a niñas y niños. También se recomienda no intentar rescatar por cuenta propia a una persona que se esté ahogando. Lo correcto es pedir auxilio inmediato a los guardavidas o a los servicios de emergencia. Con imágenes de Ignacio Pérez para RTG Noticias, Beatriz Galindo Matamoros.
0: Y es que justamente más turismo es también sinónimo y se traduce en mayores desechos, mayores residuos. Este fin de semana se recolectaron aproximadamente 8 toneladas, pero también no podemos dejar de lado este tema del fenómeno de mar de fondo. Y como usted ya lo escuchó, atender las indicaciones por parte de las autoridades, no actuar por cuenta propia y pedir auxilio en caso de presenciar o ser víctima justamente de este tipo de situaciones. Continuamos con más información y como se lo mencionaba con anterioridad, esta temporada de la pesca de ostiones ya empezó en la región de la Costa Chica. Escuchemos la siguiente nota de Víctor Manzanares Romualdo.
3: Este mes de septiembre quedó nuevamente abierta la temporada de pesca de ostión de piedra en la región Costa Chica. Luego de 3 meses de veda para permitir la recuperación y reproducción de la especie, con el levantamiento de la restricción, buzos de Playa Aventura y Playa Azul de Copala pueden retomar la extracción y comercialización del molusco, uno de los productos tradicionales de esta zona, indicó Oscar Pacheco Cruz, presidente de la cooperativa de buzos de Playa Aventura.
4: Sí, es una opción grande que lo dejamos reproducir por un término de 2 años aproximadamente, para que se mantenga grande, se mantenga pues de muy buena calidad.
3: Se activa el trabajo para los buzos. ¿Alrededor de cuántos buzos están ya laborando?
4: Sí, ahorita ya se reactiva otra vez la actividad del buceo, de loción, de roca. Somos aproximadamente de 50 socios que estamos dedicados a la extracción del loción. Y le hacemos la invitación que se vengan a disfrutar este marisco.
3: En comunidades como Playa Aventura y Playa Azul, los ocioneros llevan a cabo descansos voluntarios para proteger el recurso y lograr ejemplares de mayor tamaño y calidad.
5: Playa Azul, están listos ya los ostiones aquí en Mariscaría La Costerita. Los invitamos para que vengan. Tenemos ostiones, almeja y otros platillos más.
4: Solo de jueves a domingo, pues. Son los días que se bucea aquí normalmente. De jueves a domingo.
3: Muy bien.
4: Sí, sí.
3: Así que el precio se mantiene.
4: Sigue igual en 2.80.
3: Detallaron que la temporada de ostiones permanecerá vigente hasta el 31 de mayo de 2027, conforme a las disposiciones establecidas por las autoridades pesqueras, por lo que hacen el llamado a realizar un aprovechamiento responsable y respetar los periodos de veda establecidos. Víctor Manzanares, Romualdo, RTG Noticias.
0: Y en más información, como sabemos, estos temas del agua, de la luz, son problemas que preocupan y ocupan a los comerciantes, empresarios, restauranteros y hoteleros. Y es que justamente por este tema de las fallas eléctricas se calculan pérdidas de 800 millones de pesos. Escuchemos la siguiente información.
6: Más de 800 millones de pesos en pérdidas han dejado los constantes apagones registrados en el primer cuadro de la ciudad y la zona de la costera Miguel Alemán de Acapulco en lo que va de este año. La Cámara Nacional de Comercio, Canaco, informó que debido a esta afectación económica, solicitaron una reunión urgente con directivos de la Comisión Federal de Electricidad. Alejandro Martínez Sidney, vicepresidente nacional de Canaco Servitur, indicó que les dieron una respuesta a su petición.
7: El asunto que veníamos nosotros padeciendo de cortes constantes en el primer cuadro de la ciudad y en la zona centro ya fue atendido. Se cambiaron y en el fraccionamiento de las playas también, que también teníamos esta problemática. En el fraccionamiento de las playas, Comisión Federal ya atendió y solucionó cambiando los transformadores justamente en el punto del barrio de Manzanillo, frente donde está la gasolinería. Se hicieron cambios de transformadores muy importantes.
6: El otro problema que afecta a los distintos agremiados a la Canaco es la falta del suministro del servicio de agua potable. Edwin Zárate, La Lente, les ha informado Hugo Sandoval Alcaraz para RTG Noticias.
0: Y es que además de hablar de estos daños al turismo como tal, inconformidades, o a veces uno quiere tener el aire acondicionado y por estas faltas de energía eléctrica, pues no se puede. También hablamos de las afectaciones a los aparatos electrónicos y de igual forma afectaciones en los ingresos y en la dinámica comercial y turística, sobre todo en la zona del Acapulco tradicional. Escuchemos la siguiente nota.
8: Los constantes apagones de energía eléctrica de la Comisión Federal de Electricidad, que se registran desde hace más de un mes en la zona tradicional de Acapulco, generan pérdidas económicas, se quejaron empresarios.
9: Sí, se han dado muchos apagones y por supuesto que afecta pues todo, ¿no? Afecta el turismo se inquieta. ¿Por qué? Porque pues les hace falta el aire acondicionado, dicen que va a llegar, se inquietan mucho, se afecta. Independientemente que cuando regresa la luz, vienen descargas muy fuertes y afecta también los aparatos, ¿no?
8: Francisco Aguilar Ordóñez, presidente de hoteles y restaurantes de la zona tradicional, señaló que la Comisión Federal de Electricidad no programa ni avisa de los cortes de energía eléctrica durante las vacaciones de verano.
9: Sí, pues son muchos. Porque son los 10. Se dio aviso cuando cambiaron un transformador ahí sí nos avisaron. Pero nada más, los demás no. Y además, no son programados.
8: Con imágenes de Jesús Tirado para RTG Noticias, informo Valeria Juárez.
0: Y en más información, la innovación educativa se hace presente en el Colegio Madrid, y es que se llevó a cabo la inauguración de un nuevo edificio en la sección primaria. Teresa Lubiano nos tiene todos los detalles.
10: Para continuar con la calidad educativa que ha caracterizado al Colegio Madrid, se llevó a cabo la inauguración de un nuevo edificio en las instalaciones de sección primaria. Ante la presencia de familiares, del alumnado, autoridades educativas, docentes y de la directora del Colegio Madrid, Juanita Gaitán Cisneros, el rector del Grupo Educativo Español, Víctor Jorrín Lozano, encabezó la inauguración del edificio construido con estructura metálica y concreto armado, diseñado para zonas sísmicas.
11: Mira, es una inversión muy fuerte, para nosotros es muy fuerte para el tema educativo, y somos ahorita de las pocas escuelas que han invertido en estructura de crecimiento. Con pena sí ha habido escuelas que han tenido que cerrar por falta de alumnado y por cuestiones económicas. Después del huracán Otis, se vieron en crisis, tuvieron que cerrar. Nosotros afortunadamente pudimos continuar y decidimos también seguir invirtiendo aquí en Acapulco en lugar de irnos a otro lugar. Decidimos continuar con la inversión y continuar con ese trabajo de educación.
10: El edificio consta de 3 pisos, uno de ellos es para talleres, otro para aulas y un auditorio con capacidad para 300 personas. Todos con aire acondicionado. El supervisor escolar de la zona 03 Secundarias Generales de Acapulco, Juan Manuel Casarrubias Rangel, reconoció el esfuerzo que se realiza en el Colegio Madrid para brindar una educación de calidad.
12: Invertir en educación es muy significativo. Invertir en espacios recreativos es aún más. Pero más aún cuando nos ocupa de que los alumnos, los hijos de ustedes que asisten a una institución tengan lo necesario, tengan ese confort, ese espacio que les permita asimilar el conocimiento.
10: Los padres de familia celebraron que las autoridades del Colegio Madrid se preocupen por mejorar las instalaciones de la institución.
13: Considero que es una buena inversión que se realizó en el plantel. La escuela tiene un buen prestigio y pienso que con esta modernización, ampliación que se está realizando, bueno, más bien que se realizó, va a tener un mayor nivel educativo para nuestros hijos.
10: Fue así como celebraron las recién inauguradas instalaciones del Colegio Madrid.

0: con imágenes de Jairo Méndez, informó Teresa Lubiano de Labra, RTG Noticias.
1: Y con esta última nota hemos llegado al final de este espacio informativo. Muchas gracias por acompañarnos. Recuerden que pueden sintonizarnos en punto de las 2 de la tarde y 8 de la noche. Soy Eileen Muñoz y nos vemos en la siguiente edición.
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4: Buenos días. Sean ustedes bienvenidos a RTG Noticias Taxco del Instituto Radio y Televisión de Guerrero. Hacemos un recorrido por la información más importante generada hasta este momento en el mundo, el país, el estado y nuestra ciudad. Comenzamos RTG Noticias Taxco con el licenciado Jesús Antonio Hernández Martínez.
5: Hola, ¿qué tal? Muy buenos días. ¿Cómo se encuentran este día, lunes 7 de septiembre de este 2026? Les deseo unos buenos y frescos días. Ayer se vino de verdad un fuerte aguacero en la ciudad de Taxco. Qué bueno, porque ya se empiece a notar esa lluvia que de verdad se le extraña tanto, tan necesaria que es. Sobre todo para la gente que tristemente tristemente, no creo que toque otra palabra, sí, de ver que no crece su milpa, ¿no? Los compañeros de las comunidades que están adoleciendo esta situación, y bueno, ya se empieza a ver, pues por lo menos algo más de frescura, ¿no? Si por si estaba un poco fresco el clima, pues ahora sí ya, con lluvia. Y qué lluvia la de ayer. Y de esta forma, le repito, le doy la bienvenida a un noticiero más de RTG Noticias Taxco desde los estudios del 1310 de amplitud modulada aquí en Casa Gallo, ex Hacienda del Chorrillo. Y mira, el día de hoy han transcurrido 250 días y faltan ya nada más 115 días para concluir este año 2026. Poco ya, pues ya estamos en septiembre. Ya hoy 7 de septiembre, ya se siente el folclor, ¿no? Ya las calles adornadas, muchas casas, negocios colocando sus banderas, de la garita al centro, pues bueno, todo adornado con los colores propios de la bandera mexicana. Y el día de hoy es el Día Internacional del Aire Limpio por un Cielo Azul. Este día se conmemora, sí, y que se ha sido establecida por la ONU para llamar la atención sobre la contaminación atmosférica y sus efectos en la salud, el clima y la economía. El aire limpio también es salud y economía. La campaña de este 2026 pone especial énfasis en que combatir simultáneamente la contaminación del aire y el cambio climático no solamente beneficia al medio ambiente, también puede reducir enfermedades, fortalecer las economías y mejorar la calidad de vida. El PNUMA, destaca 25 medidas y reformas que ya pueden aplicarse para avanzar en esa dirección. La ONU y el PNUMA señalan que la contaminación atmosférica continúa siendo uno de los mayores riesgos ambientales para la salud humana. Se estima que provoca alrededor de 7 millones de muertes prematuras cada año. 7 millones de muertes prematuras cada año, y todo por contaminación atmosférica, imagínense usted. Un informe difundido este 7 de septiembre por la Organización Meteorológica Mundial advierte que las olas de calor y los incendios forestales están frenando algunos avances en la calidad del aire. El humo de los incendios y el aumento de ozono a nivel del suelo durante episodios de calor extremo representan riesgos adicionales para los pulmones y el corazón. Entre las principales fuentes están los vehículos, industrias, generación de energía con combustibles fósiles, quema de basura y biomasa, agricultura e incendios. Algunos contaminantes como el carbono negro, el metano y el ozono troposférico, además tienen efectos sobre el calentamiento del planeta. Para nuestro país, el mensaje es especialmente relevante en las grandes ciudades y zonas industriales, pero también en comunidades donde existen quemas agrícolas, incendios forestales y quemas de residuos. La calidad del aire no es solamente un asunto ambiental, está directamente relacionada con enfermedades respiratorias y cardiovasculares. En pocas palabras, este Día Internacional busca recordarnos que un cielo azul no significa necesariamente aire limpio. Muchas de las partículas más peligrosas son invisibles. La solución pasa por transporte más limpio, energías renovables, reducción de emisiones, prevención de incendios y evitar la quema de basura y otros materiales. La ONU estableció oficialmente esta conmemoración en 2019 y el primer Día Internacional del Aire Limpio por un Cielo Azul se celebró en 2020. Hoy sí es 7 de septiembre, Día Internacional del Aire Limpio por un Cielo Azul. Y ahora les doy a conocer la información que trae para usted el día de hoy. En el marco del Día Internacional de la Mujer Indígena, realizar un diálogo comunitario por los derechos de las mujeres. Gobierno de Guerrero y sector turístico unen esfuerzos para fortalecer a Taxco. En el estudio de RTG Noticias Taxco, recibiremos al director académico del CEPUNAM Taxco, Roberto Perea, para enlazarnos vía telefónica con el maestro contratenor Héctor Sosa, quien nos hablará sobre el concierto de voz y guitarra de Sangre y Arena, Romances Pasionales de España. Tendré los deportes con Hugo Jaime Lagunas, el estado del tiempo con el Ticuellar y mucha, mucha más información en RTG Noticias Taxco. Sean ustedes bienvenidos.
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5: Y de lo que publican los principales diarios del país, como es el Universal, ordenan que bienes del director de Infonavit sean confidenciales. Pero mire, un acotamiento a esta nota que hoy publica Universal, bueno, en su primera plana, que ordenan que bienes del director del Infonavit sean confidenciales. ¿Por qué esconder todo eso? Siempre. Que va a ser confidencial hasta tal año, ya que haya pasado todo, ya que se haya enfriado todo, ¿no? Y en este caso, ¿por qué el director de Infonavit se ordena que los bienes del director de Infonavit sean confidenciales? Pues se supone que como funcionario público, todas las personas que trabajan para los gobiernos, como en este caso gobierno del Estado, tienen que hacer una declaración patrimonial. Y se debe dar a conocer, por supuesto. Pero no, el director de Infonavit tendrán que ser confidenciales. Reforma, condona Infonavit, pero sube morosidad, tiene 21% en cartera vencida, triplican créditos con mora y retraso. Registros 2018, cuando llegó la 4T. El financiero, inversión tiene en junio su mejor desempeño en 23 meses. Ve un crecimiento de 5.9% anual como señal positiva alineada a la fortaleza en construcción. La jornada, desmantelan en Puebla fábrica de monedas digitales, investigan lavado de dinero y conexión electrónica ilegal. Milenio, facturación simulada genera al fisco hoyo de 1.45 billones. Presupuesto de 2027. El grupo de trabajo de mejoras al Código Fiscal Federal de la Cámara de Diputados alerta que ese monto de evasión representa 27% de los ingresos tributarios reportados el año pasado. Excelsior, abonó ordeña de preguntas a la crisis en UNAM. 3 auditorías en proceso. Las vulnerabilidades de la plataforma para examen de ingreso en línea se sumaron a prácticas como la extracción de reactivos y uso de celulares por parte de los aspirantes.
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5: Pues mire, y sobre esta nota del Excelsior también quiero hacerle un comentario. Se fueron sin mayor práctica, sin mayor simulacro, a hacer el examen virtual. Ahora tantas formas hay digitalmente de hacer trampa, como ya es como se detectó, como se vio. Como en ese caso, ¿no? Prácticas como la extracción de reactivos y uso de celulares por parte de los aspirantes. Sabemos que la tecnología está muy avanzada y que se avientan de buenas a primeras, sin mayores simulacros y demás, hacer un examen general en el país a través del internet. Pues yo creo que sí se vio muy, muy ingenuas las autoridades de la UNAM. Y continuando con la información, le comento que en el marco del Día Internacional de la Mujer Indígena, realizaron un diálogo comunitario por los derechos de las mujeres. Una nota en voz de mi compañero Omar Villasana.
7: Auditorio, buenos días. Esta es la información. En el marco del Día Internacional de la Mujer Indígena, realizan diálogo comunitario por los derechos de las mujeres. Para reconocer y fortalecer las aportaciones, saberes y derechos de las mujeres indígenas, la Secretaría para el Desarrollo de los Pueblos Indígenas y Afromexicanos, SEDEPIA, en coordinación con el Ayuntamiento Nunsavi, llevó a cabo el diálogo comunitario por los decretos de las mujeres indígenas en el marco del Día Internacional de la Mujer Indígena. En la comunidad de Coapinola se realizó este encuentro que permitió compartir voces, experiencias y reflexiones sobre los derechos de las mujeres indígenas, así como destacar la importancia de fortalecer su participación en la vida comunitaria y en los espacios de tomas de decisiones. Durante su intervención, el secretario para el Desarrollo de los Pueblos Indígenas y Afromexicanos, Abel Bruno Arriaga, destacó que estas acciones forman parte de las políticas impulsadas por la gobernadora Evelyn Salgado Pineda, orientadas a fortalecer la participación y el empoderamiento de las mujeres indígenas y afromexicanas. Como expositoras participaron la presidenta municipal de Xochitlahuaca, María Rojas Pineda, y la promotora de los derechos de las mujeres indígenas, Delfina Gálvez Solano, quienes compartieron experiencias y reflexiones en torno a los retos y avances en materia de derechos y participación de las mujeres indígenas. En este marco, también se llevó a cabo la firma del convenio de colaboración entre SEDEPIA y la Secretaría de la Mujer, SEMUJER, encabezada por Hilda Ruth Lorenzo Hernández, para fortalecer la difusión, el acercamiento y la atención de servicios dirigidos a las mujeres indígenas, así como establecer mecanismos de acompañamiento acordes con las necesidades de las comunidades. Entre las acciones contempladas se encuentran el acompañamiento de la SEDEPIA a la estrategia que impulsará en la región de la montaña para la prevención y atención del matrimonio forzado e infantil, mediante información, orientación y herramientas de prevención con pertenencia cultural y lingüística. En el encuentro también estuvo presente la presidenta de la Comisión de los Derechos Humanos del Estado de Guerrero, Cecilia Narciso Gaitán. Para RTG Noticias, Omar Villasana.
5: Bueno, tiene esta información donde, pues en el marco del Día Internacional de la Mujer, muy, muy importante esto, en el marco del Día Internacional de la Mujer Indígena, realizar un diálogo comunitario por derechos de las mujeres. Mire, si de por sí se ha hablado de que, bueno, los derechos de las mujeres, que tienen más derechos los hombres y demás, ahora imagínense la mujer indígena, dentro de que no, muchos no hablan español y menos pueden ejercer sus derechos de una forma correcta y pues dignamente. Qué bueno que están haciendo estos diálogos dentro del marco del Día Internacional de la Mujer Indígena. Y en otra información le comento que gobierno de Guerrero y sector turístico unen esfuerzos para fortalecer Taxco. Una nota en voz de mi compañero Rafael Rogel.
8: Con el objetivo de fortalecer la actividad turística y generar nuevas oportunidades para Taxco, se instaló el Consejo para el Desarrollo Turístico de Taxco, AC, un organismo que reúne a representantes de distintos sectores para impulsar proyectos y estrategias que contribuyan al desarrollo del pueblo mágico. La instalación se llevó a cabo en el Hotel Monte Taxco con la participación del secretario de Turismo de Guerrero, Simón Quiñones Orozco, la secretaria de Fomento y Desarrollo Económico, Teodora Ramírez Vega, así como representantes del sector turístico, empresarial, cultural y social del municipio. Durante el encuentro, Quiñones Orozco transmitió el saludo de la gobernadora Evelyn Salgado Pineda y destacó que la creación de este consejo representa una oportunidad para sumar capacidades y construir una agenda común entre autoridades y quienes forman parte de la actividad turística de Taxco. El nuevo organismo será presidido por Naú Aguilera, quien cuenta con una amplia trayectoria en la promoción cultural, cinematográfica y gastronómica de la región. Entre sus objetivos se encuentran contribuir al incremento de la ocupación hotelera, fortalecer la derrama económica y generar nuevas oportunidades de empleo. Para RTG Noticias, Rafael Rogel.
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Bueno, ya se encuentra aquí con nosotros en el estudio del 1310 de amplitud modulada el director académico del CEP UNAM Taxco, maestro Roberto Perea, quien nos enlazará vía telefónica con el maestro contratenor Héctor Sosa y nos habla sobre el concierto de voz y guitarra de Sangre y Arena, Romances Pasionales de España. Antes de empezar pues esta breve charla, déjeme decirle que el maestro Héctor Sosa, reconocido como el contratenor

0: escritura de contratenor su verdadera vocación, convirtiéndose en uno de los principales pioneros de esta voz en México. A lo largo de más de 4 décadas de trayectoria, ha participado en importantes óperas, conciertos y festivales nacionales. Además de colaborar con destacadas orquestas y directores, también ha tenido una importante labor como docente. Durante 28 años fue profesor de canto en la Escuela Superior de Música de Limbal, formando a nuevas generaciones de cantantes. Es licenciado en Docencia de las Artes y autor del libro Las Vicisitudes del Contratenor en México, investigación dedicada a la historia y desarrollo de esta tesitura en nuestro país. Su trayectoria artística, académica y de investigación lo ha consolidado como una figura fundamental para el desarrollo y reconocimiento del contratenor en México. Maestro Héctor, buenos días. Buenos días, maestro Héctor. ¿Me escucha, maestro?
1: Sí, aquí estoy. Muy buenos días.
0: Buenos días, un gusto saludarle esta mañana de lunes, iniciando ya semanita fresca. Y pues bueno, que nos platique, maestro, sobre este gran evento que se va a dar en Taxco, este concierto de voz y guitarra de Sangre y Arena, Romances Pasionales de España. Empezando por el nombre, ya llama mucho la atención, maestro.
1: Así es, pues muy entusiasmados de poder estar en Taxco. Estamos conmemorando el natalicio del grandísimo músico español Manuel de Falla, que cumpliría 150 años. Entonces, el pretexto, aparte de compartir estas canciones españolas tan apasionadas, porque por eso de Sangre y Arena, esta fuerza y vigor que tiene toda la música española, y déjenme platicarles que además es la primera vez que un contratenor las va a abordar. Usualmente, en ser de Manuel de Falla, soprano.
0: Me está cortando un poquito la comunicación, vamos a esperar un poquito que se restablezca, por la misma situación de que, bueno, cuando llueve mucho, pues las líneas se ven afectadas un poco. ¿Me escucha, maestro?
1: Sí, aquí los escucho perfectamente.
0: Ok, gracias. Entonces continuamos, maestro.
1: ¿Ustedes ya me oyen bien?
0: Sí, adelante, adelante, por favor. Adelante, maestro.
1: ¿Sí me escuchan bien?
0: Sí, adelante, adelante. ¿Le escucho? ¿Me escucha, maestro?
1: Sí, pero creo que se pierde con más frecuencia lo que quisiera.
0: Sí, no, pero adelante, pues, profesor, adelante, adelante, maestro, aquí sabemos.
1: Les platicaba que con mucho entusiasmo llevamos este programa porque estamos celebrando el natalicio de don Manuel de Falla, uno de los grandísimos músicos españoles, y en esta ocasión pues vamos a escuchar estas canciones en una voz inusual, que es la de un servidor, la de contratenor. Estas canciones han sido escritas para mezzosoprano, es decir, para una voz femenina, y va a ser la primera vez que se escuchen con la voz de contratenor en nuestro país.
0: ¿Pero esto cuándo va a ser y en dónde va a ser, maestro?
1: Es el próximo miércoles, pasado mañana, miércoles 9, a las 19 horas, 7 de la tarde-noche, en un sitio icónico como es el Templo de Santa Prisca y San Sebastián.
0: Por supuesto. No, siempre se ha prestado para... Aparte tiene muy buena acústica la iglesia.
1: Tiene mucha reverberación, no es un sitio idealmente para concierto, pero creo que captamos más público, acercamos más la música desde otra perspectiva, porque siempre las salas de concierto, como que la gente a veces le tiene como cierto miedo. En cambio, quien va a misa, pues que vaya al concierto también.
0: Claro, por supuesto, aprovechando. Oiga, maestro, siempre hemos sabido que en España... ¿Me escucha? Está un poco atropellada la...
1: Los perdí un momento.
0: ¿Me escucha, maestro?
1: Ahora sí, lo escuché, dígame.
0: Ah, o sea, le decía que... Siempre sabemos de España esa pasión, ¿no? Siempre la sangre, los toros, los grandes cantaores, ¿no? El flamenco y demás.
1: El cantejondo, sí, claro.
0: Exacto, entonces ese nombre de Sangre y Arena, Romances Pasionales de España, muy sugerente el título. ¿Por qué lo llamaron así, maestro?
1: Porque todas las canciones en esta cosa tan apasionada representan justamente el título. Hay una película que tiene el mismo nombre que ya es un poco antigua, pero

0: espero que la gente pueda hacer una asociación entre ambas cosas.
1: Claro, nada más viene usted, viene con un acompañamiento, una orquesta.
0: Voy con un guitarrista muy talentoso. Él es uno de los talentos de esta generación, Benedicto Becker, originario de la ciudad de Querétaro. Y bueno, pues estamos haciendo una mancuerna padrísima, un servidor con una carrera de más de 40 años y un joven que está comenzando con la suya.
1: Perfecto. No, pues nunca se escucha muy muy joven ustedes, maestro. Ya pues 40 años de trayectoria.
0: Imagínese, 44 años de debut ya, pero no hagan cuentas de mi edad, por favor.
1: Oiga, maestro, y me imagino que estas presentaciones, no solo en Taxco, quiero pensar que en otras partes también se ha estado presentando con este trabajo de Sangre y Arena.
0: Así es, estamos haciendo gira este concierto porque pues muy llamativo, muy interesante, gracias a la Coordinación Nacional de Música y Ópera, que nos brinda estas facilidades, a mi jefe, el maestro José María Cerralde. Y sí, tenemos giras, efectivamente vamos a Irapuato, a Mérida, tenemos varias fechas confirmadas, incluido la antigua sede del Senado en la Ciudad de México.
1: Perfecto, y mire, fíjese que yo aquí al auditorio siempre les he comentado que vienen artistas como la de su talla, maestro, y pero muchas veces no se valora, la gente no va, cuando tal vez 2 días antes estuvo en Bellas Artes, por ejemplo, presentándose.
0: Pues tendríamos que considerar varias cosas. Uno, que el evento es gratuito, es decir, llevamos la cultura y la gente no tiene que pagar, y yo creo que eso es un regalo que habría que considerarlo. Luego, pues sí, uno tiene ya mucho camino andado, mucha experiencia, y pues yo los invito a que escuchen una voz inusual, porque el contratenor suena similar a una mujer en muchas partes de registro.
1: Ah, ok, muy interesante. Muy contrario a lo que es un tenor.
0: Exactamente, el contratenor es la voz más aguda de las voces masculinas. Entonces, si hay una cosa ahí a veces como de rechazo, yo escribí un libro que se llama Las vicisitudes del contratenor en México, donde hablo justamente este tema del machismo, pero me encantaría que la gente de Taxco de Alarcón pues lo escuchen, me juzguen y compartan este concierto, que además es en español, entonces pues espero que me entiendan bien todos los textos. Hay canciones con textos de García Lorca, de Don Federico, entonces bueno, pues vamos a ver poesía, vamos a ver gran música española, vamos a pasar una tarde realmente inolvidable.
1: Maestro, usted acaba de mencionar algo muy importante, habló del machismo, en este caso, bueno, que me imagino que lo menciona, porque muchas personas varones ven pues tal vez mal, ¿no?, o raro que un varón también cante como una dama.
0: Sí, sí, efectivamente hay un problema de machismo y de misoginia, porque pareciera que todo lo que suena a mujer nos da como escozor, y bueno, supone que es el objeto de nuestro deseo, evidentemente. Pero esta es una tesitura que tiene muchísimos años, y yo tengo el honor de ser el primer contratenor de este país. Soy el parteaguas, todavía tengo voz, y creo que el hecho de poder compartir con la gente allá, pues me da realmente mucho entusiasmo, me entusiasma mucho.
1: No, y muy valioso, ¿no?, el hecho que se diga, todavía tengo esa voz, o sea, porque al final de cuentas es un instrumento, ¿no?, con el que, hace llegar sentimiento a las personas que lo escuchan.
0: Así es, con la edad, pues todo tiende a acabarse. Me encantaría que la gente supiera la cantidad de trabajo que hay detrás de un concierto. La cantidad de preparación son horas, a veces son semanas o meses de preparación, hasta que uno puede tener un programa preparado y decir, yo ya puedo cantar este programa para el público, porque pues hay obras de nivel de dificultad en todos los sentidos, en el musical, en el expresivo, en el del registro, en el del idioma. Muchas veces cantar en español pareciera que es fácil, pero es algo muy complicado, porque en ese registro hay palabras que no suelen entenderse, pero estoy trabajando de verdad, créanme, con mucho ahínco para que me entiendan hasta la última consonante el miércoles.
1: Claro, porque al final de cuentas el artista se debe al público, ¿no? Y hay que darlo todo en ese aspecto.
0: Así es, y que la gente encuentre que vivió una velada única e irrepetible, porque así es la música. Lamento cuando se está platicando porque se están perdiendo de algo. Un canto, pues es así de efímera, se escucha y hay que captarla en ese justo momento, porque ahí está la magia.
1: Claro, y disfrutarlo, ¿no? Con mucha gente va a ver un espectáculo, saca el celular, está viendo el celular, pero está grabando, pero no es como disfrutarlo así plenamente.
0: Ya no están viendo, exactamente. Nos estamos perdiendo de la esencia.
1: Ah, exacto. Me lo dejo registrado en mi celular, tengo un registro de que asistí ahí, lo vuelvo a ver, pero la esencia del momento, la emoción del momento, pues como que no se capta al 100%, maestro.
0: A veces prefiero que quede en memoria emocional, en mi alegría, decir cómo gocé ese concierto, que haberme distraído con el celular y no haber puesto todos mis sentidos que me requerían para ese momento.
1: Claro que sí, maestro. Pues ya estaremos visitándolo el día miércoles en Santa Prisca, me decía, a las 7 de la tarde noche.
0: A las 7 es entrada libre. Sangre y Arena, Romances Pasionales de España, Héctor Sosa, su servidor, contratenor, pionero de esta voz en México, y Benedicto Becker, guitarrista, un joven talento de esta generación.
1: Muchas gracias, maestro. Felicidades.
0: Muchísimas gracias. Saludos y buen día.
1: Hasta luego. Bueno, escuchamos al maestro Héctor Sosa, contratenor, y bueno, que dice algo muy importante, el hecho de que habla de machismo. ¿Por qué? Porque él canta similar a tonos de una dama. Entonces imagínense, ¿no? De un artista que lo considere así, pues de verdad creo que estamos fallando en algo como sociedad. Y bueno, le agradezco al maestro también, Roberto Perea, director académico de CEPUNAM Taxco, que esté presente en los estudios de 1310 para hacer este enlace con el maestro Héctor Sosa. Y bueno, como siempre, CEPE, trayendo cultura a Taxco.
2: No, pues muchas gracias a ustedes por el espacio y reiterar la invitación para este miércoles en Santa Prisca, con esta voz tan particular que tiene su origen en los castrati, estas voces infantiles que eran pues castrados para poder mantener la voz carácter femenino, porque en aquella época no se permitía la presencia de mujeres en el escenario. Entonces es toda una experiencia escuchar lo que en algún momento fueron los castratis, ahora con gente que realmente tiene esa tesitura de voz de manera natural, que son los contratenores.
1: Perfecto. Y sí, pues sí, ya no se desarrolla la testosterona, no se desarrolla la voz, no una voz gruesa, y pues sí, mediante la castración, desafortunadamente, en aquellos tiempos. Pues bueno, muchas gracias, maestro.
2: Gracias a ustedes por el espacio.
1: Y continuando con la información, ahora vamos a los deportes con mi compañero Hugo Jaime Lagunas.
3: Gracias, Tony, un gusto y un placer saludarlos. Hoy 7 de septiembre del año 2026. Vámonos con la información deportiva. Tenemos las notas internacionales. Efectivamente, el presidente de la UEFA volvió a pedir la cabeza de Infantino y tomó una fuerte decisión. Alexander Seferín volvió a pedir la cabeza, efectivamente, del manda más de la FIFA, y dejó en claro que no se presentará como candidato para sucederlo. Se define el futuro de Enzo Fernández del el Manchester City. Va con todo y podría pagar una fortuna por el jugador de la selección argentina. Cucurella es presentado al Real Madrid. Es un lateral izquierdo que viene de ser campeón del Mundial 2026 con la selección española. En lo nacional, el día de ayer Toluca se convirtió en el primer campeón de la Leagues Cup. Los dirigidos por Antonio Mohamed suman un trofeo más a sus vitrinas y por vez primera en este torneo binacional. El campeón fue un club mexicano. Rayados de Monterrey no fue rival para el equipo choricero. Los resultados que se dieron en la jornada 7, mi querido Tony. El Cruz Azul le ganó anoche a los de la comarca lagunera por marcador mínimo de 1-0. Lo comentaba anteriormente que el Cruz Azul, Tony, tu equipo, sí, tu equipo, el de tus amores, poco a poco está saliendo de ese bache. En otros resultados, Atlas y Atlante empataron a uno. Tigres de igual forma empató a uno con Necaxa. Las Chivas golearon 3-0 a San Luis, mientras que los Bravos de Pachuca perdieron, con el Pachuca, 2-0. Bravos de Juárez pierde con Pachuca 2-0. Y bueno, pues otros partidos que se van a estar dando en el transcurso de esta semana será el Pumas León el próximo jueves y también el Puebla Toluca para el próximo martes 15 del mes en curso. América tendrá su partido pendiente para el próximo 28 de octubre contra Xolos en esta jornada. La tabla, ¿cómo marcha? América es superlíder con 16 puntos, le sigue Chivas con 14, Toluca y Tijuana están con 13, al igual que Atlas. La Máquina se mantiene ya en la sexta posición con 12 unidades. Cerramos la información deportiva, mi querido Tony, con la programación de El Botín de Plata en la Libre Varonil para el día de hoy, 5:00 p.m. Se miden los equipos Mar de Plata contra Infonavit. A las 6, Atletas de La Plata estará recibiendo al Marsella. A las 7:00 p.m, Retas 420 contra la Rayán. 8:00 p.m, Taller López le estará haciendo los honores a Peri Jales en partido pendiente. 9:00 p.m, Quinielazo contra Amigos de Estela. Y a las 10:00 p.m, el potente equipo de los Izotes estará midiendo Chedraui. Para RTG Noticias, Hugo Jaime Lagunas. Va a ser un estupendo inicio de semana, Tony.
1: Bueno, muchas gracias, mi compañero Hugo Jaime, por esta información sobre deportes, sobre lo que está pasando en los Jales del Botín de Plata. Y de verdad, muy buenos eventos, ¿eh? Y así como arreglaron la cancha, se ve espectacular. Y ahora vamos al día de ayer, llovió fuerte, muy muy fuerte, que bueno, ya lo habíamos comentado en el principio del noticiero, pero eso mejor quien conozca el tema, que nos hable mi compañera Leti Cuellar.
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5: Muy buen día, bienvenidos al pronóstico del clima. El Servicio Meteorológico Nacional, fuente oficial del Gobierno de México, emite el siguiente aviso. Se pronostican lluvias puntuales de muy fuertes a intensas en 21 entidades de la República Mexicana y puntuales fuertes en Baja California, Coahuila, Nuevo León, Tamaulipas, Estado de México, Ciudad de México, Tlaxcala, Tabasco, Yucatán y Quintana Roo. Taxco presenta una temperatura máxima de 26 grados y una mínima de 16, con condiciones de chubasco ligero. Para Chilpancingo, capital del estado, indica un clima predominantemente fresco, húmedo y con lluvia ligera, a una temperatura máxima de 24. Templado y húmedo para Iguala de la Independencia. La temperatura alcanzará los 29 grados. En Cuernavaca, Morelos, se presentan temperaturas frescas y un patrón constante de lluvias ligeras, acompañado de una alta humedad ambiental. En cuanto a la temperatura, esta oscilará entre los 26 grados máxima y 15 grados mínima. Finalmente, en la Ciudad de México, se anticipa la presencia de lluvias ligeras a moderadas y posibles chubascos debido a las condiciones húmedas típicas de la temporada de septiembre, a 15 grados por la mañana y la temperatura máxima llegará a los 26. Es el reporte del clima. Buen día.
1: Bueno, pues va a ser un poco fresco, 26 grados máximo, pero bien, rico, rico, el frescor que se sigue sintiendo ahorita en la mañana, siente agradable, la verdad, y estamos acostumbrados los tasqueños pues a este tipo de clima. Bueno, y muchas gracias mi compañero Ticoya por darnos esta información sobre el clima, lo que va a estar aconteciendo sobre estos fenómenos meteorológicos. Y de esta manera me despido a usted agradeciéndole como siempre el favor de su atención en una emisión más de RTG Noticias Taxco, hoy lunes 7 de septiembre de 2026. Soy Jesús Antonio Hernández, que tenga excelente día, excelente inicio de semana. Buen día.
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3: 7 de septiembre. 1650. Nace Juan Manuel Fernández Pacheco, aristócrata español, fundador de la Real Academia Española. 1915. El general Rodolfo Fierro fusila al general Tomás Urbina, cerca del río Las Nieves, Chihuahua. 1936. En Hobart, isla de Tasmania, muere Benjamin, el último tigre de Tasmania, extinguiéndose su especie. 1946. Se realiza la primera transmisión televisiva en blanco y negro en México. 1949, muere José Clemente Orozco, integrante del movimiento muralista mexicano. 1960, muere Alfonso Ortiz Tirado, destacado cantante, tenor y ortopedista mexicano, igualmente admirado en ambos rubros. 2017, en la costa de Chiapas se registra un terremoto de 8.2 grados de magnitud en escala Richter, dejando un saldo de más de 103 muertos, siendo uno de los terremotos más fuertes registrados en México. Y 2021, en Acapulco, se registra un sismo de magnitud 7.1, sintiéndose en 13 entidades del país. El sismo dejó como saldo la muerte de 14 personas y varios daños moderados en Guerrero, Ciudad de México y Oaxaca.
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1: El sinaloense. Son regional mexicano del compositor potosino Severiano Briceño, publicado en 1944. Sin embargo, su origen se remonta al 10 de octubre de 1943, cuando el autor se dirigía a los Estados Unidos como parte del trío Los Tamaulipecos, a realizar una gira por ese país y Canadá. Una fuerte tormenta en el Pacífico dañó unos tramos carreteros al sur del estado de Sinaloa e hizo que Severiano Briceño y sus acompañantes se detuvieran en la ciudad de Mazatlán, en específico en un bar o centro nocturno denominado El Torito Manchado. En este lugar, conversando con un grupo de personas, surgió la petición de componerle una canción al estado de Sinaloa. La verdadera historia es que quien hizo la petición fue Rodolfo Rodríguez Vega, apodado El Negro, que venía de Navolato, pero decían que era del Roble, porque trabajaba en el ingenio. Su personalidad y estilo fueron fundamentales para que Severiano Briceño pudiera crear la letra de la canción El Sinaloense.
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Bien, queremos que tengas un grandioso día. Muy buenos días. No puedo decir inicio de semana porque la semana inicia los días domingo. Pero sí queremos que continúes con esta semana, que empieza y te encuentres todo eso. Es decir, que haya amor, que haya paz, que haya todo lo bonito, ¿no? Lo alegre. Y si hay problemitas o aflicciones, pues que tengamos ese carácter para poder resolverlo, ¿no? Queremos que tengas un grandioso día y que lleves tiempo esperando. No, sí, que este tiempo que llevas esperando todo sea hermoso. Así que gracias por continuar con nosotros. Y bueno, toca ya la música, ya estuvimos muy bien informados, ya la conferencia matutina, ya las noticias, ahora lo musical. Te recuerdo que transmitimos completamente en vivo desde la Casa Gallo, la cual está ubicada en la histórica ex Hacienda El Chorrillo, aquí en Taxco de Alarcón. Y bueno, tenemos muchos datos por compartir. Un día importante, porque en un día como hoy muere el célebre pintor muralista mexicano José Clemente Orozco. Lo platicamos más adelante. Y bueno, queremos que juntos hagamos este recorrido. Buenos días, soy Leti Ocampo Cuellar, es Revolución Musical y a disfrutar de grandes temas.

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Bien, estamos escuchando esa señal de los Thundercats en Los Felinos Cósmicos. Seguro recuerdas esta caricatura. Y también tenemos saludos a Jesús, él escucha radio como todos los días. Su taller está ubicado en Cantarranas. Y Jesús, te enviamos los saludos con muchísimo gusto. Te vamos a complacer con un tema. Claro, enviamos saludos, por supuesto, al cafecito, al cual le agradecemos por sintonizar el 1310 AM. Saludos a Jesús. Quiero pensar que su peque no lo acompaña porque seguro está en la escuela. Y a disfrutar buena música a través del 1310 AM. Tenemos la chica de Ipanema. No, ese piano man es el hombre del piano. Y más adelante nos despedimos con The Beatles.

Él es Billy Joel con Piano Man, es el hombre del piano. Y hoy nos vamos a despedir con una balada romántica. Se titula I Feel. Y es una balada romántica del cuarteto de Liverpool. Se lanzó, ¿sabías?, en el año 1964 como parte del álbum y de la película A Hard Day's Night. Es escrita principalmente por John Lennon, aunque acreditada, ya sabemos, a la dupla Lennon-McCartney. Y destaca por su compleja progresión de acordes y sus icónicas armonías a dos voces cantadas simultáneamente por Lennon y Paul McCartney. Es parte de la letra del tema con el cual nos vamos a despedir y saludamos al mismo tiempo a Jesús. Todos los días gozamos de buena música, tenemos un poquito de rock, incluimos también música disco, jazz a grandes intérpretes. Hoy disfrutamos, por ejemplo, si no me equivoco, fue Frank Sinatra. Billie Holiday, pudimos escuchar a Louis Armstrong, a The Doors, The Beatles. Esa canción de melodía desencadenada no podía faltar. Épocas de sol, que cuánto tiempo transcurrió en que no lo escuchábamos. Bien, y muchísimas gracias por escuchar el 1310 AM. Así nos despedimos. Y más adelante, canciones que enamoran.

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3: 7 de septiembre. 1650. Nace Juan Manuel Fernández Pacheco, aristócrata español, fundador de la Real Academia Española. 1915. El general Rodolfo Fierro fusila al general Tomás Urbina, cerca del río Las Nieves, Chihuahua. 1936. En Hobart, isla de Tasmania, muere Benjamin, el último tigre de Tasmania, extinguiéndose su especie. 1946. Se realiza la primera transmisión televisiva en blanco y negro en México. 1949. Muere José Clemente Orozco, integrante del movimiento muralista mexicano. 1960. Muere Alfonso Ortiz Tirado, destacado cantante, tenor y ortopedista mexicano, igualmente admirado en ambos rubros. 2017. En la costa de Chiapas se registra un terremoto de 8.2 grados de magnitud en escala Richter, dejando un saldo de más de 103 muertos, siendo uno de los terremotos más fuertes registrados en México. Y 2021. En Acapulco se registra un sismo de magnitud 7.1, sintiéndose en 13 entidades del país. El sismo dejó como saldo la muerte de 14 personas y varios daños moderados en Guerrero, Ciudad de México y Oaxaca.
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El Día del Locutor. Felicitaciones para aquellos que han hecho de su voz un arte, una pasión, que han hecho de su voz un oficio. Gracias, locutor, por madrugar, por prepararte y por aún sentir nervios y abrir micrófono. Soy Leti.

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¿Qué tal? ¿Cómo estás? Muy buena tarde, qué gusto. ¿Gusto? No, agosto ya pasó. Qué gusto saludarte el día de hoy, 7 de septiembre del año 2026. Queremos antes agradecerte a ti por sintonizar en tu trabajo, en tu empresa, en tu hogar, en tu automóvil. Pero hoy quiero enviar saludos principalmente o especialmente a todos aquellos comerciantes que nos acompañan en Mercado Tetitlán, en los diferentes departamentos, pero sí enviar saludos a la señora Rosa que escucha el programa. Le saludamos, ella ofrece fruta, verdura también, pero principalmente la verdura ya así picadita para que nada más compres el vasito y vayas comiendo lo que te agrade, la fruta que te guste. Flores del primer cielo. Gracias a ustedes por sintonizar y por continuar con esa inclinación hacia la radio, por el buen gusto musical. Y te digo así, muy buena tarde y bienvenidos a Canciones que Enamoran. Es lunes, se continúa con esta semana. Queremos agradecer a Dios por esta gran oportunidad que pues tenemos de la vida, del trabajo, de todo lo que tenemos y de lo que no, también tenemos que agradecer. La que pela, se van pa'l cañadón. Decíamos que espero que esta semana empiece, te encuentre todo esto, que lleves todo, paz, amor, todo lo bueno. Así que, bienvenidos, iniciamos hoy con Yuri, nos canta así, tiempos mejores.

Bien, estamos de regreso y continuamos con la música romántica de aquellos años, pero también temas actuales. Aquí el requisito es que el tema pues nos enamore o que traiga un buen recuerdo. Hoy es una fecha importante, decíamos hace algunos minutos, que en un día como hoy, 7 de septiembre, pero de 1949, murió el célebre pintor muralista mexicano José Clemente Orozco. Y José Clemente Orozco es uno de los máximos exponentes del muralismo mexicano. Él nació un 23 de noviembre, pero de 1883, en Zapotlán el Grande, actual Ciudad Guzmán, en el estado de Jalisco. Y hoy, en su 77 aniversario luctuoso, lo recordamos. ¿Qué podemos decir acerca de José Clemente Orozco? Su obra confrontó la historia, la violencia, el poder y las contradicciones humanas con una mirada crítica y de gran fuerza, pues digámoslo así, expresiva. Y desde la caricatura y la ilustración hasta sus grandes murales, José Clemente Orozco desarrolló un lenguaje que trascendió fronteras y, ¿sabes qué?, renovó las posibilidades de la pintura mural. Obras como Catarsis, los frescos del Hospicio Cabañas y Prometeo, que permanecen como parte esencial de la historia del arte mexicano. José Clemente Orozco formó parte de aquella generación del muralismo mexicano, surgida en la primera mitad del siglo XX, y junto con Diego Rivera y David Alfaro Siqueiros, se convirtió en una referencia fundamental de este movimiento y también del arte latinoamericano. Así que hoy recordamos a este gran muralista, célebre muralista pintor mexicano, José Clemente Orozco. Fiesta en los charcos cuando pasa. Bien, compartimos que las líneas telefónicas por el momento están en reparación porque pues no tenemos teléfono en este momento. Una disculpa para todos ustedes, no sabemos qué es lo que tenga. Ahí está, no sabemos si fue por la lluvia intensa de anoche, que bueno, esos truenos sin dudarlo, pues sí, trajo bastante lluvia. Afortunadamente hubo varias caídas de postes aquí en Taxco, piedras y más. Pero gracias por esta lluvia, no me quejo, al contrario, agradecemos. Y bien, las 12:22, tenemos ya a Dulce, ¿les gusta? Déjame volver contigo. Aquí está, es una canción que gusta y que pues forma parte de la música del recuerdo.

Bien, en lo que se restablecen las líneas telefónicas, sí, porque seguro no va a poder entrar tu llamada telefónica, ofrecemos una disculpa para todos ustedes, aquellos que pues ya han marcado, aquellos que quieren escuchar una canción. Les informo, les comparto que por el momento las líneas están en reparación. Esperemos no estar incomunicados por tanto tiempo porque pues somos un medio de comunicación y qué ironía que no tengamos línea, ¿verdad? Bien, lo que quiero compartir tiene mucho que ver con, no sé si ahora tengas este hábito y me refiero a las abuelitas, a nuestras mamás ahí en casita, porque si no me equivoco, anteriormente se cubrían los muebles durante meses, muchos meses, y cubrir muebles con telas o con fundas, pues tenía una finalidad eminentemente práctica. ¿Cuál era? Pues obviamente proteger tapicerías, superficies del polvo y de la luz, cuando una habitación o una vivienda iba a permanecer sin utilizarse durante bastante tiempo. Y las recomendaciones de conservación pues siguen utilizando este mismo principio. Y pues vemos aquí una imagen, fue especialmente característica de casas de temporada, de residencias que permanecían cerradas partes del año o parte del año y habitaciones utilizadas solo ocasionalmente. Antes de los materiales plásticos modernos, una sábana, lienzo o una funda de tela podía cumplir perfectamente pues esa función y no significaba necesariamente que la familia fuera rica ni que toda casa mexicana lo hiciera. Era simplemente una manera práctica de poder dejar una habitación guardada y reducir la suciedad acumulada sobre muebles pues difíciles de limpiar. Cuando volvió a utilizarse, pues se retiraban las telas, se abrían puertas y ventanas y la habitación regresaba a la vida. Hasta ese entonces parecía una casa detenida en el tiempo.

Bien, no sé si aún tengan ese hábito de cubrir los muebles. Yo creo que sí, cuando sales de casita, de esa casa de campo, esa casa de vacaciones, cubres tus muebles quizá con una sábana. Bien, son ya las 12:31. Hoy saludo a todo el auditorio, aquel que está trabajando en su taller y que está realizando, no sé, está calando, está a punto de salir para ir a laminar, está diseñando, está pegando algo, no lo sé, algún proceso en La Plata. A ellos les enviamos los saludos, a los choferes, y no solamente de Urban, sino también de taxis. A todos ustedes, de verdad, muchas gracias. Y a todos y cada uno de los comerciantes aquí en Taxco de Alarcón, en Mercado Tetitlán, que nos dimos cuenta el día de ayer, estaban escuchando la radio. Así que continuemos, 12:32 antes del corte promocional. Escuchemos a los Yonix con Desde Hoy.

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2: ¿Sabías que hoy es el Día Mundial del Buzo? Así que feliz Día del Buzo, pero no del que es inteligente, no de ese buzo, no, del que se la pasa en el agua. Porque su labor sigue contribuyendo a la vida marina. Es Día Mundial del Buzo. Se dice que no todos los héroes trabajan en tierra firme. Esto sí es verdad. Y hay algo todavía más curioso. El aire que respiran bajo el agua no se comporta igual que en la superficie. ¿Sí lo sabías? Y se dice que a mayor profundidad, mayor presión. Bien, al sumergirse, su cuerpo experimenta mayor presión y la flotabilidad permite desplazarse de una manera, pues, muy distinta a cómo lo hacemos en tierra. Y obviamente, por eso, la profundidad, el tiempo de inmersión y la forma de ascender son fundamentales para evitar accidentes relacionados con los cambios de presión. Ojo con esto. Y como dato curioso, podemos mencionar que los buzos participan ¿en dónde? Bueno, en investigaciones científicas, en rescates, en mantenimiento de estructuras, por ejemplo, en arqueología marina, conservación de ecosistemas. Hoy celebramos una profesión que nos permite entrar en un mundo que nuestro cuerpo no está diseñado para habitar. Así que trabajamos bajo presión, literalmente. Ellos así lo hacen. Así que a todos los buzos, muchas felicidades. Hoy los recordamos. ¡Feliz Día del Buzo!

Bien, queremos sí agradecer a la Secretaría de Gestión Integral de Riesgos y Protección Civil del Estado de Guerrero, porque pues nos invitan a que todos nosotros celebremos las fiestas patrias, que sea de una manera segura, y tomar en cuenta las siguientes recomendaciones. ¿Qué podemos hacer? ¿Qué debemos hacer? Bien, para estas fiestas patrias y que haya seguridad, ¿qué debemos hacer? Esperemos unos minutos antes de salir, ejemplo, evita aglomeraciones. Si sufres algún accidente, solicita al personal que notifique a tus familiares. Si extravías a las personas que te acompañan, dirígete al punto acordado. Y en caso de no hallarlas, pues tienes que reportarlas de una manera inmediata. Son las fiestas patrias seguras después de qué? Pues después de que terminó el grito, porque es todo un protocolo lo de esta noche del 15 de septiembre. Y es lo que recomienda. Y gracias a la Secretaría de Gestión Integral de Riesgos y Protección Civil.

Estamos a minutos por despedirnos. Te recuerdo, te saludamos y espero la programación sea pues grata y aceptable para tu zona auditiva y que toda la música pues alegre el corazón. Quizá alguno, uno que otro tema dirás y se verán demasiado húmedos los ojos, saldrá agüita, esa que baja y rodea tu rostro. Quizá recordaste a alguien o recordaste algo. Espero y todo sea pues un buen recuerdo. De eso se trata, que al menos hoy podamos estar felices y contentos. Continuamos con Sergio y Estíbaliz. La Amelia, 12:53.

Estamos a unos minutos por despedirnos. Queremos agradecerte por sintonizar. Bien, voy a cerrar con esto porque de alguna manera cada uno de nosotros hemos perdido a un ser querido. Un padre, una madre, un hermano, un amigo, un novio, un esposo. Y se ha explicado el por qué el duelo pesa más cuando eres el único de lo que sigue, que lo sigue cargando. Y muchas personas lo viven así. Por ejemplo, hoy es su cumpleaños y en la oficina nadie dijo nada. O menciono su nombre en una comida y todos cambian de tema. Siento que soy el único que todavía cuenta los meses desde que se fue. Y le dicen, ya pasó tiempo, la vida sigue. ¿Lo has dicho tú? ¿O lo has escuchado? No lo traigas siempre a la conversación, deberías estar mejor ya. Pero Freud lo explicó de otra manera. El duelo no es un evento compartido, es, digamos, un trabajo interno que cada quien hace solo. El duelo y la melancolía, Freud describió el duelo como un trabajo psíquico, retirar poco a poco la energía afectiva puesta en la persona que murió. Y ese trabajo lo hace cada quien a su propio ritmo, desde su propio vínculo, no desde el vínculo que los demás tuvieron con ella. Por eso el calendario de los otros nunca coincide con el tuyo. Ellos ya cerraron algo que para ti sigue abierto, porque tu relación con esa persona era distinta a la de ellos. La idea incómoda es esta: que otros ya no lo mencionen no significa que lo hayan superado mejor que tú. Significa que su vínculo con esa persona era otro y su duelo también es otro. Estar solo con el recuerdo no es una señal de que algo está mal en ti, ¿eh? Pero aquí está lo importante. No necesitas que alguien más lo recuerde contigo para que ese recuerdo sea válido. Puedes, no sé, hablar de esa persona aunque nadie más lo haga. Escribirle una carta, decirle su nombre en voz alta. Poner una foto quizá donde las vean todos los días, donde tú la puedas ver. Si el peso de cargarlo solo se vuelve demasiado, tenemos que buscar acompañamiento profesional. También es una forma de no soltar la mano en ese trabajo. Cargar un duelo en soledad no lo hace menos real. Lo que se recuerda a solas también se recuerda de verdad. Es lo que te comenta, lo que menciona Sigmund Freud. Y bueno, lo importante que podemos mencionar esa tarde cuando son ya las 12:59. Bien, nos despedimos. Muchas gracias. Ofrecemos una disculpa a todos aquellos que intentaron comunicarse. Estamos con las líneas telefónicas en reparación. Esperemos si ya el día de hoy o más tardar el día de mañana se puedan restablecer las líneas telefónicas. Una disculpa. Y así me despido con Kenny García. Kenny García, confieso. Yo soy Leti Ocampo Cuellar y con orgullo decimos que formo parte de este Instituto Radio y Televisión de Guerrero. El 1310 AM, la experiencia radiofónica total. Buena tarde.

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3: 7 de septiembre. 1650. Nace Juan Manuel Fernández Pacheco, aristócrata español, fundador de la Real Academia Española. 1915. El general Rodolfo Fierro fusila al general Tomás Urbina, cerca del río Las Nieves, Chihuahua. 1936. En Hobart, isla de Tasmania, muere Benjamin, el último tigre de Tasmania, extinguiéndose su especie. 1946. Se realiza la primera transmisión televisiva en blanco y negro en México. 1949. Muere José Clemente Orozco, integrante del movimiento muralista mexicano. 1960. Muere Alfonso Ortiz Tirado, destacado cantante, tenor y ortopedista mexicano, igualmente admirado en ambos rubros. 2017. En la costa de Chiapas se registra un terremoto de 8.2 grados de magnitud en escala Richter, dejando un saldo de más de 103 muertos, siendo uno de los terremotos más fuertes registrados en México. Y 2021. En Acapulco se registra un sismo de magnitud 7.1, sintiéndose en 13 entidades del país. El sismo dejó como saldo la muerte de 14 personas y varios daños moderados en Guerrero, Ciudad de México y Oaxaca.
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Es un gusto darles la más cordial de las bienvenidas a Taxco de Mis Amores, programa radiofónico del Instituto Radio y Televisión de Guerrero. Saludamos a todas las estaciones hermanas que se enlazan a nuestra señal 1310 AM desde Taxco de Alarcón, 97.7 FM en el puerto de Acapulco, 92.1 FM en Zihuatanejo, 870 AM en Chilpancingo y 88.3 FM en Zumpango. Un abrazo fuerte a todos los que se conectan con nosotros a través de nuestra página de internet www.rtg.com.mx. Gracias por llevarnos con ustedes a cualquier rincón del mundo. En la emisión número 200 conoceremos lo que ocurría en Taxco en 1810 con motivo del movimiento de independencia de México. Recordaremos algunos acontecimientos sobresalientes en Taxco en el mes de septiembre en diferentes años. En el marco de la misa homenaje en honor al dramaturgo taxqueño Juan Ruiz de Alarcón y Mendoza, escucharemos las intervenciones del director del Festival Internacional de Teatro del Siglo de Oro, el maestro Francisco Hernández Ramos, de la promotora cultural la maestra Rosario Cambray García y de la poeta e investigadora Verónica Volkow. Evocaremos la bohemia en Taxco y descubriremos la obra El Zarco de Ignacio Manuel Altamirano. Soy Aurora Padilla y comenzamos a recorrer la historia, costumbres y tradiciones de Taxco de Mis Amores.

0: 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El internacional trío huisteco nos regaló esto que lleva por nombre Bella Provinciana. El doctor en estudios latinoamericanos, Rodrigo Rafael Espino Hernández, ya se encuentra listo para llevarnos a conocer lo que ocurría en Taxco en 1810 con motivo del movimiento de independencia de México.
1: Nuevamente aquí con ustedes para comentar lo que estaba ocurriendo en Taxco allá en el año de 1810. En ese tiempo, Joaquín Fernández de Lizarde estaba en Taxco. Él había venido, no sabemos exactamente por qué, pero resultó que una vez que ya estaba aquí viviendo en Taxco, se vinculó con la gente que estaba aquí como encargado de la política en Taxco, que era el subdelegado. Este subdelegado que estaba en ese momento en Taxco le pidió precisamente a Lizardi, Fernández de Lizardi, que mientras él asistía a una reunión con el virrey allá en la Ciudad de México, él se quedara a cargo precisamente de la oficina, pero no solamente de su oficina, sino de también de su familia, es decir, la familia del subdelegado. Y por esa razón, él estaba aquí en el momento que ocurrió en el mes de noviembre. Ocurrieron los levantamientos que se dieron en la zona de Taxco. El remolino de la revolución entonces lo obligó a definirse, es decir, Fernández de Lizardi no estaba definido, él era un criollo, pero estaba trabajando para el virrey. Sin embargo, cuando se enteró del levantamiento insurgente, pues él inmediatamente tuvo que tomar, digamos, partido. Y en ese sentido, él se adhirió precisamente a los postulados que estaban enarbolando en ese momento los sublevados. Así que en ese tiempo, Fernández de Lizardi tuvo que optar precisamente por los revolucionarios. Sin embargo, tuvo problemas porque no podía hacerlo de manera abierta. Por eso nosotros hemos hecho una investigación sobre este tema y vemos algo que se escribió ahí sobre este detalle. Dice: en Taxco, Fernández de Lizardi, según él mismo dijo, fue testigo de los desmanes de la plebe y él tuvo que defender a los peninsulares residentes en Taxco, tal como se lo encomendara el subdelegado ausente, don Manuel Villegas de Bustamante. Lizardi se encontró de frente en Taxco con situaciones sumamente novedosas: los pronunciamientos independentistas hechos por Francisco Hernández y la entrada de los insurgentes a Taxco realizada por Manuel de la Vega. Dos hechos que marcaron la vida de Taxco y moldearían también la actividad literaria del autor, del pensador mexicano y del Periquillo Sarniento. Hasta aquí llega la lectura y les comento que precisamente esta entrada de los insurgentes a Taxco fue razón para que Lizardi fuese vinculado con los insurgentes y fue puesto en prisión allá en la Ciudad de México por estos hechos, porque él no quiso dar la pólvora a los realistas, sino que se la cedió a los insurgentes, y por esta razón estuvo encarcelado en la Ciudad de México, y después, aunque lo liberaron, quedó prisionero en la ciudad durante varios años. Hasta aquí el comentario de lo que estaba ocurriendo en Taxco en el año de 1810 con motivo de la Revolución de Independencia.
0: 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Saludamos a nuestra compañera Leti Cuellar, quien nos recuerda algunos acontecimientos sobresalientes en Taxco en el mes de septiembre en diferentes años.
2: Acontecimientos sobresalientes en Taxco en el mes de septiembre en diferentes años. El 16 de septiembre de 1882 fue inaugurado el Zócalo de la Plaza Borda. Lo vino a inaugurar el señor Diego Álvarez, gobernador del estado de Guerrero en aquel entonces. El 16 de septiembre de 1903 se inauguró el Parque Vicente Guerrero, monumento mandado a construir por el prefecto político don Francisco Bordón. Domingo 14 de septiembre de 1906, se inauguró la introducción de la luz eléctrica en la ciudad de Taxco. Esto tuvo lugar en el Zócalo de la Plaza Borda. A las 18 horas se prendió la iluminación en todo el Zócalo. Se iluminó el kiosco. Fue un momento de verdadero encantamiento. Todos los asistentes se abrazaron muy emocionados. Hubo aplausos y gritos de alegría. El 16 de septiembre de 1910 fueron plantados los laureles de la India, los frondosos árboles que lucen y dan sombra al zócalo de la Plaza Borda, como uno de los actos conmemorativos del primer centenario del inicio de la Guerra de Independencia de México. Fueron plantados cada uno de ellos por personalidades tasqueñas de la alta sociedad de aquel entonces. El 25 de septiembre de 1936 se inauguró la fuente de la Plazuela de San Juan. Está dedicada a don Juan Ruiz de Alarcón. Se construyó siendo presidente municipal don Miguel Saavedra. El 13 de septiembre de 1966 se integró el grupo artístico musical en Taxco, el Coro de Artesanos Plateros. Su fundador y director fue el maestro Fernando Chávez Ramos, magnífico pianista, acordeonista de la Estudiantina de Plata y maestro de educación musical de la Escuela Secundaria Diurna Vicente Guerrero. Esto fue dentro de las actividades del Centro de Seguridad del Instituto Mexicano del Seguro Social. El 17 de septiembre de 1966 se filmaron en Taxco escenas de la película Gregorio y su ángel, cuyos papeles estelares estuvieron a cargo de Germán Valdés Tintán y el actor norteamericano Broderick Crawford. El 30 de septiembre del año 2002 se inauguró el Cristo Monumental, que está colocado en el Cerro de la Tache. Fue una de las obras del entonces presidente municipal Isaac Ocampo Fernández. Con información de Juan Crisóstomo Estrada, soy Leti Cuellar para Taxco de Mis Amores.
0: Enseguida volvemos con más historias de Taxco de Mis Amores. 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
3: En el marco del Festival Internacional de Teatro del Siglo de Oro, se llevó a cabo una misa homenaje en honor al dramaturgo tasqueño Juan Ruiz de Alarcón y Mendoza. La ceremonia religiosa y el tributo teatral tuvieron lugar en la emblemática parroquia de Santa Prisca y San Sebastián, en esta su tierra natal. El evento tuvo un trasfondo único y emotivo. Antes de morir en Madrid en 1639, el célebre dramaturgo novohispano del Siglo de Oro estipuló en su testamento el mandato de que se oficiaran 500 misas por la salvación de su alma. Casi cuatro siglos después, y argumentando que la Iglesia nunca completó dicha petición en su momento, la Compañía Nacional de Teatro Clásico, Fénix Novohispano, dirigida por Francisco Hernández Ramos, impulsó este acto litúrgico especial para cumplir con su última voluntad.
4: Primero quiero agradecer enormemente a otro de los grandes personajes Taxco, y es don José de la Borda, que nos ha creado este espacio para convocarnos, para hablarnos de la gran obra que llevó a cabo aquí. Y también, por supuesto, a quien da nombre y origen para esta reunión el día de hoy, a Juan Ruiz de Alarcón y Mendoza, que un 4 de agosto de 1639, entregó su vida al Creador, pero antes dejó en su testamento que él deseaba que se rindieran 500 misas en su memoria, la de sus padres y sus deudores. Juan Ruiz falleció en Madrid, España, y está enterrado en la iglesia de San Sebastián, que lo tenemos de este lado. Está enterrado en este templo, el cual durante estos conflictos humanos como la Guerra Civil Española fue bombardeado, pero volvió a resurgir de sus cenizas este gran templo. Y Juan Ruiz está descansando junto con los grandes dramaturgos del teatro español. Juan Ruiz, como ustedes leerán en su retrato que está en la sacristía, era un hombre contrahecho, que cuando lo veían no sabían si iba o venía. Era un hombre pelirrojo, no enano, pero sí bajo de estatura. Y fue precisamente en junio del año de 1600, que que partió de la Nueva España a Sevilla. Llegó el 22 de agosto, precisamente, llegó a Sevilla, donde se volvería uno de los grandes escritores, pero sobre todo estudiante de la Universidad de Salamanca. Imaginen ustedes un hombre pequeño, pelirrojo, con problemas de movilidad, llegar a esta universidad e imponerse como los mejores estudiantes. Terminando sus estudios, como todos, tenía este afán de regresar a la Nueva España, abrazar a sus padres, sus cuatro hermanos, llegar y oler estos ricos olores, sabores, estas tortillas de la Nueva España. En México, en 1609, hizo su examen profesional en la Catedral de México. Ahí se hacían los exámenes profesionales de los estudiantes, ante 24 sinodales y uno de los hombres más sabios que también ha venido a esta tierra, Fray García Guerra. Hizo su examen profesional y buscó ser maestro de la antigua universidad, pero no le dieron el cargo de maestro. Buscó ser abogado ante la Real Corona, recibió un trabajo muy pobre. Entonces Juan Ruiz, decepcionado de todo esto que le había acontecido, en 1613 decide regresar a España. Regresar a España, empieza a escribir sus obras y se empiezan a representar en esos espacios, en esos corrales de comedia. Y es ahí donde nos va a legar una de las grandes obras de la humanidad. Así como Sor Juana es una de las grandes pensadores universales, Juan Ruiz es uno de los grandes hacedores de teatro, y es por eso que lo estamos recordando aquí. En España publicó sus obras no con apoyos, sino con su propio pecunio. 1629, las primeras 8 obras, 1634, las 12 obras siguientes, publicando un total de 20 obras. Se volvió uno de los 4 más grandes dramaturgos de España y del mundo, tanto que los franceses, todavía casi en vida de Juan Ruiz, lo copiaron. Molière dijo que Juan Ruiz era el creador de la comedia moderna. En Italia los italianos lo copiaron y dijo que era el mejor creador de la comedia. Los norteamericanos, y en el siglo XX, Dorothy Shons, una escritora norteamericana, empezó a trabajar a Juan Ruiz, viniendo a México y a Sor Juana, y fue la impulsora de que tantos escritores mexicanos se dedicaran a ella. Les hago este bosquejo para saber la importancia de lo que puede el valor y de lo que pudo Juan Ruiz hacer para convertirse en uno de los 4 grandes escritores. Cuando ustedes visiten Madrid, vayan a la Plaza de Santana y verán en el Teatro de Santana precisamente que está Juan Ruiz entre los 4 mejores escritores de las letras universales. Y voy a cerrar con algo, y voy a invitar a mis compañeros a hablar sobre Juan Ruiz, unas breves palabras también. Pero dijo Juan Ruiz: la mayor palma alcanzaste y a ti mismo te venciste. Este es el gran legado de Juan Ruiz de Alarcón, no solo para los tasqueños, sino todo, para todo el orbe universal, que con sobra enriqueció la visión del ser humano.

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6: Como parte de las actividades del Festival Internacional de Teatro del Siglo de Oro, al término de la misa celebrada en la parroquia de Santa Prisca y San Sebastián, y en el homenaje del dramaturgo tasqueño Juan Ruiz de Alarcón y Mendoza, la promotora cultural, la maestra Rosario Cambray García, destacó la importancia histórica de Alarcón como el máximo símbolo de Taxco y su relevancia al abrir brecha en la literatura de España durante el Siglo de Oro con una visión moral vigente.
7: Antes que nada, felicitar al maestro Francisco Hernández porque él está realizando el tercer Festival Internacional de Teatro del Siglo de Oro en homenaje a Juan Ruiz de Alarcón y quiso que en este marco se realizara esta misa en la que están estudiosos y amigos contemporáneos que han impulsado la obra de Juan Ruiz de Alarcón y Mendoza. La importancia de Juan Ruiz de Alarcón en estos tiempos. Este pionero novohispano nació en Taxco, Guerrero, y logró destacar en la corte de España durante el Siglo de Oro, abriendo camino para la literatura de América en el mundo hispano. Sigue siendo muy importante hoy en día porque en su obra critica la mentira, la hipocresía y la vanidad con una visión moral que se aplica perfectamente a nuestra sociedad actual. Es el máximo símbolo de Taxco, recordándonos el gran talento que ha surgido de esta tierra taxqueña. Su obra más famosa, La Verdad Sospechosa, muestra cómo una mentira pequeña crece y destruye a quien lo dice. Este mensaje es muy útil en esta época actual de noticias falsas, apariencias en redes sociales. Sus personajes valoran la integridad por encima del qué dirán o el deseo de poder rápido. Fue uno de los primeros en crear personajes con profundas dudas internas y defectos reales en lugar de héroes perfectos. A diferencia de otros escritores de su época que buscaban impresionar con gritos y excesos, Alarcón prefería historias tranquilas, inteligentes y llenas de ironía. Representa la inteligencia y la resistencia ante las burlas físicas que sufrió en su época, transformando el dolor en un arte brillante. Nos sentimos orgullosos de Juan Ruiz de Alarcón. Las jornadas alarconianas esperamos que recobren su esplendor y se sigan presentando sus obras teatrales como entonces se hacían. Es cuanto.
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6: Por su parte, la poeta e investigadora Verónica Volkow se sumó a creadores y gestores culturales para enaltecer la trascendencia y la obra universal del célebre dramaturgo novohispano del Siglo de Oro.
3: Yo diría que la obra de Juan Ruiz del Arcón es a las letras, pues no solo novohispanas, sino universales. Lo que esta maravilla, ¿no?, de Iglesia de Santa Prisca es, de alguna manera, al arte sacro. Sí, tiene como este mismo derroche de fantasía, de creatividad. Bueno, pues ya con esto les digo lo que es este trabajo, ¿no? Cuando Juan Ruiz Alarcón se inicia lo que es el barroco novohispano en el siglo XVII y culmina pues con Juan Inés de la Cruz y con artistas también como Cristóbal Villalpando, que pues, es un pintor poeta. Y bueno, hay algo que atraviesa a todos nuestros artistas barrocos. Tienen como una característica que no tienen los españoles. Hay algo como extremoso, una búsqueda muy rigurosa de la verdad, que convierta a Sor Juana pues muy diferente de Góngora, aunque hay una analogía, que el mismo Sigüenza y Góngora pues lo lleva a radicalizarse en su búsqueda. Son como, los novohispanos son buscadores muy radicales de la verdad. Yo lo veo desde Juan Ruiz de Alarcón, ¿no? Yo creo que el tema, por ejemplo, de la verdad y el engaño es el tema fundamental que atraviesa su obra, ¿no? Está como, pues como saben, dividido en tres etapas. La primera son las comedias de enredos, después las comedias de caracteres, finalmente estas comedias que yo llamaría morales, ¿no? Donde hay realmente una reflexión prácticamente filosófica o casi espiritual, ¿no?, acerca del tema del engaño, ¿no? El tema del engaño atraviesa toda la obra de Alarcón, ¿no? Empezamos como la verdad sospechosa, ¿no?, este personaje tan agraciado, que el padre le pregunta al letrado, bueno, ¿y qué defecto tiene, no?, para saber qué purga hay que darle. Bueno, es una maravilla en todo, pero tiene un defectillo. ¡Es mentiroso!, ¿no? Entonces, bueno, ya tenemos un personaje con esta característica que tiene que entrar a la corte y de alguna manera hacerse aceptar en la corte. Por supuesto, conseguir el amor con este defecto de carácter. ¿Y qué va a pasar? Bueno, de por sí la corte, sobre todo la corte, me imagino, española, también la novohispana, era como un teatro de máscaras, un teatro de, pues, de engaños también, ¿no? Pues para poder prosperar en la corte tenías que ser prácticamente un perfecto hipócrita, porque de otra manera no ibas a prosperar, y un perfecto adulador también, ¿no? Entonces esta reflexión no solo sobre la problemática moral del engaño, sino también de lo que Norbert Elias llama la sociedad cortesana. Yo creo que no hay una mirada más crítica en ninguno de los dramaturgos españoles y novohispanos que la que tiene nuestro Juan Ruiz de Alarcón. Y bueno, pues también el tema de la ironía, ¿no? Es alguien también que la lleva a una dimensión absolutamente radical, ¿no?, que le permite pues jugar con el mundo pues casi como si fuera un barro en sus manos, casi como un secundus deus, es decir, es impresionante lo que logra hacer, como en, por ejemplo, en El Dueño de las Estrellas aparece este personaje que fue pues un legislador verdaderamente riguroso, patriarcal, como Licurgo, ¿no?, y lo pone en una de sus obras a enamorarse de quien no se debe enamorar. Esta ironía absolutamente maravillosa, ¿no?, que transforma el mundo hoy y pues no deja de fascinarnos. Yo envidio mucho a mi amigo Francisco, que está tan cercano a Juan Ruiz de Alarcón. A mí cómo me gustaría estar todo el tiempo metida en su trabajo. Gracias.

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3: La bohemia en Taxco de Mis Amores alcanzó su máximo esplendor en la década de 1930 y 1950. El pueblo mágico se transformó en un imán internacional para pintores, escritores, arquitectos y músicos que buscaban un refugio creativo alejado de la industrialización. La mezcla de la arquitectura virreinal, el misticismo de los callejones y el renacimiento de la platería crearon una atmósfera cultural única en México. Acompáñenme a evocar la bohemia en Taxco.
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3: En esta colaboración platicamos de la bohemia que se vivió en Taxco hace algunas décadas, donde las serenatas y el romanticismo era parte de todas las noches. La vida bohemia estaba íntimamente vinculada tanto a la literatura

0: como al alcohol. Eran poetas. A ellos les gustaba titularse así, porque no tuvieron acceso ni a las antologías ni a las academias. La gente bohemia vivía la noche en los salones y en las cantinas de la ciudad. Las serenatas pregonaban el romanticismo en cada ciudad, donde los trovadores y bohemios, inspirados por la combinación de juventud y amor, colgaban sus ojos en aquellos balcones de sus amadas. Suspiraban las horas, esperando la quietud nocturna. Entonces, el corazón empezaba a tocar una guitarra y el alma a cantar.
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0: Uno de los representantes más afamados de esa época es Raful Krayem.

quien tenía sus tocadas en diferentes puntos. En el Zócalo, donde ahora está un banco, había una cantina muy lujosa, con un salón grande, con muchas mesas, donde Raful vivió sus bohemias, acompañado de grandes amigos, don Rafael Meléndez, Miguel Saavedra, Desiderio García,

Tasco eran muy comunes las serenatas, pero con música de muy buen gusto. Buenos músicos, con instrumentos variados, como la guitarra, violines, mandolina, bajo y hasta trompetas. Fue la época de los buenos bohemios, que se reunían para beber la copa, acompañados de buenos músicos y de grandes poetas. O te emborrachabas con la copa, o te embriagaba la música y la

0: Las cosas son ya muy distintas. Los bares son templos de diversión y las serenatas pasaron a ser parte de los recuerdos. Actualmente, bohemio hace alusión a alguien que es excéntrico, rebelde e indiferente a la moral.
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0: Vamos a descubrir con la maestra Antonia Sánchez la obra El Zarco, una de las novelas más sobresalientes de la literatura mexicana del siglo XIX, escrita por el célebre autor, periodista y maestro Ignacio Manuel Altamirano.
3: Recordemos a Ignacio Manuel Altamirano con El Zarco. Pues las verdaderas obras literarias, las verdaderas obras artísticas, siempre tienen interés y siempre serán importantes. El Zarco, su protagonista de esta novela, es el líder de los plateados, novela cuya historia se desarrolla en Yautepec, lugar precioso, saturado de árboles frutales, el perfume de los azares, un lugar maravilloso que se ve amenazado en su tranquilidad por las gavillas de maleantes y salteadores de caminos, secuestradores, el peor de ellos, el más desalmado, el Zarco. Manuelita, hija de doña Antonia, hermosa jovencita que desgraciadamente conoció a El Zarco y se enamoró de él, no fue engañada. Ella sabía muy bien las malas acciones del hombre al que le entregó su corazón y sus ilusiones. Manuelita no acepta el amor bueno y limpio de un hombre decente como lo es Nicolás, joven herrero. Ella prefiere al Zarco, que le brinda las riquezas que bien sabe que son robadas. Pero como toda mujer enamorada, confía en que el Zarco dejará la vida de bandolero por amor a ella y se imagina que su amado la hará muy feliz en un lugar paradisíaco. Claro, pronto se dará cuenta de que estaba muy engañada y que todo lo que imaginó solo quedó en su ilusión. Ya han comentado algunos estudiosos que tal parece que los escritores predicen el futuro en sus obras. Y si no es así, por lo menos son tan asertivos y objetivos en la observación de la vida que nos narran los acontecimientos con un estilo estético, como Altamirano lo hace en El Zarco, que está basada en los acontecimientos que tanta preocupación en ese momento histórico de México. Y lo terrible no es lo que sucedió en esos años, sino lo que sucede en estos días, en todo el país, no solo en Guerrero. Lo más preocupante es que, al igual que Manuelita, muchas jovencitas acepten una vida aparentemente fácil y feliz al lado de hombres que les prometen riqueza, mala vida y una vida falsa basada en el engaño, la traición y el delito. Y también como Manuelita, que a pesar de tener una madre amorosa y preocupada por su hija, no pueden hacer nada por salvar a sus hijas del sufrimiento y del desengaño. Lo ideal es que todas las mujeres se encontraran y lucharan como Pilar por conquistar y amar a un hombre trabajador y honesto como Nicolás. Gracias.
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Escuchamos al conjunto Cuerdas de Plata con una canción de Raful Krayem Sánchez bajo el título Linda Muñequita. Muchas gracias por habernos acompañado a través de las estaciones del Instituto Radio y Televisión de Guerrero, Acapulco 97.7 FM, Zihuatanejo 92.1 FM, Chilpancingo 870 AM, Zumpango 88.3 FM, Itasco 1310 AM y nuestra página en internet www.rtg.com.mx. Producción Omar Díaz Villasana. Realización Rafael Hernández Rogel. Soy Aurora Padilla y nos escuchamos en el próximo programa de Tasco de Mis Amores. 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
3: 7 de septiembre. 1650. Nace Juan Manuel Fernández Pacheco, aristócrata español, fundador de la Real Academia Española. 1915. El general Rodolfo Fierro fusila al general Tomás Urbina, cerca del río Las Nieves, Chihuahua. 1936. En Hobart, isla de Tasmania, muere Benjamin, el último tigre de Tasmania, extinguiéndose su especie. 1946. Se realiza la primera transmisión televisiva en blanco y negro en México. 1949. Muere José Clemente Orozco, integrante del movimiento muralista mexicano. 1960. Muere Alfonso Ortiz Tirado, destacado cantante, tenor y ortopedista mexicano, igualmente admirado en ambos rubros. 2017. En la costa de Chiapas se registra un terremoto de 8.2 grados de magnitud en escala Richter, dejando un saldo de más de 103 muertos, siendo uno de los terremotos más fuertes registrados en México. Y 2021. En Acapulco se registra un sismo de magnitud 7.1, sintiéndose en 13 entidades del país. El sismo dejó como saldo la muerte de 14 personas y varios daños moderados en Guerrero, Ciudad de México y Oaxaca.
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4: Soy el arquitecto y miembro del grupo ACA, Alfredo Felipe Avilés. Consideró que previo a la ejecución de la obra no se realizaron los estudios técnicos para determinar la cantidad de agua que escurre de las partes altas y se acumula en esa calle. Los tubos para el desagüe, aseguró también, no son de las medidas necesarias y los muros que se construyeron reducen la salida del agua pluvial.
5: Yo creo que ahí los tubos que están ahorita o que están proponiendo son de menor capacidad a lo que se necesita para desalojar el agua que escurre de la costera Miguel Alemán.
4: Planteó instalar tubos de mayor diámetro para evitar inundaciones en la costera.
5: Es una válvula que nosotros como arquitectos ponemos en los patios de servicio. Ahora sí, donde se desaloja el agua pluvial, en el cual el agua pues entra al tubo y la válvula ahora sí se destapa. Y cuando ya fluye todo el agua, la válvula se tapa o tapa el tubo, en el cual eso permite que los insectos o roedores no entren por la tubería. Y esa sería una buena solución para este tema.
4: Al instalar esta válvula, el agua del mar ya no llegaría a la costera Miguel Alemán. Les ha informado Hugo Sandoval Alcaraz para RTG Noticias.
6: Y es que algunos miembros del grupo ACA dieron su opinión también en torno a lo que se realiza en torno a esta obra ahí en la calle Juan de la Cosa.
7: La Asociación Civil Acapulco exigió a los tres órdenes de gobierno se realice una revisión técnica por especialistas la obra pluvial de la calle Juan de la Cosa, casi esquina con Avenida Costera Miguel Alemán. Lo anterior debido a las inundaciones que se han presentado en torno a esta obra, que ha dejado al descubierto las deficiencias de la misma.
8: Bueno, nosotros en el grupo ACA, como ACA socios y como una organización civil que nos interesa lo que ocurre en Acapulco, sí estamos muy inconformes e indignados por esa obra que se llevó a cabo por parte de Fonatur y que, como ven todos los acapulqueños, no se dio el resultado que se tenía que dar. Fue un desastre, ahí hay fue una obra que no fue realmente bien detectada, inspeccionada o tratada como debe ser, porque el resultado es las inundaciones.
7: La presidenta del grupo ACA, Josefina Verduzco Suárez, exhortó a las autoridades a publicar los estudios hidrológicos, el proyecto ejecutivo, los contratos y todo lo relacionado con la explicación técnica de la obra.
8: Sí, efectivamente. La constructora, nadie sabe quién llevó a cabo o ejecutó esa obra, no tenemos conocimiento. Y eso ya, los acapulqueños ya estamos hartos. Toda la sociedad de Acapulco, en el grupo acá hay mucha indignación, inconformidad, porque vienen constructoras a llevar a cabo obras en Acapulco o en el estado, únicamente por el amiguismo que hay con los funcionarios, pero que no tienen pues experiencias, porque ahí vemos el resultado.
7: Señaló que los integrantes del grupo ACA exigen información, revisión técnica, transparencia y rendición de cuentas de la mencionada obra pluvial. Informó Teresa Lubiano de Labra, RTG Noticias.
6: El Congreso del Estado aprobó, de hecho, un exhorto al Ayuntamiento de Acapulco para que en un plazo de 10 días hábiles informe el estado que guarda actualmente esta obra que se denomina Remediación y Preservación de Playa El Morro. Están pidiéndole entonces al Ayuntamiento que informe, aparte de lo anterior, que también dé a conocer las acciones que se implementarán para prevenir inundaciones. La propuesta es del diputado Carlos Eduardo Bello Solano de la bancada de Morena. Está argumentada en opiniones ciudadanas que describen que las recientes lluvias en el puerto ocasionaron que el agua subiera hasta casi un metro de altura entre los hoteles Emporio y Playa Suites, cubriendo aceras y jardineras, teniendo que desviarse la circulación vehicular a otras avenidas alternas como Universidad. Asegura que los acontecimientos recientes hacen indispensable que las autoridades competentes informen de manera oportuna sobre el estado que guardan estas obras enfocadas a la protección hidráulica y a la prevención de inundaciones. También se busca que se lleven a cabo acciones necesarias para poder concluirla con el propósito de disminuir riesgos a la población acapulqueña. Bueno, este punto de la costera se ha inundado en dos ocasiones en la presente temporada de lluvias a consecuencia de este taponamiento de este dique que provoca la obra que ahí se realiza, que tiene la finalidad justamente de no ocasionar inundaciones. No la han terminado, dicen que cuando la terminen va a funcionar correctamente, es lo que esperamos, porque por lo menos en estas dos últimas ocasiones se ha tenido que abrir de manera manual algo ahí en la calle Juan de la Cosa para permitir el desfogue del agua. Bueno, vamos a mantenernos pendientes, como lo hemos hecho, de ese tema. Ahora, hablemos sobre los apartaespacios en la vía pública, una problemática que también continúa, y esto es lo que dicen representantes de la inversión privada.
4: Los programas y acciones que dice emprender el Ayuntamiento de Acapulco para retirar apartaespacios de calles, ocasionando pérdidas a negocios establecidos y a la imagen de un destino turístico, son mera ilusión. Así lo criticó la presidenta de la Asociación de Operadores de Estacionamientos Públicos, Margarita Nájera Ibarra, quien refirió que esos trabajos consisten meramente en quitar objetos colocados en la vía pública.
9: Pues eso lo hacen como 3 días, pues ya después queda igual, vuelve a ser lo mismo, todos se adueñan de las calles, todos son jefes ahí y nadie los quita.
4: Los llamado viene, aseveró, son un cáncer que afecta a los empresarios que pagan impuestos y generan fuentes de empleo formales.
9: Se ponen hasta la entrada del estacionamiento a quitarnos a los clientes, se los llevan a la calle y bajo también con unas amenazas, si no nos los deja, pues ahí no nos hacemos responsables y la verdad no hay quien los controle ni quien les diga nada porque la autoridad no los quita.
10: No sirven
9: ni reglamentos, ni tránsitos, ni vía pública, ni nadie entra a tomar acción. Más que nada, esa es la presidenta, ¿no?
4: Manuel Noriega, la lente, les ha informado Hugo Sandoval Alcaraz para RTG Noticias.
6: Y ahora, este tema que se da en el centro de la ciudad, había una fuga de agua. Ese punto en particular quedó solucionado, ya no está el desperdicio del vital líquido en esa zona del centro de Acapulco, pero pues tampoco tienen agua, es el reporte que dan a conocer los colonos, dicen ya se arregló la fuga, ya debería de estar llegando el agua a los hogares.
10: Este lunes, la calle Nicolás Bravo, en la colonia Centro de Acapulco, amaneció sin el encharcamiento severo que ocurrió ayer, luego de que se fracturara la tubería de agua por una fuga.
11: Todo lleno de tierra.
12: ¿Y los trabajadores ya están?
11: Ahí están, ya.
12: ¿Pero creen que sí, no?
11: Pues quién sabe si terminen, porque como es de todo, de la costera, todo eso.
12: ¿Era agua negra o...?
11: No, agua limpia. Agua limpia, pero sí.
12: ¿Ni siquiera pudo trabajar?
11: No, la verdad no. Se tuvo que tirar la comida que se vende porque como la gente ya no pasaba.
10: De acuerdo con un informe de la CAPAMA, personal realiza las reparaciones pertinentes. Sin embargo, locatarios y vecinos de la zona señalan que no tienen agua, pues el servicio se suspendió por dichos trabajos, aunque no se vio personal haciendo lo propio durante un recorrido hecho por RTG Noticias. Se apreció que hay una excavación y mucha arena que dejó la misma fuga. También a vecinos limpiando y retirando de sus inmuebles la arena arrastrada. Dijeron que esperan que esta sí sea reparada a la brevedad, ya que afecta tanto a la circulación en la zona como las ventas. Manuel Noriega, Imágenes, RTG Noticias, Maui Ortiz.
6: Comenzó la semana y recientemente también este mes de septiembre, el mes patrio, y por eso se llevó a cabo el habitual homenaje a la bandera ahí en Chilpancingo por parte de autoridades estatales.
13: Al encabezar el homenaje e izamiento de bandera correspondiente al mes de septiembre, la gobernadora Evelyn Salgado Pineda destacó que este mes es de vital importancia para el estado de Guerrero y para la patria en todo el país.
14: Septiembre es por excelencia el mes de nuestra patria y para Guerrero tiene un significado más profundo. Desde estas montañas y estos pueblos se mantuvo viva la lucha insurgente.
13: Junto a los representantes de los poderes legislativo, judicial, de integrantes de la Mesa de Coordinación para la Construcción de la Paz, de altos mandos de Marina, Sedena, Guardia Nacional y del Gabinete Estatal, la gobernadora enumeró diversas fechas que fueron importantes para la consumación de la independencia de México, pero también en este mes rendirá su quinto informe de gobierno.
14: Todas estas fechas nos recuerdan que la historia sigue viva en los valores, en los principios que defendemos y en las responsabilidades que tenemos con nuestro pueblo. Este septiembre tiene además un significado muy especial para quienes formamos parte de este gobierno, porque estaremos rindiendo nuevamente cuentas al pueblo de Guerrero, compartiendo los avances, los resultados y también los retos que tenemos por delante.
13: La mandataria estatal junto a los asistentes presenciaron el izamiento de bandera y los honores correspondientes, así como una estampa y bailables del folclor mexicano a cargo del ballet Cuautli de la Universidad Autónoma de Guerrero. RTG Noticias, Mar Horacio Ramos.
6: El informe de la gobernadora es el próximo viernes y nosotros tendremos toda la cobertura, todos los detalles acerca de eso. Bueno, 2:17, una pausa, volvemos.

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0: 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Nuestros espacios comienzan 10 de la mañana, luego hay otro a las 2 de la tarde aquí justamente con nosotros y luego a las 8 de la noche para que no se lo pierda y se mantenga informado de todo lo que acontece. La nota, una de las notas más destacadas del día de hoy es lo que ha informado por un lado la Marina y por el otro lado COFEPRIS, que es esta comisión, depende del área de salud y es la comisión que busca evitar riesgos sanitarios. Y es que suspendieron temporalmente y de manera total la operación de un hospital privado, el Aqua, que está ubicado ahí en la zona de la Condesa, en la costera, en la principal vía turística de Acapulco. Además de suspender las labores, incautaron medicamentos. Aquí hay más detalles que se dan a conocer a través de un comunicado de la autoridad.
1: Personal de la Comisión Federal para la Protección contra Riesgos Sanitarios, COFEPRIS, en coordinación con la Secretaría de Marina, suspendieron esta mañana las operaciones del hospital privado Aqua, ubicado en el fraccionamiento Condesa de Acapulco, y aseguró medicamentos y diversos bienes. De acuerdo con un comunicado de la COFEPRIS, esta medida fue motivada por un posible desvío de medicamento controlado hacia los Estados Unidos de América. En la visita de verificación sanitaria se identificaron diversas irregularidades relacionadas con el manejo, control y documentación de medicamentos, así como las exigencias de medicamentos sin registro sanitario en México. Esto de procedencia extranjera, medicamentos caducos, presuntamente contaminados de uso exclusivo del sector salud y medicamentos a granel. Sin embargo, este lunes se observó que el nosocomio en cuestión en sus dos entradas ya no tenía ningún sello de suspensión y al parecer ya estaba funcionando de manera normal. Guardias de seguridad privada aseguraron tener instrucciones de negar el paso a medios informativos al inmueble. Hasta el momento, el hospital privado no ha hecho público ningún pronunciamiento al respecto en sus redes sociales. Manuel Noriega, Imágenes, RTG Noticias, Maui Ortiz.
0: En una operación conjunta de la Secretaría de la Defensa Nacional, Guardia Nacional, Secretaría de Seguridad Pública y autoridades de Guerrero, pues fueron localizados y desmantelados de manera simultánea tres laboratorios clandestinos utilizados para la producción de metanfetamina. Uno de ellos se encontraba en Coahuayutla de José María Isasaga y dos más en Cirándaro de los Chávez. Entre lo asegurado destacan más de 260 tambos de 200 litros, 11 contenedores de 500 litros, 9 reactores, más de 60 tanques de gas, 150 costales de sosa cáustica, 663 kilogramos de cloruro de amonio, aproximadamente 2.400 kilogramos de sustancias químicas y cerca de 1.000 kilogramos de precursores químicos, además de condensadores, destiladores y vaya pues diverso equipo para la producción de droga. Con estas acciones se afecta de manera directa la capacidad de producción y suministro de drogas hacia las calles, así como los ingresos de las organizaciones criminales. La Fiscalía General del Estado de Guerrero informa que mantiene abiertas las investigaciones por los hechos registrados en las últimas horas en el municipio de Juan R. Escudero, donde fueron localizadas tres personas sin vida, entre ellas un elemento de la Guardia Nacional. La Fiscalía busca esclarecer lo ocurrido, identificar a los responsables y afirma que también busca llevarlos ante la justicia. En las últimas semanas, la Fiscalía, en coordinación con el Ejército Mexicano, la Guardia Nacional y la Policía Estatal, ha intensificado las labores de investigación, inteligencia y análisis criminal en las regiones Montaña, Acapulco y Centro, con detenciones y otros resultados que han afectado la capacidad de operación de estructuras criminales. Asimismo, mantienen abierta la investigación relacionada con la privación de la libertad de este integrante de la Guardia Nacional, quien habría sido obligado a realizar declaraciones, se le vio en un video ahí en las redes sociales, dice la autoridad, habría sido obligado a realizar estas declaraciones en torno a operativos y acciones de seguridad en la entidad. El Guardia Nacional es uno de los tres localizados sin vida, de las tres personas localizadas sin vida ahí en esta zona de Juan R. Escudero. El subdirector de Seguridad Pública del municipio de La Unión de Isidro Montes de Oca, Gilberto Dorantes Basurto, fue asesinado la noche del sábado en la comunidad de La Paz, junto al policía Silvano Peñalosa. De acuerdo con versiones policíacas, ambos fueron emboscados por hombres armados cuando circulaban a bordo de una patrulla sobre la carretera federal Zihuatanejo-Lázaro Cárdenas. Aparentemente se dirigían a la comunidad de Petacalco. Tras la agresión, el subdirector y el policía murieron por múltiples heridas de bala. Gilberto Dorantes Basurto fue alcalde de Coahuayutla en el periodo 2009-2012 por el PRD. Este instituto político, a través de un comunicado, lamentó el asesinato y exigió a las autoridades una investigación inmediata, seria y profunda para dar con los responsables materiales e intelectuales de este crimen. Hay un museo, se llama Museo Silla Vacía, es un testimonio sobre el terrorismo de Estado allá en Atoyac de Álvarez. Hablamos de la Guerra Sucia, por supuesto, de este periodo donde se dieron muchas desapariciones. Bueno, está cumpliendo 2 años justamente este museo.
2: El Museo de la Silla Vacía, ubicado en la Ciudad de los Servicios de Atoyac de Álvarez, cumplió 2 años de su creación, albergando testimonios sobre el terrorismo de Estado que se vivió en el municipio de Atoyac tras el levantamiento armado del guerrillero Lucio Cabañas Barrientos. De este hecho, mucha población civil fue objeto de violaciones a los derechos humanos y se tienen documentados 500 casos de personas de desaparecidos. La vicepresidenta de la AFADEN, Tita Raya Martínez, destacó que este museo busca visibilizar y preservar la memoria histórica de este hecho que marcó no solamente a Guerrero, sino al país. El Museo de la Silla Vacía cuenta con fotografías de desaparecidos, objetos personales, incluso de Lucio Cabañas, así como de Rosendo Radilla Pacheco, y objetos que hicieron fallecidos durante su encarcelamiento como parte de la sede oficial hacia la lucha social. Radilla Martínez dijo que este museo cuenta ahora con un espacio para honrar la memoria de las madres de los desaparecidos que murieron sin tener justicia de los casos de sus hijos, esposos, incluso nietos.
3: Pues difundir este museo para que la gente lo conozca, para que vengan a verlo, porque sabemos que muchos de los jóvenes estudiantes que están ahora en la escuela también tienen un abuelo, un bisabuelo, un tatarabuelo desaparecido de aquel momento y pues es necesario que vengan, ¿no?, a visitarnos. Nosotros estamos aquí lunes, miércoles y jueves de las 10 de la mañana a las 4 de la tarde, para que si quieren visitarnos, pues lo pueden hacer.
4: ¿Se pueden programar?
3: Se puede programar. Y también, pues si alguien quiere otro día, pues también puede contactarnos para que nosotros podamos recibirlos.
2: El museo se ubica a un costado de la oficina de AFADEN y próximamente contará con una página oficial. Desde Atoyac de Álvarez, para RTG Noticias, Francisco Magaña.
0: Terminó el fin de semana y hay acciones importantes por parte de las autoridades que tienen que ver con las playas. Por un lado, los rescates, por el otro lado, la limpieza.
5: Dejó 4 rescates de personas en riesgo de ahogarse en playas de Acapulco, atendidos por elementos de la promotora y administradora de playas.
6: Bueno, nosotros tuvimos ayer 4 rescates que fueron intervenciones puntuales de los compañeros en la parte del morro. No tuvimos niños extraviados. La recolección pues disminuye entre de 8 a 10 hasta 12 toneladas, dependiendo de la cantidad de personas que vienen el fin de semana. Pero es algo que ha sido ya una situación controlable.
5: De acuerdo con el director del organismo, Alfredo Lacunza de la Cruz, el balance de este fin de semana fue menor al registrado durante la temporada vacacional de verano, cuando la afluencia de visitantes incrementó también los servicios de limpieza en la franja de arena. El funcionario informó que ya se preparan para el puente del 15 y 16 de septiembre, periodo en el que se espera una mayor presencia de visitantes, por lo que se reforzarán las brigadas de limpieza y los operativos de vigilancia y rescate. Las autoridades exhortaron a turistas y residentes a no confiarse al ingresar al mar y a atender las recomendaciones de los guardavidas. Entre las principales medidas de prevención están no introducirse al mar después de consumir alcohol, no alejarse de la orilla, respetar las banderas y zonas delimitadas, evitar nadar cuando existe oleaje fuerte y mantener siempre vigilados, principalmente a niñas y niños. También se recomienda no intentar rescatar por cuenta propia a una persona que se esté ahogando. Lo correcto es pedir auxilio inmediato a los guardavidas o a los servicios de emergencia. Con imágenes de Ignacio Pérez para RTG Noticias, Beatriz Galindo Matamoros.
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3: En el Real de Minas de Taxco, la autoridad máxima era el subdelegado, antes llamado alcalde mayor, que ostentaba el poder político, administrativo y militar. En este real, los realistas tenían dos campamentos militares, uno en Acuitlapan y otro en Taxco. Unidos a este poder estaban los curas de la iglesia de Santa Prisca, San Bernardino y los de otras iglesias de los pueblos vecinos que defendían los intereses del alto clero. La mayoría de empresarios mineros y comerciantes que tenían sus negocios en Taxco eran ricos comerciantes españoles que generalmente vivían en la Ciudad de México. La ciudad era protegida por las fuerzas militares del virreinato, de tal suerte que los habitantes de Taxco...
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6: Al transcurrir el primer fin de semana de septiembre y el inicio de la temporada baja, la ciudad de Taxco se vio afectada con la presencia de turismo al llegar a 43.9% de ocupación hotelera. El sábado la pernocta demostró la realidad de la temporada baja al estar cerca de 20%, lo que vaticinó que el domingo Taxco no alcanzara el promedio de cada fin de semana de 50% al llegar a 43.9% de ocupación hotelera. Aunque el Zócalo se vio más la presencia de visitantes por la reducción del centro, por la construcción del castillo de fantasía, por el día del profesional de la pirotecnia y los taxqueños que acudieron a la plaza central por esta fiesta, se vieron decenas de personas. Sin embargo, el reflejo de la estadística de los responsables de la política de turismo en Guerrero quedó mostrado con estas cifras. A pesar de eso, el poco turismo y visitante que estuvo en Taxco disfrutó el programa de actividades que se realizó este fin de semana para los pirotécnicos. RTG Noticias, Raimundo Ruiz.
5: Y se abrió la temporada de extracción de ostión. Vamos hasta la Costa Chica.
7: Este mes de septiembre quedó nuevamente abierta la temporada de pesca de ostión de piedra en la región Costa Chica, luego de 3 meses de veda para permitir la recuperación y reproducción de la especie, con el levantamiento de la restricción, buzos de Playa Aventura y Playa Azul de Copala pueden retomar la extracción y comercialización del molusco, uno de los productos tradicionales de esta zona, indicó Oscar Pacheco Cruz, presidente de la cooperativa de buzos de Playa Aventura.
8: Sí, es un ostión grande que lo dejamos reproducir por un término de 2 años aproximadamente para que se mantenga grande, se mantenga pues de muy buena calidad.
7: Se activa el trabajo para los buzos. ¿Alrededor de cuántos buzos están ya laborando?
8: Sí, ahorita ya se reactiva otra vez la actividad del buceo, del ostión, de roca. Somos aproximadamente de 50 socios que estamos dedicados a la extracción del ostión. Y le hacemos la invitación que se vengan a disfrutar este marisco.
7: En comunidades como Playa Aventura y Playa Azul, los ostioneros llevan a cabo descansos voluntarios para proteger el recurso y lograr ejemplares de mayor tamaño y calidad.
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8: 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Son los días que se bucea aquí normalmente. De jueves a domingo.
7: Muy bien.
8: Sí, sí.
7: Así que el precio se mantiene.
8: Sigue igual en 2.80.
7: Detallaron que la temporada de ostiones permanecerá vigente hasta el 31 de mayo de 2027, conforme a las disposiciones establecidas por las autoridades pesqueras, por lo que hacen el llamado a realizar un aprovechamiento responsable y respetar los periodos de veda establecidos. Víctor Manzanares, Romualdo, RTG Noticias.
5: ¿Cómo comenzó esta semana? ¿Cómo comenzó este lunes? Ya ve que todo el mundo va a la escuela, a los trabajos. Y mire, se dio este bloqueo. Así arrancamos.
4: Padres de familia y docentes de la primaria Manuel M. Acosta, ubicada en el centro de Acapulco, desquiciaron la costera Miguel Alemán luego de plantarse en ambos sentidos a la altura del Zócalo en exigencia del cambio de la instalación eléctrica de la escuela y la renovación de un docente.
10: Es demasiada la carga eléctrica que hay de los salones y eso hace que se boten los fusibles.
4: De acuerdo con César Francisco Segura García, docente de la primaria, se han hecho las peticiones correspondientes desde hace tiempo, pero no ha habido ninguna respuesta.
10: Nos han dicho que tengamos paciencia, que nos van a resolver, pero llevamos varios años con la misma problemática y pues los niños no soportan el calor en los salones. Demasiado el calor que se siente ahorita en Acapulco y con los salones encerrados, es difícil trabajar con ellos.
4: El maestro que hace falta es para atender uno de los grupos de primer año. Manuel Noriega, Imágenes, RTG Noticias, Maui Ortiz.
5: Bueno, así la situación. Ahora vamos a esta secundaria de Chilpancingo, la cerraron. ¿Cuál es el motivo? ¿Qué es lo que están pidiendo? Aquí tiene los datos.
11: Docentes de la secundaria Ignacio Manuel Altamirano de la zona escolar 09 de Chilpancingo tomaron el plantel para manifestar su inconformidad por cambios e imposición de personal que aseguran afecta sus derechos laborales. Elizabeth Torreblanca, representante sindical, y Reinaldo Bello Hernández, maestro en matemáticas, que se desempeñaba como subdirector por encargo administrativo, señalaron que el pasado viernes el supervisor acudió al plantel para presentar al nuevo subdirector, pese a que existe inconformidad con el procedimiento.
12: En este caso defendemos al profesor Reinaldo y defendemos su comisión. Queremos que se le renueve y queremos la atención de las autoridades para que esto se solucione de la mejor manera.
11: Advirtieron que acudirán ante las áreas de personal y de la dirección de secundarias generales para exigir una solución, porque según acusan, no se trata de un caso aislado. Y otras escuelas se enfrentan situaciones similares. El cierre de la escuela afecta a 680 estudiantes. RTG Noticias, Felipe Zurita.
5: Bueno, ahí están los detalles. Están acusando esta situación, este problema con el subdirector. Seguimos en Chilpancingo con Felipe Zurita. Es una imposición sindical de este subdirector en una secundaria. Hay más detalles al respecto.
11: Trabajadores de la secundaria técnica 185 Hermenegildo Galeana de Chilpancingo suspendieron labores este lunes para denunciar una inestabilidad laboral grave en el plantel por movimientos arbitrarios de personal que atribuyen a la sección 14 del Sindicato Nacional de Trabajadores de la Educación. La institución ubicada en la calle Tabachines de la colonia Amate, al norte de Chilpancingo, mantiene su rechazo a la asignación de una subdirectora, al señalar que el procedimiento presentó irregularidades, pues la plaza no fue declarada vacante. De hecho, hasta el 24 de julio no aparecía disponible en el listado oficial, pero el 17 de agosto ya había sido asignada, refirió la representante sindical Gabriela Morales Miranda.
13: Más de 5 años que esa función está vacante, vienen y quieren acomodar a su gente, a decir ahora sí tenemos subdirectores idóneos para cubrirlo. Por lo cual nosotros rechazamos el tiempo y el esfuerzo de las compañeras, de la compañera en este caso que ya ha estado cubriendo, pues es una burla.
11: Los trabajadores exigen la revisión del proceso de asignación de la subdirección, pues el desacuerdo es compartido por unos 50 trabajadores que advierten con paralizar las labores académicas en perjuicio de unos 636 alumnos. Representantes del personal informaron que este lunes sostendrán una reunión con el área jurídica de la Secretaría de Educación para buscar una solución. RTG Noticias, Felipe Zurita.
5: Veremos qué sucede con este tema. Bueno, imposición sindical de un subdirector en esta secundaria y eso está generando todo el conflicto, todo el problema que le acabamos de narrar. Ahora hablemos de las escuelas que comenzaron clases. ¿Cuál fue el porcentaje de ellas que no pudieron iniciar sus labores? ¿Realmente fue algo mínimo?
11: El 99.75% de las más de 12.000 escuelas de Guerrero iniciaron puntualmente el ciclo escolar 2026-2027, aseguró el secretario de Educación Guerrero, Ricardo Castillo Peña, quien señaló que el resto de los planteles que aún presentan dificultades serán atendidos en los próximos días. Como ejemplo mencionó la comunidad de Guajes de Ayala en la región de la Sierra, donde las clases no comenzaron en la fecha prevista, pero este lunes les fueron entregados libros de texto y ya fueron asignados maestros para garantizar el servicio educativo.
14: Con, les repito, el 90, más del 99% para no sonar así muy triunfalista, y las poquitas que quedan, que es lo que ahorita vamos en un rato más, vamos a reunir para ver cuáles son las razones, pero estoy seguro que la mayoría es porque son escuelas de baja matrícula.
11: El funcionario aseguró que cada vez son menos las escuelas que permanecen cerradas y que la dependencia busca alternativas para resolver todos los casos pendientes conforme a sus respectivas problemáticas. RTG Noticias, Felipe Zurita.
5: Momento de una pausa, vamos a continuar con más aquí en Radio y Televisión de Guerrero, 2 de la tarde, 44 minutos, póngase en contacto, ya sabe dónde, en la transmisión en vivo, nos encuentra en Facebook como RTG Noticias, puede ser, o en la de RTG Radio y Televisión de Guerrero. Volvemos.

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0: Gracias por su preferencia, por informarse tarde a tarde con nosotros. Estamos en vivo, el único espacio de noticias en televisión a esta hora y totalmente en vivo. 2:00 p.m. ¿con qué? Con 49 ya, ¿verdad? Sí. Alcanzo a ver todavía, parece que no sabía si era 48, 49 minutos, pero para que vea que estamos totalmente, como le decía, en vivo y en directo. Seguimos con información relativa al tema de la educación y vamos a hablar de esta inversión importante que realizó el Colegio Madrid en su sección de primaria y jardín de niños. Cuentan con un nuevo edificio para ampliar el tema de sus talleres, para dar mejores condiciones de comodidad al alumnado. También tienen un nuevo auditorio. Antes tenían que ir a un salón de fiestas ahí cercano, ahora no, cuentan ya con un auditorio de muy buena capacidad en sus mismas instalaciones. Y bueno, esto es muestra de que la iniciativa privada le sigue apostando al puerto de Acapulco.
1: Para continuar con la calidad educativa que ha caracterizado al Colegio Madrid, se llevó a cabo la inauguración de un nuevo edificio en las instalaciones de sección primaria. Ante la presencia de familiares, del alumnado, autoridades educativas, docentes y de la directora del Colegio Madrid, Juanita Gaitán Cisneros, el rector del Grupo Educativo Español, Víctor Jorrín Lozano, encabezó la inauguración del edificio construido con estructura metálica y concreto armado, diseñado para zonas sísmicas.
2: Mira, es una inversión muy fuerte, para nosotros es muy fuerte para el tema educativo y somos ahorita de las pocas escuelas que han invertido en estructura de crecimiento. Con pena sí ha habido escuelas que han tenido que cerrar por falta de alumnado y por cuestiones económicas. Después del huracán Otis se vieron en crisis, tuvieron que cerrar. Nosotros afortunadamente pudimos continuar y decidimos también seguir invirtiendo aquí en Acapulco en lugar de irnos a otro lugar. Decidimos continuar con la inversión y continuar con ese trabajo de educación.
1: El edificio consta de 3 pisos, uno de ellos es para talleres, otro para aulas y un auditorio con capacidad para 300 personas. Todos con aire acondicionado. El supervisor escolar de la zona 03, Secundarias Generales de Acapulco, Juan Manuel Casarrubias Rangel, reconoció el esfuerzo que se realiza en el Colegio Madrid para brindar una educación de calidad.
3: Invertir en educación es muy significativo. Invertir en espacios recreativos es aún más. Pero más aún cuando nos ocupa de que los alumnos, los hijos de ustedes que asisten a una institución tengan lo necesario, tengan ese confort, ese espacio que les permita asimilar el conocimiento.
1: Los padres de familia celebraron que las autoridades del Colegio Madrid se preocupen por mejorar las instalaciones de la institución.
4: Considero que es una buena inversión que se realizó en el plantel. La escuela tiene un buen prestigio y pienso que con esta modernización, ampliación que se está realizando, bueno, más bien que se realizó, va a tener un mayor nivel educativo para nuestros hijos.
1: Fue así como celebraron las recién inauguradas instalaciones del Colegio Madrid.
5: Muy

0: con imágenes de Jairo Méndez, informó Teresa Lubiano de Labra, RTG Noticias.
1: Pues felicidades a los directivos, a los padres de familia, a los alumnos del Colegio Madrid, y bueno, ahí una importante inversión para seguir trabajando en el tema educativo. Nos vamos a Taxco de Alarcón, celebró, escucha esto, el día profesional, el día del profesional de la pirotecnia. Es un tema de hasta reconocimiento oficial, y hay que recordar que con la pirotecnia pues no se juega. Hay que ser muy experto en estos temas para evitar que haya accidentes.
2: Por sexto año consecutivo se realizó la celebración por el Día del Profesional de la Pirotecnia en Taxco, como el único lugar en México donde se reconoce por acta de cabildo a los artesanos de la pirotecnia como profesionales de este antiguo oficio. Primero se realizó una misa en homenaje a los pirotécnicos de Taxco y luego se comenzó a armar el castillo de fantasía para que en la noche se encendiera entre luces, cuetones y una fiesta a la que se vivió en este destino turístico. El poco turismo disfrutó de la fiesta y la utilización de la pirotecnia creada por los mismos homenajeados. Al mismo tiempo hubo lluvia de fuegos pirotécnicos artificiales que engrandecieron más este día.
3: Y la verdad es que este reconocimiento le da valor al gremio, le da su lugar, ¿no? En el Estado de México tenemos dos reconocimientos a nivel estatal, que es uno es a los toritos y a la castillería mexiquense, y el otro es a los procesos artesanales, ¿no? Que se utilizan para elaborar la pirotecnia, pero no tenemos uno como aquí, que es directamente a la persona, ¿no? Al ser, al que se rifa día a día y al que expone su vida para que los demás tengan un momento de alegría y festividad. No, y felicidades, la verdad es que es un ejemplo y ojalá que se haga a nivel estatal y después a nivel nacional.
2: RTG Noticias, Raimundo Ruiz.
1: Y qué bueno que haya profesionales del tema de la pirotecnia, porque escucha este caso, cómo va. Vamos al Estado de México, la Coordinación General de Protección Civil de aquella entidad confirma que la explosión registrada el sábado 5 de septiembre en la parroquia de la comunidad de Santa María Canchesda, en el municipio de Temascalcingo, ya cobró, esta es la actualización, cobró a su décima víctima al encontrarse una persona entre los escombros. El número de víctimas provocados por esta explosión registrada en esa parroquia se eleva entonces a 10, luego de que se confirmara un deceso más de los heridos que fueron trasladados al Hospital General de Atlacomulco. El accidente sucedió por la detonación de material pirotécnico que se tenía almacenado en el cuarto adjunto de la parroquia, como sucede en todos estos casos. Lo hemos vivido aquí en Guerrero. Estaba el cuarto adjunto a la parroquia habilitado como bodega de pirotecnia. Protección Civil detalló que para organizar las acciones de rescate y de auxilio se instaló el sistema de comando de incidentes con la participación de personal estatal de Protección Civil, de los servicios de urgencia del Estado de México y del Instituto de Salud de aquella entidad. Hemos vivido situaciones parecidas en Guerrero, a lo mejor con un número menor de fallecidos o de heridos. Sin embargo, es un tema en el que se debe de trabajar. La pirotecnia no debería ser almacenada ahí mismo en la iglesia donde se van a detonar los toritos o los fuegos artificiales, porque una chispa puede provocar una tremenda explosión y daños en personas que pues iban a pasarla bien, a un tema de esperanza, de fe, y terminan en el hospital o con un fallecimiento también. Bueno, ahora, información relativa a este incendio. Ya fue controlado un incendio que estaba amenazando cultivos allá en Costa Grande.
4: El registro de altas temperaturas en la región de la Costa Grande continúa generando incendios. En el municipio de Tecpan, un incendio sobre la carretera federal Acapulco-Cihuatanejo, a la altura del entronque de Libramiento y la comunidad de Aguas Blancas, fue atendido por personal de la Dirección Integral de Atención de Riesgos y Protección Civil. El personal logró sofocar llamas sin que se propagara a parcelas y cultivos aledaños, a pesar de los exhortos a campesinos y población en general para evitar que se tiren vidrios y colillas de cigarro sobre estas vías. Eso sigue siendo una de las causas principales de estos siniestros. En otros hechos, en el municipio de Atoyac, personal de la Dirección de Gestión Integral de Riesgo y Protección Civil atendió el reporte de automovilistas sobre el cierre de la carretera serrana Atoyac-Paraíso a la altura del entronque con Puerto del Gallo debido a que un árbol obstruía la vialidad. Desde Atoyac de Álvarez, para RTG Noticias, Francisco Magaña.
1: Saludos a Nachoc y a todos los que se conectaron a través de la transmisión en vivo. Gracias a la gente que nos vio en YouTube o que nos siguió en televisión o en redes. Hay más información con Manuel Díaz Valderas en punto de las 8 de la noche. No se lo pierda. Yo soy Irvin Ávila y a nombre de todos los que hacen posible el programa, gracias. Pásela bien.
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4: Amigos, hola, ¿qué tal? Muy buenas tardes. Es un gusto estar con todos ustedes en estos 10 minutos de medicina funcional. Y el día de hoy vamos a hablar acerca de la diabetes. Es increíble la cantidad de personas que, a pesar de la tecnología, de los estudios tan avanzados que hoy hay, muchas de ellas ya tienen problemas con la glucosa y no lo saben. Y quizás sí, ¿verdad? Porque es bien complicado que en una familia no hay una persona que tenga problemas con la glucosa. Y basta simplemente preguntarle los síntomas característicos, como la famosa poliuria, polifagia y polidipsia, a ver qué significa todo eso. Cuando una persona tiene problemas con el azúcar, le da por beber bastante agua, toman y no se sacian la necesidad de sed. ¿Por qué? Porque nuestra sangre, cuando se elevan los niveles de azúcar, ¿verdad? Pues polulan o están literalmente en la sangre. Y entonces viene siendo como cuando nosotros preparamos algún café, algún té, algún agua de sabor y le ponemos mucho azúcar. A veces sucede que es tanto el azúcar que le ponemos al agua que uno dice hay que diluirla porque está demasiado dulce. Y entonces la diluimos con agua, ¿verdad? De manera razonable. Lo mismo sucede con nuestro cuerpo. Cuando se elevan las cantidades de azúcar en la sangre, ¿verdad? Nuestro cuerpo demanda la cantidad de agua para que pueda eliminar ese excedente de azúcar a través, obviamente, de la orina. Y entonces la persona, pues, no solamente está bebiendo agua, sino también está miccione. Sobre todo, si se da cuenta en la noche, a lo mejor no tanto en el día, pero en la noche si se levanta varias veces a miccionar y de manera suficiente, pues hay que checar el azúcar. El otro síntoma es la polifagia, les da por comer, comen mucho, con avidez y no sacian esa necesidad. Y aquí viene lo tremendo, empiezan a comer mucho, pero en lugar de subir, empiezan a bajar y a bajar y a bajar de peso. Y entonces es ahí donde viene bien hacer un examen de glucosa en sangre, en ayunas. Pero si queremos tener un reporte mucho más completo, bueno, entonces empecemos por el estudio de hemoglobina glicolizada, ¿verdad? Para saber, este estudio da un reporte de 90 días de cómo se ha comportado su azúcar. Luego está el otro que es de la glucosa postprandial, que este estudio se hace, a la persona se le hace consumir alimento dulce para ver qué tanto el páncreas responde a este exagerado consumo de dulce. Pero empecemos por corregir la alimentación. Mire, nada más para irnos dando una idea. La diabetes, como otras enfermedades modernas, se ha incrementado. Y hoy vemos que es una de las primeras causas de muerte. Y debemos de decir también que las personas que ya tienen problemas con la glucosa tienen 25 veces más posibilidades de contraer ceguera. Afectar la vista, ahí empiezan a deteriorarse pues la retina, ¿verdad? Y entonces viene la retinopatía, la glaucoma, se exacerban más los problemas de la vista. Bueno, hay 25 veces más posibilidades de contraer ceguera. También, ¿verdad? Hay más posibilidades de generar problemas con la gangrena, 5 veces. También hay más probabilidades de enfermedades renales, de enfermedades relacionadas con el sistema coronario, cardiovascular y circulatorio. Y esto, ¿verdad?, en comparación con las personas que no son diabéticas. Así que uno de los principales detonadores de la diabetes es el exceso de consumo de azúcar. la falta de ejercicio, también la falta de nutrimentos adecuados para nuestro organismo. A veces simplemente es comer pan y más pan y más pan y tortilla y más tortilla, ¿verdad? Y el refresco que no falta, es impresionante cómo se incrementan, ¿verdad? El consumo de refrescos a la hora de la comida, en lugar de preparar un agua de sabor que viene mucho mejor sin tanta azúcar. También conviene agregar pues más frutas, más verduras. A veces le tenemos tanto miedo a la fruta, pero no a los refrescos, y esto es algo incongruente. Sí, debemos de disminuir el consumo de fruta, pero no eliminarlo en totalidad. Alimentos que nos ayudan mucho a fortalecer el páncreas. De hecho, debemos de decir de paso que la diabetes es eso, es la incapacidad del páncreas para producir insulina. Y a veces sucede, ¿verdad?, que uno no respeta las horas de los alimentos y cuando ya tiene tiempo de comer, come alimentos demasiado dulces. Eso se llama ya una resistencia a la insulina. Pues va uno que vuela justo para tener problemas con la glucosa. Alimentos como el pepino, el ajo, la cebolla pueden reducir el nivel de azúcar en la sangre. Y esto es porque contiene hormonas completamente naturales necesarias para el buen funcionamiento del páncreas y el páncreas pueda producir su insulina. Alimentos como los chícharos, los ejotes son ricos en silicio y otras hormonas que actúan muy parecidas a la insulina. En la mañana siempre conviene poner un nopal en la licuadora del tamaño de la palma de la mano. Hay que agregar un choconostle pequeño con todo y cáscara y agregar jugo de limón y un poquitito de, podemos agregar de sábila. Y todo se licúa bien con un trozo de pepino y se toma en la mañana en ayunas, nos ayuda a fortalecer el páncreas. La alfalfa es otro estupendo alimento, de hecho se han hecho estudios en personas que les cuesta trabajo disminuir los niveles de azúcar y toman tabletas así de alfalfa. Podemos tomar también los licuados, que aparte son bastante frescos, licuados de alfalfa que llevan piña y guayaba, un poquitito solamente. Se licúa, ¿verdad?, suficiente alfalfa, unas 20 ramas en 2 litros de agua y se toma como agua de uso durante el transcurso de todo el día. También se pueden consumir alimentos como alcachofa, apio, berros y perejil. De paso, el apio, comerlo como si fuera caña, suficiente durante el transcurso de todo el día, con un guacamole árabe, es decir, con aguacate, con ajo, con cebolla. Y ya que tenga usted este preparado, como si fuera un dip, así se come usted el apio. El apio ayuda muchísimo a fortalecer el funcionamiento pancreático, pero también a regular los niveles de azúcar. Tómelo en cuenta porque es una muy buena alternativa. En las plantas medicinales tenemos tantas, tan completas, está la guásima, guarumbo, el chancarro, la prodigiosa, ¿verdad?, la tronadora, que no debemos exagerar el consumo de esta última, pero que ayudan muchísimo. También podemos utilizar, ¿verdad?, alimentos, por ejemplo, como los chícharos, el hinojo y la alcachofa, junto con el diente de león y el eucalipto, para tomarlo como té durante el transcurso de todo el día y nos va a ayudar. La lima dulce, la lima, limón dulce, limón real, 2 piezas, píquelas finito con medio vaso de agua, lo licúa bien licuadito y se toma en la mañana y ayuda muchísimo también a regular los niveles de azúcar. Coadyuva muy bien a los tratamientos, aléjelo eso sí de sus medicamentos por lo menos una media hora, una hora, para que no corramos el riesgo de que baje demasiado, pero nos ayuda mucho a fortalecer. Tenemos alimentos, por ejemplo, también como la calabaza, el chayote, el pepino, para consumir, ¿verdad?, en un término sancochado, semicrudo, semicocido. ¿Y qué decir del bondadoso nopal? El nopal asadito, uno de los alimentos pues que toda persona sabe que tiene problemas con la glucosa, que le puede ayudar. Así que un juguito de limón, agréguele nopal, agréguele agua, agréguele choconostle, lo licúa, lo toma y le va a ayudar mucho. El pepino córtelo en rodajas y coma suficiente, esto también va a ayudar. También la piña con el tomate verde también ayuda muchísimo al fortalecimiento del páncreas. Y siempre se trata de eso, de fortalecer el funcionamiento pancreático, el hacer ejercicio, por favor. El caminar, ¿verdad? Ir braceando con botellas de arena de por lo menos medio litro. En el momento que uno va braceando, va quemando grasa del abdomen y también va reduciendo los niveles de azúcar en la sangre. Esto lo dice la medicina del deporte. Por lo menos unos 20 minutos de ejercicio. Considere la levadura de cerveza, por lo menos unas 3 tabletitas. Y está también el cacahuate, contiene cromo y también ayuda mucho a regular los niveles de azúcar. Mantengamos una alimentación suficiente en frutas y en verduras. Los alimentos de bajo índice glicémico es la guayaba, la lima dulce, está la toronja, está también el níspero, la guayaba, se puede agregar la manzana, la pera. Estos alimentos los puede consumir hasta 4 o 5 porciones al día. Que tenga el mejor de los días y el Eterno le bendiga.
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0: registrados en un día como hoy.
1: 7 de septiembre. 1650. Nace Juan Manuel Fernández Pacheco, aristócrata español, fundador de la Real Academia Española. 1915. El general Rodolfo Fierro fusila al general Tomás Urbina, cerca del río Las Nieves, Chihuahua. 1936. En Hobart, isla de Tasmania, muere Benjamin, el último tigre de Tasmania, extinguiéndose su especie. 1946. Se realiza la primera transmisión televisiva en blanco y negro en México. 1949, muere José Clemente Orozco, integrante del movimiento muralista mexicano. 1960, muere Alfonso Ortiz Tirado, destacado cantante, tenor y ortopedista mexicano, igualmente admirado en ambos rubros. 2017, en la costa de Chiapas se registra un terremoto de 8.2 grados de magnitud en escala Richter, dejando un saldo de más de 103 muertos, siendo uno de los terremotos más fuertes registrados en México. Y 2021, en Acapulco, se registra un sismo de magnitud 7.1, sintiéndose en 13 entidades del país. El sismo dejó como saldo la muerte de 14 personas y varios daños moderados en Guerrero, Ciudad de México y Oaxaca.
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Señoras y señores, estamos iniciando hoy la semana, sobre todo Estampas de México, iniciando con la voz y presencia de Joan Sebastián hoy esta tarde. Tarde bonita, tarde maravillosa para todos ustedes que nos acompañan. Y bueno, pues hemos por ahí escuchado esas notas musicales de Joan Sebastián. Hoy día lunes, bueno, pues estamos con todos ustedes en esta tarde maravillosa. Usted, bueno, le enviamos el saludo el día de ayer con las lluvias por aquí, pues nos tronó la línea telefónica con esos truenos, con esos rayos, y pues estamos ahora un poco incomunicados, pero bueno, les mandamos saludos con mucho gusto a las personas que hoy nos están acompañando y que están disfrutando de toda la música. Tarde bonita, pero recuerden que usted nos puede escuchar también por Radio Garden y por vía internet para todo el mundo. Hoy estamos con este ambiente musical iniciando lunes. A lo mejor usted está degustando de sus riquísimos alimentos. Les deseo un buen provecho, que la pase bien en compañía de todos sus seres queridos. Hoy voy a platicarles algo dentro del sistema educativo. Ya inició la segunda semana de clases. El sistema educativo mexica era tan riguroso como símbolo y estaba dividido en dos grandes partes: instrucciones al Calmecat y al Tepozcalli. Ambos eran pues planes de formación, pero cada uno respondía a un rol social distinto. Calmecat, la casa del saber sagrado. ¿Quiénes asistían, hijos de nobles, al Calmecat? Al Pipiltín, futuros sacerdotes, gobernantes, jueces, guerreros de élite, claro, y águila o jaguar. Formación impartida: teología, religión, estudio profundo de los dioses, rituales y calendarios sagrados, astronomía y matemáticas para interpretar eclipses, ciclos agrícolas y fechas rituales, oratoria y filosofía para gobernar con sabiduría y justicia, disciplina física y espiritual, ayuno, penitencia, limpieza de servicio comunitario, ambiente. Aunque eran hijos de la élite, no recibían privilegios, claro, no, barrían templos, acarreaban leña y vivían bajo estricta, sobre todo, vigilancia moral. El Tepozcalli, bueno, pues el Tepozcalli era la casa de los jóvenes quienes asistían, hijos de los más iguales, que se les conocía, o sea, gente común, gente humilde, futuros guerreros, artesanos, servidores públicos. Y también tenía una formación impartida: el entrenamiento militar, uso de armas, estrategias, asistencia física, trabajo comunitario, construcción, agricultura, servicio a la ciudad, valores cívicos, obediencia, lealtad, devoción a los dioses y al, lo que era, pues sobre todo, al Tlatoani. Maestros y los Achahuitlin y también Tepolchatlon, que bueno, pues guardaban con firmeza, tenían autoridad para castigar y corregir y formar el carácter. Educación universal también obligada, a diferencia de muchas culturas antiguas, claro, mexicas, que tenían lo que era la educación obligatoria para todos los niños. Y esto sobre todo sin importar las clases sociales. Desde los 6 años, los padres enseñaban valores, y hasta los 15, los jóvenes ingresaban a su escuela. Así de que había dos escuelas, que esas dos escuelas en aquellos tiempos de los mexicas aztecas era el Tepozcalli y el Calmecat. Que el Tepozcalli pues estaba para la gente común, la gente humilde, la gente más noble, y lo que era para la gente, el Calmecat era para la gente más alta, de la alta sociedad. Esto es lo que les puedo comentar el día de hoy para todos ustedes, mis amigos que me están acompañando y que están disfrutando de toda la música hoy en esta tarde. Vamos a irnos con un tema, y esto que voy a presentarles para todos ustedes al ritmo de la música de Estampas de México. Usted me está acompañando en esta tarde bonita, deseando que la pase muy a todo dar en compañía de toda su familia, de todos y cada uno de sus seres queridos. El Charro Vitia
viene para interpretarnos Máquina 501, son Estampas de México. Torres Zapata, Fernando te dice, bienvenidos a este ambiente musical.

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3: Leyenda del Cristo del Santo Entierro. En una noche clara y cálida de primavera, cuando los frailes del convento de San Bernardino de Siena dormían tranquilamente después de un día de arduas labores, interrumpió de repente la quietud de la noche una serie de golpes dados con suma desesperación en la puerta del lugar. Presurosos los frailes, creyendo que se trataba de un caso de importancia, abrieron la puerta, pero ¿cuál sería su sorpresa? Que no encontraron persona alguna y solo estaba una mula que cargaba un voluminoso bulto. Trataron de encontrar al dueño creyéndolo en las cercanías, pero al no tener suerte, decidieron albergar por esa noche a la mula de tan extraña procedencia. Después de introducirla al patio del convento, hoy escuela Juan Ruiz de Alarcón, se retiraron nuevamente a descansar en espera que al día siguiente se presentara el dueño a reclamar su animal y su pesado bulto. A la mañana siguiente, el hermano portero decidió llevar un poco de alfalfa y agua a la mula, pero mayor fue su asombro al encontrarse con que el animal había desaparecido. Al instante, corrió a dar aviso al padre superior, mismo que fue a verificar si el bulto también había desaparecido, pero ante la expectación de todos, el bulto ahí estaba. Al pasar algunos días, ninguna persona se presentaba a buscarlo, y los frailes, impacientes, decidieron abrirlo para investigar su contenido. Cuidadosamente fue abierto. Una gran sorpresa se llevaron al ver que el empaque guardaba un crucifijo. Una bella escultura con goznes que le permitían mover los brazos, hombros, rodillas y cuello. Otro aspecto milagroso de este acontecimiento fue que solo faltaban 7 días para la celebración de la Semana Santa, y esta imagen sirvió a los frailes para la celebración de la crucifixión y santo entierro. Se hizo una investigación para saber si alguna caravana había pasado por ese lugar y que la mula con esa escultura se hubiera desviado, pero no se encontró ninguno cerca, por lo que la procedencia del animal aún está.

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Señoras y señores, ahí estuvo este tema que les hemos presentado. Sin llorar con Yuridia. También estuvo el tema por ahí de Los Dos Reales, Tampico hermoso que nos han entregado hoy en esta tarde de lunes. Y no podía faltar Rogaciano el Huapanguero con Aida Cuevas. Ah, qué tema tan maravilloso nos ha entregado al ritmo del mariachi. Este tema que dice Rogaciano el Huapanguero. Así de que la música es para ustedes, la música de Estampas de México. Fíjese que voy a platicarles de algo hoy en esta tarde. ¿Cuáles son los síntomas que no se deben ignorar sobre el cáncer colorrectal? ¿Por qué les digo esto? Cuando la enfermedad comienza a manifestarse, las señales pueden depender de la ubicación y el tamaño del tumor. Entre los principales síntomas se encuentran, por ejemplo, hay cambios persistentes en los hábitos intestinales, como episodios frecuentes de diarrea o estreñimiento, sangre en las heces o sangrado rectal, una señal que debe de ser valorada por un profesional, claro, la salud, profesional que debe estar enterado de eso, dolor o molestias abdominales que pueden presentarse como calambres, gases o dolor continuo, sensación de evacuación incompleta incluso después de ir al baño, cansancio o debilidad que pueden aparecer conforme avanza la enfermedad, pérdida de peso involuntaria, es decir, adelgazar sin haber realizado cambios intencionales en la alimentación o sobre todo lo que es la actividad física. La presencia de algunos de estos síntomas no significa esto, necesariamente que una persona tenga cáncer, no, de colon, no, ya que pueden estar relacionadas con otras infecciones o otras afecciones. Pero esto, sin embargo, si son persistentes o generan preocupaciones, es importante consultar a un médico para descartar o confirmar afecciones subyacentes, y siempre será necesario recurrir a un profesional de la salud, que es lo más importante que tú puedes hacer. Siempre y cuando tú en su momento sientas esos síntomas o preocupación, mucho ojo, cuidado, hay que atenderse, ¿verdad? Pues bueno, pues vámonos con más música para todos ustedes, mis amigos, que nos están acompañando hoy en esta tarde maravillosa, tarde bonita, tarde de día lunes, que usted va comenzando la semana. Algunos otros, bueno, pues ya están llegando a casita, claro, a degustar de sus riquísimos alimentos, que eso es lo más maravilloso que usted puede hacer allá en casita. Vamos a irnos con un tema que voy a presentarles por aquí, esto que dice el tema La Culpa Mía, Ana Bárbara, por aquí, que viene para Ana Barbarita, por aquí, que viene para entregarnos para todos ustedes hoy en esta tarde bonita, tarde de lunes, y esto es Son las Estampas de México.

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2: 7 de septiembre. 1650. Nace Juan Manuel Fernández Pacheco, aristócrata español, fundador de la Real Academia Española. 1915. El general Rodolfo Fierro fusila al general Tomás Urbina, cerca del río Las Nieves, Chihuahua. 1936. En Hobart, isla de Tasmania, muere Benjamin, el último tigre de Tasmania, extinguiéndose su especie. 1946. Se realiza la primera transmisión televisiva en blanco y negro en México. 1949. Muere José Clemente Orozco, integrante del movimiento muralista mexicano. 1960. Muere Alfonso Ortiz Tirado, destacado cantante, tenor y ortopedista mexicano, igualmente admirado en ambos rubros. 2017. En la costa de Chiapas se registra un terremoto de 8.2 grados de magnitud en escala Richter, dejando un saldo de más de 103 muertos, siendo uno de los terremotos más fuertes registrados en México. Y 2021, en Acapulco, se registra un sismo de magnitud 7.1, sintiéndose en 13 entidades del país. El sismo dejó como saldo la muerte de 14 personas y varios daños moderados en Guerrero, Ciudad de México y Oaxaca.

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2: La antigua iglesia del Real de Minas de Taxco era extremadamente pobre, pues tenía techo de tejamanil y una sola torre con una campana. Fue varias veces reparada y a fines del siglo XVII un rayo incendió el altar mayor, con lo que el templo quedó en ruinas. A mediados del siglo XVIII, don José de la Borda, rico minero, viendo el estado tan deplorable en que se hallaba la iglesia, decidió construir una nueva, Santa Prisca. Borda se había enriquecido con su mina San Ignacio y se mostraba generoso en todo. Por aquellos días, se acababa de ordenar sacerdote su hijo Manuel de la Borda, y don José quería que su hijo celebrara en un templo expresamente edificado para él.
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Señoras y señores, ahí estuvo la voz y la gran presencia de Cornelio Reina. Ah, qué tema nos ha entregado tan bonito. ¿Cuántas veces me sacaron del Tenampa hoy en esta tarde, tarde para ti, tarde maravillosa, deseando que la estés pasando de maravilla? Y bueno, pues ahí estuvo también la voz y la presencia, el tema que dice Parece que fue ayer, con la gran señora Ana Gabriel, que nos ha interpretado su música. Y bueno, pues hoy le voy a platicar algo. Fíjese usted que a usted le cuesta trabajo doblar la lengua en taquito. Esto es lo que revela la ciencia sobre esta curiosidad. Fíjese usted, hacer la lengua en taquito. Bueno, la capacidad de doblar la lengua en taquito, en forma de taquito, ou, ha despertado curiosidad durante décadas, mientras algunas personas pueden hacerlo con facilidad, otras nunca lo consiguen. Y esto es por lo que ha dado pie a teorías que aseguran que esta habilidad está relacionada con una mayor inteligencia, creatividad o capacidad para resolver algunos problemas. Sin embargo, la evidencia científica disponible no ha confirmado esas afirmaciones, aunque algunos especialistas han explorado la relación entre el control de la motricidad y, claro, y ciertas funciones, estas funciones cognitivas. Hasta el momento no existe un estudio concluyente que demuestren que doblar la lengua sea un indicador de personalidad, creatividad o un mayor desarrollo intelectual. Por eso, ¿doblar la lengua significa que eres más inteligente o creativo? Esa es la pregunta. Durante años han circulado investigaciones y, claro, se han publicado que en asociaciones esta habilidad por personas más analíticas, perseverantes o creativas, algunas teorías señalan que el movimiento requería una coordinación neuromuscular relacionada con áreas del cerebro involucradas en el pensamiento complejo y la resolución de problemas. Por eso, no obstante, los especialistas aclaran que no existe evidencia científica sólida que respalde esa relación. Investigaciones recientes advierten que la inteligencia, la creatividad y la personalidad dependen de múltiples factores biológicos, psicológicos y sociales, por lo que pueden determinar a partir de una sola característica física. Por eso, otros mitos más conocidos es que esta habilidad depende exclusivamente de un gen dominante. Durante décadas fue utilizada como ejemplo en clases de genética, sin embargo, estudios posteriores demostraron que esa explicación resulta demasiado significativa y que intervienen diversos factores. Actualmente, bueno, pues los científicos consideran que la capacidad de doblar la lengua y hacerla en taquito está influida por la anatomía de la lengua, la coordinación de sus músculos, diversos factores genéticos e incluso puede ser la práctica. Se estima entre el 60 y el 80% de las personas que pueden realizar este movimiento, aunque el porcentaje varía. Esto ya claro según la población. Lo que sí saben los especialistas o expertos, sí lo saben, ellos, bueno, pues coinciden en que poder o no o doblar la lengua no representa un problema de salud ni refleja un mayor o menor nivel de inteligencia. Se trata simplemente de una variación normal entre las personas, resultado de una combinación de factores físicos y neuromusculares que aún continúan siendo investigados. Aunque debo decirles que algunos especialistas en psicología consideran que ese tipo de movimiento permite estudiar la coordinación motriz y lo que es la plasticidad cerebral. Aclaran que no deben utilizarse para elaborar diagnósticos psicológicos ni medir el coeficiente intelectual de la personalidad de cada persona, y las capacidades cognitivas son mucho más complejas que un simple gesto. Por eso, más allá de los mitos que circulan en redes sociales, la ciencia mantiene abierta la investigación sobre esta curiosidad de habilidad, que esto que dice lo que antes parecía un sencillo ejemplo de genética, hoy recuerda que el funcionamiento del cuerpo humano es mucho más complejo y que todavía quedan preguntas, sí, muchas preguntas por responder. Así de que si tú no puedes hacer la lengua taquito, no te preocupes, no pasa nada, no sucede nada. ¿Estás de acuerdo? Lo que pasa que no está comprobado todo lo que dicen las redes sociales. Vamos a irnos con este tema, y esto dice nada más y nada menos la voz y la presencia de la gran señora Estela Núñez, que viene para entregarnos su música hoy en Estampas de México. Y esto dice Por amores como tú. Ya son las 16 horas con 23 minutos, 16 con 23
Estela Núñez y la música de Estampas de México. Torres Zapata, Fernando te acompaña.

Señoras y señores, bueno, pues ahí estuvo la voz y la gran presencia. Este tema que nos ha entregado por ahí por mujeres como tú, Pepe Aguilar. Y también escuchamos la Valentina Elizalde, la presencia por amores como tú con Estela Núñez. Tarde del día de hoy. Fíjese que voy a comentarles algo. Dentro de los aztecas y de los mayas había guerreros águila y guerreros jaguar. La élite, bueno, dentro de los militares mexicas, los llamados guerreros águila o jaguar, o cuautli, así se le decían, o ocelot. En náhuatl también formaban parte, estos formaban parte de las órdenes militares de mayor prestigio. Entre los aztecas, el binomio águila, jaguar, y que decía cuautli en ocelot, funcionaban además como una expresión para referirse a los grandes guerreros valerosos y experimentados de aquel entonces, de los aztecas. El águila, por ejemplo, estaba estrechamente relacionado con el sol. Y él estaba, el águila, relacionado no tan solo nada más con el sol, sino sobre todo con el cielo, la fuerza y el mundo diurno. Su imagen, bueno, representaba al guerrero que se eleva y combate bajo la luz solar. El jaguar, un ocelote, por su parte estaba asociado con la tierra, la noche, las cuevas y sobre todo lo que era lo inframundo. Además de representar fuerza, valor y astucia, destreza, su piel era moteada, evocada simbólicamente al cielo nocturno. No eran simplemente soldados con disfraces. ¿Por qué? Porque sus atuendos reproducían las características de estos animales. Los guerreros águila podían portar trajes completos hechos para representar lo que era el ave, mientras que los guerreros jaguar utilizaban las vestimentas que imitaban su piel. A estas insignias expresiones, su rango de ese gran prestigio y que su importancia también puede verse en lo que es hallando sus lugares como Maninalco, donde se construyó el famoso Cuahuacachay, otro lo conocían como Cuahuacalle o Casa de las Águilas, un centro militar ceremonial relacionado con estas órdenes de élite. Finalmente, estaban vinculados no solo por la guerra, sino también por esto, más que nada, con la religión y los rituales mexicas o aztecas, algunas ceremonias relacionadas con el culto solar incluían su participación y las fuentes señalaban su relación con prácticas, rituales, sacrificios. Sin embargo, no es correcto afirmar que su función principal fuera realizar sacrificios humanos. Su papel fundamental era, claro, ¿cuál era su papel fundamental de los guerreros jaguar y los guerreros tigres? Su papel fundamental era militar y sobre todo ceremonial, porque en pocas palabras puedo decirles que para los mexicas o aztecas, el águila y el jaguar representaban dos grandes, y eso sí, tenían dos grandes dimensiones del poder guerrero: el cielo, la tierra, el día y la noche, no solar y no lo terrestre. Ellos juntos simbolizaban al guerrero ideal, feroz, disciplinado sobre todo, y también aquel guerrero valiente, cercano al poder político y religioso. La parte de los aztecas no era nada más el pleito, sino el valor que tenían tanto el guerrero jaguar como el guerrero águila. Esto es lo que te puedo comentar a ti y a usted, mi amiga, que me está acompañando y que hoy está disfrutando de este ambiente musical. Vamos a irnos con este tema. Voy a presentarles un tema con Majo Aguilar que viene para entregarnos, y esto que dice: no te apartes de mí. La música y Estampas de México para todos ustedes hoy en esta tarde de día lunes, iniciando mucha semana a trabajar. ¡Vámonos!

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2: Señoras y señores, estamos llegando a la parte final de este espacio. No me resta más que darle las gracias y agradecerles a todos ustedes, deseando que tengan una excelente tarde, que Dios me los bendiga, si Dios así lo quiere y Él lo permite y no dispone de otra cosa, mañana primeramente Dios. Estamos de regreso a las 13 horas, 1 de la tarde, a ritmo de rumba, guarachi y danzón, y más tarde estaremos en lo que serán las estampas de México. Torres Zapata, Fernando te dice, sean felices hoy y siempre, y con esto me despido este sonecito que dice, al ritmo de la flor de piña. Buenas tardes, que Dios los bendiga, sean felices hoy y siempre.

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3: 7 de septiembre. 1650. Nace Juan Manuel Fernández Pacheco, aristócrata español, fundador de la Real Academia Española. 1915. El general Rodolfo Fierro fusila al general Tomás Urbina, cerca del río Las Nieves, Chihuahua. 1936. En Hobart, isla de Tasmania, muere Benjamin, el último tigre de Tasmania, extinguiéndose su especie. 1946. Se realiza la primera transmisión televisiva en blanco y negro en México. 1949. Muere José Clemente Orozco, integrante del movimiento muralista mexicano. 1960. Muere Alfonso Ortiz Tirado, destacado cantante, tenor y ortopedista mexicano, igualmente admirado en ambos rubros. 2017. En la costa de Chiapas se registra un terremoto de 8.2 grados de magnitud en escala Richter, dejando un saldo de más de 103 muertos, siendo uno de los terremotos más fuertes registrados en México. Y 2021. En Acapulco se registra un sismo de magnitud 7.1, sintiéndose en 13 entidades del país. El sismo dejó como saldo la muerte de 14 personas y varios daños moderados en Guerrero, Ciudad de México y Oaxaca.
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